Días antes de mi último cumpleaños, mi esposa me preguntó acerca de que sí que me gustaría recibir en ese día especial. Y recuerdo que mi respuesta fue que no necesitaba nada, que no me tenía que regalar nada. Pero el día de mi cumpleaños me levanté y me senté al piano. Y pensando en la pregunta que me había hecho mi esposa, me puse a pensar en qué le respondería al Señor si Él me preguntara qué es lo que me gustaría recibir el día de mi cumpleaños. Y pensando en esto, escribí esta canción que se llama Este Día Especial.

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Conocerte cara a cara.

qué no alzamos nuestras manos delante de aquel que es sumamente, supremamente digno? Celebramos lo que Él vale, lo que Él es.

humilde. En otras palabras, que sea buena tierra. Por tal razón, Señor, te pido que en esta hora seas tú, Señor, ministrando esta palabra al corazón. En el nombre de Jesús lo pedimos todo. Amén y amén. Vayamos a la palabra de Dios, a la primera epístola del apóstol Pablo a Timoteo, capítulo 3. Hemos estado trayendo una serie de mensajes sobre la primera epístola de Timoteo. Ahora nos corresponde analizar el capítulo 3, versículo 14 en adelante. Primera de Timoteo, capítulo 3, versículo 14 dice: esto te escribo, aunque tengo la esperanza de ir pronto a verte, para que si tardo, sepas cómo debes conducirte en la casa de Dios, que es la iglesia del Dios viviente, columna y baluarte de la verdad. E indiscutiblemente grande es el misterio de la piedad. Dios fue manifestado en carne, justificado en el Espíritu, visto de los ángeles, predicado a los gentiles, creído en el mundo, recibido arriba en gloria. El Señor Jesucristo, en una oportunidad, cuando se encontraba en Nazaret, Él dijo que no había podido hacer muchos milagros por causa de la incredulidad. La fe es un tesoro. La fe hace que en un momento dado se manifieste el poder de Dios para responder a nuestras necesidades. Pero si la fe ha menguado, si la fe ha sido arrancada del corazón, ¿qué esperanza hay para una persona que necesita la intervención de la mano de Dios? Una de las cosas que hoy en día, hermanos, Satanás está haciendo es robarse la fe del corazón de aquellos que un día escucharon la palabra. Es más, algunos han retrocedido los caminos de Dios. No solamente se han vuelto hijos pródigos, pero en el peor de los casos, hasta aún han apostatado de la fe. Hermanos, la fe es algo tan valioso que cuando Pedro estaba a punto de caer en tentación, Jesús le dijo previamente: y yo he rogado por ti para que tu fe no falte. La fe es lo más importante que usted y yo podemos tener, la fe en Dios. Por eso Jesús dijo: sé fiel hasta la muerte. Y la fidelidad tiene que ver con mantenerse con esas convicciones hasta el día que Dios nos llame a su presencia. Y yo, dice Jesús, te daré la corona de la vida. Por eso que esta instrucción que da el apóstol Pablo, inspirado por el Espíritu Santo a Timoteo, es que guardemos la fe. La fe tiene que ser preservada, cueste lo que cueste. Dice aquí que la iglesia es columna y baluarte de la verdad. Quiero que analicemos en primer lugar, hermanos, los fundamentos de lo que es nuestra fe en Jesús. Esto debemos de preservarlo, cueste lo que cueste. El apóstol Pablo llegó de tal manera, hermanos, a decir ya en sus últimos días: he peleado la buena batalla, he acabado la carrera, he guardado, oiga bien esto, la fe. En otras palabras, en las batallas que Pablo tuvo, Satanás le quiso robar la fe. ¿Cómo? A través de circunstancias, a través de injusticias, a través de prisiones, flagelos, la hipocresía y tantas cosas que este hombre pasó. Sin embargo, él llegó a decir: he guardado la fe. Porque el diablo lo que quiere hacer sobre cualquier cosa es robarnos la fe. Porque si nos roba la fe, entonces destruye completamente todo. ¿Por qué? Porque la iglesia, dice, es columna y baluarte de la verdad. Entonces, si los fundamentos y las columnas son quitadas de un edificio, ¿qué le espera todo el resto de la edificación? Se viene al suelo. Entonces, la fe es fundamental. Y la fe, hermanos, doctrinal, que vemos aquí en este versículo 16, vemos, hermanos, aquí prácticamente una columna vertebral que usted y yo tenemos que preservar, cueste lo que cueste. Dice: e indiscutiblemente grande es el misterio de la piedad, es decir, el misterio de la fe. Dios fue manifestado en carne, justificado en el Espíritu, visto de los ángeles, predicado a los gentiles, creído en el mundo, recibido arriba en gloria. Aquí nos habla prácticamente de lo que es la salvación. Y la salvación comienza con la encarnación. Por eso dice: Dios fue manifestado, oiga esto, en carne. La Biblia nos dice en Juan capítulo 1: en el principio era el Verbo, y el Verbo era con Dios, y el Verbo era Dios. El versículo 14 de ese capítulo dice: y aquel Verbo se hizo
carne. Nos está hablando que Dios tomó forma humana. Por eso, el nombre, uno de los nombres de Jesús es Emmanuel, que significa Dios con nosotros. Ahora bien, la palabra de Dios nos dice, hermanos, categóricamente, por ejemplo, en la primera epístola del apóstol Juan, en el capítulo 5, versículo 20, dice: pero sabemos que el Hijo de Dios ha venido y nos ha dado entendimiento para conocer lo que es verdadero, y estamos en el verdadero, en su Hijo Jesucristo. Este es el verdadero Dios y la vida eterna. Es claro, Jesús es Dios hecho carne. Ahora, por eso que cuando nosotros, hermanos, tenemos esa convicción, Dios tomó forma humana con el objetivo de traernos salvación por medio de su muerte expiatoria y su resurrección. Por eso la Escritura dice que con el corazón se cree para justicia, mas con la boca se confiesa para salvación. Dice que si confesamos que Jesús es el Señor y crees en tu corazón que Dios le levantó entre los muertos, serás salvo. O sea, el cuerpo de Cristo, hermano, esa relación Dios-hombre, el hecho de que Dios se haya hecho humano, hermanos, sin dejar de ser Dios, 100% Dios y 100% humano, ese cuerpo sirvió para muchos propósitos, pero el más grande de todos es para cargar el pecado de toda la humanidad. Por eso la Biblia dice que al que no conoció pecado, por nosotros lo hizo pecado. Entonces, nosotros podemos recibir el perdón de pecados por el pago que Dios hizo en la cruz del Calvario, llevar nuestra culpabilidad. Y cuando yo creo que Dios en su cuerpo llevó mi pecado, entonces soy absuelto de culpa, porque ya Dios lo hizo por mí. Entonces, por eso la Biblia dice que la salvación es por gracia, por medio de la fe en la obra de Cristo. Entonces, esa fe en la obra expiatoria y en la resurrección de Cristo, hermanos, también fue ratificada, confirmada por el Espíritu Santo. Por eso dice acá, justificado en el Espíritu. Es decir, que el Espíritu Santo confirmó a la persona de Jesús, que era el Mesías, es decir, Dios hecho hombre, lo confirmó a través de todo lo que Dios, el Señor Jesús, hizo en la tierra. En una oportunidad Jesús dijo: si yo por el Espíritu de Dios echo fuera los demonios, el reino de los cielos ha llegado a vosotros. El Espíritu Santo, obrando a través de Cristo, lo estaba justificando, es decir, lo estaba vindicando. La palabra justificar se puede traducir aquí como vindicación. Entonces, el Espíritu Santo estaba ratificando, estaba confirmando que Jesús es Dios hombre. Y entonces, y no solamente a través de las obras que Jesús hizo, pero también, hermanos, a través de la resurrección. Porque dice la Biblia que el Espíritu de Dios levantó a Jesucristo entre los muertos. Dice: si el Espíritu de Dios que levantó a Jesucristo entre los muertos mora en vosotros, vivificará también vuestros cuerpos mortales. Por eso dice acá, justificado en el Espíritu. El Espíritu Santo testificó, pero no solamente el Espíritu Santo, pero también dice, visto de los ángeles. Aquí nos habla que es, hermanos, los ángeles también testificaron de la obra de Cristo. Vemos, hermanos, el anuncio que le da el ángel a la Virgen María. Cuando vino esa salutación y le dijo: y el santo ser que nacerá será llamado Hijo de Dios. O sea, los ángeles respaldando, testificando de esa obra, de esa concepción milagrosa, la formación de ese cuerpo en el vientre de la Virgen María por obra del Espíritu Santo, pero también a través de su ministerio. Vemos a los ángeles, por ejemplo, cuando Jesús estaba en Getsemaní, dice, y los ángeles le fortalecían. Me imagino, la Biblia no lo dice, pero los ángeles, me imagino, le decían: adelante, sigue adelante, en los momentos más oscuros de su ministerio y de su vida, cuando estaba en Getsemaní. Pero vemos también los ángeles que testificaron y le dijeron a las mujeres: ¿por qué buscáis entre los muertos al que vive? No está aquí, pues ha resucitado. Entonces, no solo los ángeles han testificado de la obra de Cristo y del Evangelio, pero también nosotros, los creyentes. Por eso dice, predicado a los gentiles, creído en el mundo. Entonces, ahora usted y yo también formamos parte de esos testigos gloriosos. Hermanos, es un privilegio que Dios nos da de poder recibir, hermanos, la salvación y poder decir: sí, Dios lo hizo en mí, Él me perdonó. Oiga esto, cuando usted recibe el perdón de pecados, ¿qué es lo que inmediatamente recibe?
recibe una liberación de un sentimiento de culpa. El pecado es quitado. Entonces, aunque en su memoria pueda existir en un recuerdo, pero ya no siente la carga de la culpa. Y eso, hermanos, no es un lavado de cerebro, es un lavado del corazón. Es porque literalmente, a nivel del espíritu, es quitada, hermano, el pecado y por ende la culpabilidad. Y eso nos convierte a nosotros en testigos. Dice, creído en el mundo. No solamente que nos perdonó, pero que nos ha dado de su Espíritu Santo. Y nadie lo puede negar, el que ha nacido de nuevo, no puede negar la presencia del Espíritu Santo en su corazón. Y es la tercera persona de la Trinidad viviendo en su vida. Es el sello de lo que es en sí la salvación. Entonces ahora nosotros nos convertimos también, como dijo el Señor Jesucristo, y recibiréis poder y me seréis testigos. Ahora, nosotros también podemos testificar de la verdad que Dios se hizo hombre, tomó forma de hombre y llevó en la cruz del Calvario nuestros pecados y por ese perdón ahora somos justificados. Y nosotros nos unimos a ese testimonio. Pero también dice recibido en gloria. Nos está hablando de su ascensión y nos habla de su retorno. El Señor Jesús, cuando iba a lavar los pies de los discípulos, en Juan capítulo 13 dice, y como Jesús sabía que su hora había llegado y que tenía que volver al Padre, entonces se levantó, dice, y se ciñó una toalla. Hermanos, ¿por qué volvió? Porque está hablando de una confirmación de su naturaleza divina y viene por segunda vez. ¿Por qué sabemos que viene por segunda vez? Porque Él es Dios y Dios no miente, hermanos. Él prometió que vendría la primera vez y efectivamente se cumplió al pie de la letra. Para que usted tenga nada más una breve panorama, en las últimas 24 horas de la vida de nuestro Señor Jesucristo aquí en esta tierra, antes de morir, se cumplieron 29 profecías, es decir, más o menos a un ritmo de 40 minutos se iban cumpliendo profecías de más de 3.000 o 4.000 años y así sucesivamente, y se cumplieron todas a cabalidad. Entonces fue recibido en gloria y, hermano, y en gloria Jesús viene por segunda vez. Entonces esta prácticamente es la base y la columna de la iglesia. Por eso Pablo dijo, yo como perito arquitecto puse el fundamento. Oiga bien esto, el cual es Jesucristo. El fundamento de la iglesia no es Pedro. El fundamento de la iglesia es Jesús, nuestro Señor. Ahora, ese fundamento no tiene que ser robado. Por eso tenemos que pelear la buena batalla de la fe, mantenernos ahí, firmes, aunque vengan circunstancias difíciles a nuestra vida, nos podamos decepcionar por malos testimonios, vengan las doctrinas que vengan, pero hermano, nosotros tenemos que mantenernos firmes en lo que hemos creído. Ahora, hoy en día estamos viendo una crisis del abandono de la fe de algunos cristianos. Por eso dice en el capítulo 4, versículo 1, pero el Espíritu dice claramente que en los postreros tiempos algunos apostatarán de la fe. Hermanos, y esta es una crisis, y es uno de los ataques más violentos que estamos viendo, un ataque espiritual. Por eso Jesús en una oportunidad dijo, cuando venga el Hijo del Hombre hallará fe en la tierra, porque muchos se han dejado robar ese tesoro. Por eso Jesús le dijo a Pedro, yo he rogado por ti para que tu fe no falte. Pedro, eso es lo más importante. El mantener la fe en la persona de Jesús y en su obra, es decir, en la columna vertebral de la doctrina bíblica, eso, hermanos, nos mantiene a nosotros en comunión y con una vida espiritual con el Señor. Por eso cuando dice aquí, pero en los postreros tiempos, dice el Espíritu claramente, algunos, dice, apostatarán de la fe. Entonces, estamos hablando aquí de una profecía sobre la infidelidad a la fe en Jesús, es decir, la apostasía. ¿Qué significa la apostasía? La palabra que se traduce aquí del griego, en los tiempos, digamos, del griego clásico, se ocupaba cuando habían algunas revueltas, habían algunas especies de golpe de estado o alguien se dentro del, digamos, del gobierno mataba a los reyes y esta revuelta hacía que la persona, el asesino, se convertía en, digamos, en el próximo líder, el rey o gobernador o lo que sea. Entonces, esa palabra
que se traduce aquí como apostasía, significa literalmente apartarse de, es decir, es una revuelta. Lo que está diciendo acá es que habrá una revuelta espiritual, es decir, el abandono y rechazo a la fe. En los tiempos del profeta Elías sucedió, la nación de Israel se volvió apóstata. Se volvieron a los Baales. Elías parecía que él era el único que mantenía fidelidad a Dios. Pero Dios le dijo, pero hay 7,000 que no han doblado sus rodillas. O sea, hay un pequeño remanente. Entonces, conociendo, hermanos, que a través de la profecía bíblica, si el Espíritu Santo dice claramente que esto va a suceder, es más, ya está sucediendo. Entonces estamos hablando que la apostasía es un pecado que solo el nacido, oiga esto, de nuevo lo puede cometer. Alguien podría decir, no, pero la Biblia dice, y salieron de nosotros porque no eran de nosotros. Bueno, ahí lo dice. ¿Por qué salieron de la iglesia? Porque no habían nacido de nuevo. Esos no nacieron de nuevo. Por eso, aunque hay gente que llega a los templos, parecen que son hijos de Dios, pero no lo son. Salieron de nosotros, dice, porque no eran de nosotros. Pero la apostasía es un pecado que solamente una persona nacida de nuevo, porque no puede apostatar de algo que nunca tuvo. Porque la palabra apostasía significa apartarse de, o el abandono o el rechazo de la fe. Entonces, al haber abrazado a Cristo, la salvación, él creyó que Dios tomó forma humana, murió en la cruz del Calvario, resucitó para el perdón de nuestros pecados y vida eterna, confirmado por el Espíritu Santo, testificado por los ángeles, un día se convirtió en un testigo de Cristo y a la vez sabía que ascendió y viene por segunda vez. A pesar de eso, algunos, no todos, algunos se abandonarán la fe. Entonces, esto, hermanos, es sumamente delicado, porque es un fenómeno espiritual. Yo le llamo a esto un fenómeno espiritual canceroso que no puede ser detenido. Va a ocurrir. Si el Espíritu dice claramente que eso va a suceder, así va a ser. Por eso, en la segunda epístola del apóstol Pablo a los Tesalonicenses, en el capítulo 2, versículo 2, dice así: no os dejéis mover fácilmente de vuestro modo de pensar, ni os conturbéis ni por espíritu ni por palabra, ni por carta como si fuera nuestra, en el sentido de que el día del Señor está cerca. Nadie os engañe en ninguna manera, porque no vendrá sin que antes venga la apostasía y se manifieste el hombre de pecado, el hijo de perdición. La apostasía es una de las señales de los últimos tiempos, no solamente los terremotos, las guerras, el hambre, la violencia, sino también la apostasía. Es decir, que hermanos en Cristo Jesús, que estuvieron sirviendo al Señor, oiga esto, llenos del Espíritu Santo, y a pesar de eso, estas personas le darán la espalda al Señor Jesús. Este es un problema serio, y esto es algo, hermanos, que es uno de los pecados más difíciles que alguien puede llegar a cometer, pero se va a dar. Entonces, por eso usted y yo tenemos que estar alertas. Y el Espíritu de Dios, hermano, nos deja aquí en su palabra para que entendamos que si esto va a ocurrir, bueno, yo tengo que, hermano, preocuparme por mí mismo. Recuerde que si la mujer más inteligente sobre la faz de la tierra, Eva, fue engañada, ¿qué de nosotros? Nosotros necesitamos, hermanos, entender cómo es que se da este fenómeno. Entonces veamos aquí, hermanos, lo que menciona aquí la palabra de Dios, algunos de estos anzuelos que hacen que un momento dado la persona caiga en la apostasía. Dice este versículo, escuchando, dice, espíritus engañadores y doctrinas de demonios. Veamos aquí algunos de los anzuelos diabólicos para llevar a algunos creyentes a apostatar. En primer lugar, al darle ventaja de duda a Satanás sobre la palabra de Dios. Hermanos, cuando hay un cristiano que empieza a dudar que la Biblia es la verdad absoluta, entonces le da espacios a que el enemigo lo ataque. Lo único absoluto en esta vida es Dios y su palabra. De ahí todo es relativo. Pero si alguien llega a decir la Biblia contiene la verdad o parte de la verdad, eso es diabólico. Porque lo que está haciendo es decirle que hay fallas en la palabra de Dios.
no existe ningún error en la palabra de Dios. Entonces, así pasó con Eva. Satanás le introdujo una duda. ¿Sabe Dios que el día que comáis de este fruto seréis como Dios? Ella dijo, ¿de verdad? Así es. No, pero Dios ha dicho, no, no. Y Satanás le dijo, no es así. Yo te estoy diciendo, Eva, que Dios está mintiendo. Ja. Hermano, no se deje dar a tol con el dedo, por favor. La única verdad absoluta, absoluta, es la palabra de Dios. Y no existe ningún otro libro inspirado por Dios más que la palabra del Señor. No existe otra, no otro argumento. Si de repente aparece por ahí una persona que dice, Dios me ha revelado una nueva doctrina, repréndalo en el nombre de Jesús, porque ese es un demonio hablando a través de esa persona. No existe tal cosa. Por eso dice el Apocalipsis, hay de aquel que le quita o le añade a este libro. Hermano, no se le puede quitar nada a la Biblia ni se le puede agregar. Entonces, yo tengo que creer en la verdad. Ahora, si yo tengo duda y estoy, hermano, en ese dilema, ¿qué va a pasar? Me convierto en carne de cañón para la apostasía. Porque entonces voy a creerle a los espíritus engañadores. ¿Y quiénes son esos espíritus engañadores? Son conferencistas poseídos por demonios, espíritus engañadores. Vean, la palabra oír, cuando dice aquí, oirán o escuchando espíritus engañadores, la palabra, hermano, significa aferrarse o dirigirse o dirigir la atención a. Es decir, no solamente oír por o el oír, sino que implica que ahora mi corazón se orienta a lo que estoy escuchando. Entonces le estoy dando ventaja de duda al error. Entonces, ¿qué pasa? A través de la duda vienen los espíritus inmundos y entorpecen el discernimiento y hacen que la persona crea la mentira como verdad. Entonces ahí es donde se levantan los falsos cristos, los falsos predicadores, falsas personas que están comunicando el evangelio, pero que no es el evangelio de Dios, sino que es un evangelio diferente, como lo dijo Pablo. No es que haya otro evangelio, dijo Pablo, sino que algunos han perturbado, han distorsionado la palabra de Dios. Entonces, nosotros tenemos que tener mucho cuidado, hermanos, de lo que escuchamos por radio, televisión, detrás de los púlpitos, la literatura, todo. Porque algunos, oiga bien esto, si no están firmes en la fe, van a ser traspasados por el error. Acab una vez creyó que todo le iba a salir bien en una batalla. Iba totalmente cubierto ese rey de Israel con su armadura real. Pero dice la Biblia que una flecha a la deriva lo hirió. Entró en una pequeña ranura en su armadura, lo hirió y horas después falleció. Satanás sabe a aquellas personas que andan creyendo la mentira o que tienen duda sobre la palabra de Dios. En ese lugar el enemigo lo va a atacar. Por eso, hermanos, si alguien quiere guardarse, tiene que tener ese yelmo de la esperanza bienaventurada que tenemos en Cristo, la palabra. Pero si estamos dudando de la Biblia, vamos a tener problemas, porque puedo ser candidato a la apostasía. Y en segundo lugar, oyendo, dice, doctrinas de demonios. Las doctrinas de demonios, hermanos, son muchas. Pero solo le voy a mencionar algunas, porque en esta semana, todos leímos en el periódico, y lo hemos visto siempre, o casi siempre, promoviendo el yoga. Le puedo decir esto, hermano. El yoga, algunos hasta, hermanos, lo están recomendando para que supuestamente tenga mejor concentración, desarrollar la inteligencia para poder tener mejor salud. Mentiras. El yoga es hinduismo puro. Comenzando con los ejercicios asana y terminando en el yoga tantra. Todo es hinduismo. Ahora, usted dirá, hermano, pero eso nos ayuda. Bueno, usted ha estado, yo le pregunto, ¿ha estado en la India? Yo sí he estado en varias oportunidades. Y he podido ver con mis ojos y percibir en el ambiente personas al salir de los hoteles o de donde anda, hermano, la gente haciendo meditación trascendental, invocando a sus ídolos, haciendo prácticas de yoga, todo, gente, hermano, le hemos visto endemoniados, literalmente endemoniados, gente poseída por demonios. Hermano, ¿cómo es posible, por ejemplo, hermano, cómo quita la opresión diabólica? Quita el razonamiento lógico. Le dan la leche de la vaca, no se le dan a los niños. Los niños están desnutridos y se le dan a las ratas.
y adoran la rata y permiten que las ratas se le suban por todos lados. Usted entra a un banco, por ejemplo, o a otro establecimiento, y usted no puede, si se le sube una rata en la India, usted debe estar tranquilo, especialmente las hermanas. ¿Sabe por qué? Porque si usted tira esa rata, usted está maltratando uno de sus dioses y ahí le pueden golpear o lo pueden matar. Así que ellos, es como la imposición de manos, que es una bendición. Ay, dice, lo está bendiciendo tal Dios. No, hermano, cuando uno llega a esos lugares, uno se da cuenta de las opresiones y las obras del diablo, pero tan profunda. Entonces, aquí muchos, perdónenme, pero hay muchos ignorantes, que, y especialmente hermanos en Cristo, que están metiéndose al yoga, por favor. Entonces, ¿qué me dice usted? ¿De dónde viene la paz? La paz viene del príncipe de paz, el que dijo, no, dice Jesús, mi paz os dejo, mi paz os doy, no como el mundo la da, sino como yo la doy. Aleluya. Y la paz de Dios es la verdadera paz. Lo demás es una mentira, es un engaño a nivel espiritual. Eso, hermano, es una manipulación sobre los sentimientos y sobre la voluntad de la persona. Y tarde o temprano va entrando en una degradación. Lo mismo sucede con como la imaginación dirigida. Muchos catedráticos, muchos maestros en las escuelas los practican y hacen que los niños lo hagan eso. De repente le dicen al maestro, póngase de pie. Ahora imagínense que están en la punta de una nube y ustedes son unos pajaritos. No permita que sus hijos hagan tal cosa. ¿Sabe por qué? Porque los están induciendo al hinduismo. Si usted no quiere que sus hijos tengan perturbaciones nocturnas, de repente sueños que los hermanos les producen escalofríos y opresiones y tantas cosas espirituales, muchos padres creen esas cosas. ¿Por qué? Porque muchos papás y mamás ignoran la palabra de Dios y le dan ventaja a doctrinas de demonios. Lo mismo sucede con la inducción a la hechicería por medio de la literatura. Hace unos meses atrás, en Inglaterra se decretó que el Ministerio de Educación, que el libro de Harry Potter tenía que leerse como parte de la literatura de los niños en toda Inglaterra. ¿Qué significa eso? Inducir a los niños a la brujería, a la hechicería. Entonces, los niños, hermanos y jóvenes, más adelante van a entrar, hermanos, a una opresión espiritual para poder ser controlados y dominados y robarles completamente la fe en Jesús. El egocentrismo, es decir, el humanismo también. Esa es una doctrina diabólica. Tú lo puedes hacer. Usted dirá, qué bonito se oye. Tú eres un campeón. No, que mira, tú eres capaz de hacer todas estas cosas. ¿Sabe qué, hermanos? Nosotros, dijo el Señor Jesús, separado de mí, nada podéis hacer. El humanismo es prácticamente un egocentrismo, que yo soy el capaz, yo soy el Dios de mi propia vida y de mi propio destino. Y estas cosas hasta aún se predican detrás de los púlpitos. Lo que está induciendo es a que la persona deje de confiar en Dios y ponga su confianza en sí mismo. Hermanos, a lo largo de la historia bíblica hemos visto todas las naciones que hicieron esto cayeron, hombres y mujeres cayeron. Por eso Jesús le dijo a Pedro, a la verdad el espíritu está dispuesto, pero la carne es débil. Entonces nosotros no tenemos, hermanos, si la vieja naturaleza es lo que más problemas nos ha dado, nuestra confianza no debe estar en nosotros, nuestra confianza debe estar en Dios. Por eso Jesús dijo, tened fe en Dios. Y esa es la clave de la victoria. La fe, dice, nuestra fe es la que vence el mundo. Pero si yo desvío la fe en Dios y la pongo en mí, entonces estoy frito, hermanos. Y también, cuando no se señala el pecado en los púlpitos, ni la muerte expiatoria de Jesús, es una doctrina diabólica. ¿Por qué? He escuchado a algunos que han dicho, ¿para qué voy a predicar del pecado en la iglesia? La gente está estresada. ¿Para qué la voy a estresar más? Es como que usted llegue donde el médico y el médico, después de ver los análisis de laboratorio, tomografías computarizadas y todo lo demás, y el médico, bueno, dice, bueno, tiene, por decir algo, 1500 de triglicéridos y 3000 de colesterol. Entonces, y el doctor, para no estresarnos, dice, no tenga problema, coma lo que quiera, puede comer chicharrón, puede comer lo que usted se le antoje, por no estresarme me va a mandar a la tumba. Entonces, hermano, le voy a decir una cosa. El hecho de no mencionar el pecado, eso significa, hermanos, es no amar a la persona.
¿Por qué? Porque hay respuesta para el pecado. Y la única respuesta es la muerte de Cristo en la cruz del Calvario, para el perdón de pecados. Entonces, ya estamos hablando de doctrinas de demonios. Entonces, cuando alguien se expone a oír a estos conferencistas, hermanos, que están poseídos por demonios, y le doy lugar, a, hermanos, a darle una ventaja de duda a lo que está diciendo y a lo que estoy conociendo, ya sea por literatura, por la enseñanza en clase, lo que sea, hermano, eso me va a traer a mí prácticamente un gran problema. ¿Por qué? Porque entonces estoy próximo a caer en lo que es la apostasía. Ahora, ve aquí la estrategia del diablo, ¿cómo lo hace? En el versículo 3 dice aquí, prohibirán, oiga, quizás comenzando con el versículo 2, pues dice, por la hipocresía de mentirosos que teniendo cauterizada la conciencia, prohibirán casarse y mandarán abstenerse de alimentos que Dios creó. Aquí hay tres cosas. Primero, van a introducir la mentira para que la crean encubiertamente. Una de las cosas, oiga esto, es la doctrina de la prosperidad. No es otra cosa que la idolatría al materialismo. ¿Desde cuándo? La avaricia hay que santificarla. La avaricia es pecado, no se le puede santificar. Dios aborrece eso. Entonces, pero la doctrina de la prosperidad, ¿qué le enseña? A que la gente en las iglesias crea que su vida consiste en los bienes que posee. Cuando Jesús dijo que la vida no consiste en los bienes que se poseen, entonces yo tengo que creer a la palabra. Pero hay algunos que han creído eso porque quieren vivir, tener vidas de ricos y famosos. Y entonces, y también cayendo encubiertamente otras doctrinas como es el positivismo, sustituyendo la fe en Dios por la fe en uno mismo. Entonces, este tipo de cosas, hermanos, hacen que se abra una brecha para caer próximamente a la apostasía. La segunda estrategia es desvirtuar el matrimonio. Oiga lo que dice, prohibirán casarse. Y usted dirá, ¿y qué tiene que ver esto con la doctrina, con la apostasía? Pues tiene que ver mucho. Porque el desvirtuar el matrimonio, en el fondo, es desestabilizar la sociedad, es decir, traer anarquía. Porque el matrimonio es el núcleo de la familia, y el núcleo de la familia es el núcleo de la sociedad. Entonces, si se atenta contra la primer célula, entonces los tejidos, en donde quiera que se pueda extender la sociedad, la va a afectar con un efecto dominó. La palabra aquí, dice aquí la palabra, y él dice, y prohibirán casarse. La palabra prohibir o impedir, hermanos, significa obstaculizar o refrenar. Es decir, van a empezar a obstaculizar y a impedir o a refrenar que el matrimonio se realice como la Biblia lo ha establecido. Dice la Biblia en el libro de Génesis que Dios creó al hombre y la mujer, y Él los bendijo y Él los unió. Por eso dice, y dejará al hombre a su padre y a su madre y se unirá a su mujer. Y los dos serán una sola carne. El matrimonio es bendecido por Dios, ¿sí o no, hermanos? Es bendito del Señor. Porque en ese núcleo, hermanos, ocurre una cosa y es que bendice todo el seno familiar y bendice a la misma sociedad. Pero hay algunos que están tratando de encontrar alguna falsa justificación para desvirtuar o impedir que el matrimonio. Una de ellas es que algunos empiezan a sacar estadísticas que de tantos matrimonios, tantos terminan en divorcio. Eso no significa desvirtuar el matrimonio. El problema es que algunos no siguen los lineamientos para poder unirse en matrimonio. Por eso muchos han fracasado. ¿Por qué? Porque no han puesto a Jesús como fundamento. Pablo dijo, si yo como perito arquitecto puse el fundamento del cual es Jesucristo, si no se pone a Jesús primero en el matrimonio, cualquier, hermano, sentimiento, cualquier deseo, cualquier proyecto que se haga va a fracasar, porque Jesús no es el fundamento. Por eso fracasan muchos matrimonios, aunque sean algunos que han estado en las iglesias, porque no pusieron a Cristo como fundamento, sino pusieron sus propios proyectos, sus propias ideas, sus propias emociones, sustituyeron a Cristo el Señor. Ahora también por la práctica de las supuestas culturas avanzadas. Por ejemplo, en el país de Islandia, hoy en día, pues parece que es un país donde se cree que es completamente ateo, no creen en Dios y no creen en el matrimonio. Entonces, algunos dicen, estos países que están tan avanzados, y nosotros tercermundistas, no. Podemos estar retrasados un poquito en unas cosas, pero en la palabra de Dios es otra cosa, hermanos. Ellos sí están en la oscuridad. Y con muchas otras naciones, muchos otros países. Pero
Nosotros no tenemos que imitar culturas que tarde o temprano van a fracasar. Además, también por el posmodernismo liberal y el replanteamiento erróneo de la familia y la legalización de la homosexualidad. Entonces, algunos países que han estado ya legalizando el matrimonio homosexual, hermanos, algunos dicen, no, es que si estos países lo están haciendo, nosotros también. No me cabe la menor duda que nuestro país está siendo presionado por organismos internacionales y que nuestro país no accede a eso, a esos nuevos replanteamientos de la familia que están ahora tratando de introducir también en las escuelas, donde se les está enseñando a los niños que también no solo existe hombre y mujer, pero puede existir también una preferencia sexual. Entonces, y le están dando la oportunidad que los niños escojan entre la de los 5 y 6 años cuál va a ser su preferencia sexual y que es normal ser homosexual. Entonces, ese tipo de cosas, claro, hermano, hay presiones económicas, si no, nos sueltan el dinero. Entonces, ¿qué pasa? Muchos se van a vender. Por tener dinero van a meter ese tipo de leyes. Si alguno de ustedes está aquí, está en el gobierno, cualquier institución está aquí, está en el gobierno, cualquier institución privada, hermano, ¿qué va a defender usted? ¿Va a defender la política de esa persona o va a defender la palabra de Dios?

en la sentencia que se dio el 9 de junio del año 2016, hace unos días atrás, en Estrasburgo, Francia, dice esta noticia: por unanimidad, el Tribunal de Derechos Humanos más importante del mundo estableció textualmente que no existe el derecho al matrimonio homosexual. Los 47 jueces de los 47 países del Consejo de Europa que integran el Pleno del Tribunal de Estrasburgo, el Tribunal de Derechos Humanos más importante del mundo, han dictado una sentencia de enorme relevancia, la cual fue, y es sorprendentemente silenciada por el progresismo informativo y su zona de influencia. En efecto, por unanimidad, todos los 47 jueces han aprobado la sentencia que establece textualmente que no existe el derecho al matrimonio homosexual. El dictamen fue fundado en un sinfín de considerandos filosóficos, antropológicos, basados en el orden natural, en el sentido común, informes científicos y, por supuesto, en el derecho positivo. Dentro de estos últimos fundamentos, la sentencia se basó en el artículo número 12 del Convenio de Europa de los Derechos Humanos. Dicho artículo equivale a los artículos de los tratados sobre los derechos humanos, el caso del 17 del Pacto de San José y el numeral 23 del Pacto Internacional de los Derechos Civiles y Políticos. En la historia, nada difundida esta resolución, también ha dicho el tribunal que la noción de familia no solo contempla el concepto tradicional del matrimonio, a saber, de una unión de un hombre y de una mujer, sino que no se debe imponer a los gobiernos la obligación de abrir el matrimonio a las personas del mismo sexo. En cuanto al principio de no discriminación, el tribunal también añadió que no hay tal discriminación, dado que los estados son libres de reservar el matrimonio únicamente a parejas heterosexuales. Entonces, gloria a Dios por esto, ¿no? Sin embargo, muchos van a pelear en contra de ello y se van a oponer. Ahora, ¿por qué? Dice aquí la Biblia, fíjense bien, prohibirán casarse. Porque la intención del diablo es destruir en sí misma la sociedad. Porque si destruye el matrimonio y la familia, lo ha destruido todo. Hermanos, hay estudios, muchos estudios del beneficio del matrimonio. Yo les voy a leer algunos de estos, algunos beneficios del matrimonio. Uno de ellos es que provee los niveles más altos de placer sexual y realización personal en los hombres y en las mujeres. Si alguien quiere tener un verdadero placer sexual, que sea con su esposa o con su esposo. Es lo que está diciendo. Fuera de ahí no existe verdadero placer sexual. Esto es lo que dicen estudios científicos. Segundo, protege contra los sentimientos de soledad. Por eso que es importante el matrimonio. ¿Por qué? Porque espiritualmente produce, hermanos, compañerismo. Tercero, protege a las mujeres de la violencia doméstica y general. ¿Por qué? La mayoría de las mujeres que son abusadas en violencia son personas que no están dentro del marco del matrimonio, aunque hay casos, ¿no? Cuarto lugar, realza la habilidad que los padres tienen para criar a los hijos. Los padres se convierten en emprendedores, en innovadores en la crianza de sus hijos. Quinto, ayuda a crear mejores empleos y de mayor confianza. Por eso que cuando usted pone ahí, por ejemplo, si usted es soltero, lleva una desventaja. ¿Por qué? Porque un soltero no tiene tanta estabilidad como una persona casada. Aún para migrar, ¿no? Si usted dice, mire, he conocido un caso que le negaron la visa porque era soltero. No estoy diciendo que se case ya, por favor, ¿no? Pero hay casos. ¿Por qué? Porque el soltero dice, bueno, toma decisiones y solo está viendo por sí mismo, pero no hay algo que tenga un arraigo. Pero importante, porque en una persona casada crea mejores empleos y de mayor confianza, y también aumenta los ingresos y los ahorros individuales. Entonces, en la economía mejora también, en todas las áreas mejora. Por eso que, hermanos, no dejemos que el diablo, hermanos, nos quite nuestra fe atacando, oiga bien esto, primero introduciendo hipócritamente doctrinas que no son bíblicas, pero ocupando la palabra de Dios como un pretexto. Segundo, no deje que su matrimonio, ni de otros, pueda ser desvirtuado. No apoyar nada que va en contra del matrimonio, porque el que atenta contra el matrimonio

matrimonio es mucho más frágil a la falsa doctrina y caer en la apostasía, porque está comprobado que una persona cuando ha caído en la inmoralidad sexual, entonces es una persona mucho más vulnerable a caer en errores doctrinales. Y la tercera estrategia es la devoción al cuerpo. Versículo 4 y 5, y dice: porque todo lo que Dios creó es bueno, y nada hay de desecharse si se toma con acción de gracia, porque por la palabra de Dios y por la oración es santificado. ¿A qué se refiere? A lo que dice en el versículo anterior, que prohibirán, dice, abstenerse de los alimentos que Dios creó. Oiga, hermano, Dios ha creado cosas lindas, ¿no? Entonces, entre ellos están los alimentos. Entonces, los alimentos, usted y yo tenemos que participar. Pero ahora, ¿a qué se debe esta prohibición? ¿Por qué van a obstaculizar? Porque, hermano, la intención final es la devoción al cuerpo. Es decir, producir una idolatría de mi cuerpo, como lo hicieron los griegos y los romanos. Ahora, ¿por qué? Porque algunos dicen, bueno, es que yo tengo que tener una figura, tengo que tener, aunque sea un poco abultada, pero bueno, la figura, tengo que tener una vida saludable. ¿Por qué? Porque todo hoy en día, note bien esto, todo es enfocarse en el cuerpo. Todo, todo. Entonces, está bien cuidarse, está bien hacer ejercicio, está bien buena alimentación balanceada, pero no al punto de idolatrar el cuerpo. ¿Por qué? Porque el idolatrar el cuerpo, la persona se convierte en egoísta, no le importa nada, ni a Dios, no le importa ni a otras personas, sino que él mismo. Entonces se convierte en una víctima de la falsa doctrina. Y un cristiano que le da tanto énfasis al cuerpo, está bien, hay que cuidarlo porque es templo y morada del Espíritu Santo, pero si llega a un punto, hermanos, que cae a la idolatría de su cuerpo, entonces lo que va a pasar es que esta persona será vulnerable a caer en la apostasía. Ahora, vean cuáles son las medidas para no perder la fe. Vemos aquí en el versículo 6, vemos algunos consejos importantes. Dice: si esto enseñas a los hermanos, serás buen ministro de Jesucristo, nutrido con la palabra de fe y de la buena doctrina que has seguido. Hay que retener, hermanos, la sana doctrina que usted y yo hemos recibido por la palabra de Dios. Aunque traten de desacreditar el evangelio por los malos testimonios o ejemplos de otras personas. Hermano, hay gente, hermano, que dice: no, yo ya no sigo a Cristo, me voy de la iglesia porque fulano me sirvió de pie de tropiezo. Usted y yo, hermanos, tenemos que seguir a Cristo. Jesús es el que murió por mí, resucitó y que viene por segunda vez. No es la persona que me sirvió de pie de tropiezo. Entonces, ni tampoco por algunos escritos, hermanos, pseudoapostólicos, como los libros que se escribieron del siglo II, III y IV, que dicen: no, es que son los evangelios, pero son, hermanos, son lo que se conoce escritos gnósticos. Y aún han salido a lo largo de toda la historia y actualmente que están tratando de desvirtuar la palabra de Dios. Hermanos, la sana doctrina tengo que preservarla. Lo que está revelado en la palabra es la palabra. Y algunos se están aceptando, y especialmente hay programas en televisión como Nat Geo, como Discovery Channel y otros, hermanos, que presentan algunos supuestas verdades. Y cuando uno mira eso dice: qué barbaridad. La gente lo presenta como verdad cuando no es verdad. Veamos, hermanos, la segunda medida: no solamente retener la sana doctrina, sino desechar las fábulas doctrinales. Oiga, hay fábulas doctrinales. Nosotros como cristianos tenemos que estar muy atentos a lo que escucho por televisión, por radio, detrás de los púlpitos, y lo que leo de literatura, aunque se llama cristiana. Versículo 7. Desecha las fábulas profanas y de viejas. ¿Qué está diciendo? Desechar fábulas doctrinales. Hay muchas cosas que no están en la Biblia, son fábulas. Y eso, hermano, la verdad, hermano, está en la palabra. Pero, hermano, competir contra la verdad con una fábula no trae el poder de Dios. Por eso Pablo dijo: no me he propuesto saber entre vosotros, sino a Jesucristo y a este crucificado, para que vuestra fe no esté fundada en la sabiduría de los hombres, sino en el poder de Dios. Entonces tengo que desechar toda fábula doctrinal fuera de mi vida. No la quiero, no tengo que considerarla. Tercero, procurar tener más comunión con Dios. La segunda parte de este versículo dice: ejercítate en la piedad, porque el ejercicio corporal para poco es provechoso, pero la piedad para todo aprovecha, pues tiene promesa de esta vida presente y de la venidera. Palabra fiel es esta y digna de ser recibida por todos. Mire, hermano, aquí no se está hablando de tener más comunión con Dios.
En los tiempos del apóstol Pablo, toda la vida cívica giraba alrededor de los gimnasios. El lugar, hermano, donde era más popular, donde había más compañerismo, donde la sociedad interactuaba, eran los gimnasios. Y ahí habían máquinas y todo para hacer ejercicio. En aquel entonces, no estoy diciendo que lo haga, por favor, lo hacían en forma desnuda. Desnudo, estaba haciendo ejercicios y todo lo demás. Aquellos que han, por ejemplo, han ido a... Y saben que los baños también eran sin puertas y nada. Recuerdo que una vez estuvimos en las ruinas de Éfeso, y los baños públicos son de piedra y tienen su agujero y todo lo demás, y por ahí pasaba un canalito con agua que corría, que se llevaba los desechos, pero todos estaban, hermanos, ahí sentaditos, desnudos, hombres y mujeres. Y, oiga esto, eso es lo que nos dijo la guía, nos dijo, y había otro canalito de agua que pasaba ahí por debajo, así debajo de los pies, entonces, y para limpiarse ocupaban una esponja y se la prestaban. Ay, Señor. Entonces, esa era la vida grecorromana. Entonces, ahí me tomé una foto, voy a decir, no, pero vestido. Pero dice, en el gimnasio era donde interactuaban. Entonces, y claro, Timoteo, joven, claro, todo joven, todos llegaban al gimnasio, tener buena musculatura, todo lo demás. Entonces, pero Pablo dice, mira, ejercítate en la piedad. Pero le dice una cosa, porque el ejercicio corporal para poco es provechoso. Es bueno en otras palabras, pero es poco. Así que no le estoy diciendo que no vaya al gimnasio. Lo malo que es, hermanos, es... ¿cuánto tiempo le dedico al gimnasio en comparación a mi comunión con Dios? Ahí sí. Si usted le dedica una hora al gimnasio y no le dedica ni siquiera 15 minutos en oración, es pecado. Porque el que sabe hacer lo bueno y no lo hace, la Biblia dice es pecado. Eso, hermano, eso, entonces... El problema, hoy en día estamos tan distraídos. Entonces, ¿cuánto tiempo usted anda trotando por las calles? La pregunta es, ¿cuánto tiempo ha ocupado para evangelizar? Para llevar a su familia a los pies de Cristo. No tengo tiempo, dice. Pero tiene tiempo para hacer ejercicio. El que tenga oídos para oír, que hoy yo no sé a quién le estoy hablando. Pero, hermanos, dice, tenemos que, hermanos, procurar tener más comunión con Dios. Es lo que dice, ejercítate en la piedad. Ahí tengo que ejercitarme en la oración, en la comunión, en la obediencia. En cuarto lugar, mantener viva la esperanza de la segunda venida de Cristo. Es otra medida importante para que no me robe la fe. Pero eso es lo que dice el versículo 10. Dice que por esto mismo trabajamos y sufrimos oprobios, porque esperamos en el Dios viviente. Esperanza. No pierdas su esperanza, hermano. Tenemos en Cristo el Señor. Cristo viene pronto. Gloria al Señor. Entonces, cuando usted está viendo todas las cosas que están sucediendo a su alrededor, tanta muerte, tanto crimen, levantamiento de nación contra nación, el terrorismo, la muerte, hermano, tanta destrucción, tanta injusticia, tanta maldad, usted dice, pero Señor, ¿y cuándo? Usted mantenga su mirada en la bendita esperanza. Cristo viene pronto y Él es el que va a poner, hermanos, como dice la Biblia, Él regirá las naciones con vara de hierro, en otras palabras, con justicia. La verdadera justicia, hermanos, va a ser establecida cuando Cristo venga. Y le voy a decir esto, no por ningún partido político, sea cual sea el color. Hermano, la verdadera justicia, Cristo la va a establecer, punto. Y la Biblia sí lo dice, pero también, hermanos, otra medida importante, la dice el versículo 12, ninguno tenga en poco tu juventud, sino es ejemplo de los creyentes en palabra, conducta, amor, espíritu, fe y pureza. ¿Qué está diciendo? Santidad en todas nuestras actividades, santidad en las relaciones humanas, santidad en las negociaciones. Todo lo que tenga que ver con comercio, con trabajo, en todo, todo, todo. Me está diciendo, hay que ser ético en todo lo que se haga. Porque Satanás anda buscando fisuras en el cuerpo de Cristo, en el corazón de un cristiano, para hacerlo caer en apostasía. Si usted ha comenzado a robar, ha comenzado a engañar, usted, hermano, no trata al cliente como debe de serlo, en forma recta, justa, sino que es con mentiras. Le voy a decir esto, usted está en peligro, porque... a mediano o a largo plazo,
usted puede caer en un falso concepto doctrinal si no corrige esas cosas. En sexto lugar, versículo 13, entre tanto que voy, ocúpate en la lectura, la exhortación y la enseñanza. En otras palabras, instruirse e instruir en la palabra. Ocúpate en la lectura. En los tiempos, hermanos, del apóstol Pablo, la lectura se realizaba en forma privada. Todos tenemos que leer la Biblia en forma privada. La fe viene por el oído y la palabra de Dios. La palabra de Dios me instruye, me enseña. Por eso, cuando uno la lee, uno se protege. Pero no solamente eso, sino que también se leía en forma pública. Pero cuando se leía en forma pública, entonces ahí se podía exhortar, es decir, aconsejar y a la vez enseñar. Entonces me habla aquí que yo debo de también ser un instructor. Oiga esto, todos los que estamos aquí, hermanos, cada uno tenemos que ser instructores de la palabra de Dios a otras personas. Todos tenemos la linda oportunidad en grupos familiares de poder instruir, de poder aconsejar, de poder exhortar, de poder ayudar. Cuando yo lo hago, me protejo a mí mismo. ¿No es eso lo que dice la Biblia? Calzados pues los pies con el apresto del Evangelio de la paz. ¿Qué significa el apresto? Es decir, con la urgencia, con la devoción de predicar la palabra. Eso me protege. Si yo no estoy enseñando, no estoy predicando, no estoy haciendo lo que debo de hacer, entonces la falsa doctrina me puede atacar. Usted dirá, no, a mí nunca me va a pasar. Entonces Jesús le va a decir, oh, mira, a la verdad el Espíritu está dispuesto, pero la carne es débil. Hermanos, no confiemos en nosotros. Cuando dice aquí, mientras tanto, le dice que debe de leer la palabra, debe de instruirse en las Sagradas Escrituras y también a otros. Pero también la otra medida está, hermanos, en poder, hermanos, desenterrar el talento. Versículo 13 dice, entre tanto que voy, ocúpate en la lectura, en la exhortación y la enseñanza. No descuides, oiga, el don que hay en ti, que fue dado mediante profecía por la imposición de las manos del presbiterio. Predica estas cosas, ocúpate en ellas, para que tu aprovechamiento sea manifiesto a todos. En otras palabras, cuando los maestros imponían las manos sobre un alumno, eso significaba, ¿qué cosa? Significaba delegar autoridad. Estaban autorizando oficialmente a alguien para poder ejercer un ministerio. Y dice aquí, Timoteo, a ti te fue dado ese don por la imposición de las manos del presbiterio. Entonces, ese talento no lo vayas a enterrar. Hermanos, pregunto, ¿qué talentos hemos enterrado nosotros? ¿Qué talentos están ahí? Oiga, le voy a decir una cosa. Aquí hay demasiado talento para sacudir el mundo entero, hermanos. Si nosotros pudiésemos desenterrar y cultivar ese talento, las cosas serían diferentes. Dios quisiera usar a cada uno de una forma poderosa, maravillosa. Por lo tanto, tengo que, hermanos, avivar ese talento. Y en último lugar, tenemos que ser guardianes de nuestra propia vida. Hermano, yo tengo que cuidarme. No espere que otra persona lo ande cuidando a usted. Usted y yo nos podemos cuidar. Debemos de tomar, hermanos, conciencia y responsabilidad sobre nuestra propia vida. Dice el versículo 16, ten cuidado de ti mismo y de la doctrina. Persiste en ello, pues haciendo esto te salvarás a ti mismo y a los que te oyeren. Timoteo, guárdate a ti mismo, porque esa doctrina que tú la guardes para ti va a influir en la vida de otros. Yo no sé, estimado padre, si usted se ha estado renegando, ha estado blasfemando quizás, y ha estado diciendo cosas en contra de Dios y de su palabra por la situación que usted está viviendo. Ahora, los que lo oyen, ¿qué le dirán? ¿Qué están pensando? Están prácticamente diciendo, si mi papá y mi mamá no cree esto, ¿cómo yo voy a creer? Por eso le dice, persiste tú en ello, haciendo esto te salvarás a ti mismo. En otras palabras, te protegerás y protegerás a los que te oyeren. Entonces tengo que ser guardián de mi propia vida y del Evangelio. Hermanos, estamos en tiempos delicados, muy peligrosos. Por eso el consejo es, ten cuidado de ti mismo y de la doctrina. El fundamento de la fe ya ha sido establecido por la palabra.
Hermanos, van a abandonar algunos el camino de la fe. Ya sabe cómo, a través de la introducción de doctrinas que entrarán encubiertamente en la iglesia, aparentando que son doctrinas bíblicas, pero no lo son, desvirtuando el matrimonio, rompiendo el vínculo matrimonial y adorando su propio cuerpo. Entonces, esos son los que serán, hermanos, candidatos a caer en el pecado de la apostasía, apartarse de los caminos de Dios. Pero usted y yo tenemos que tomar medidas. Uno, retener la sana doctrina, no importa. Si usted está pasando momentos críticos, diga: Señor, no importa, te seré fiel hasta la muerte. Deseche las fábulas doctrinales. Procure tener más comunión con Dios. Mantenga viva la esperanza. Vive en santidad. Instruya en la palabra e instruya a otros. No entierre su talento y a la vez guárdese a sí mismo. Protéjase usted. Sea usted su propio guardián de su vida, de su corazón y de la palabra de Dios, y ella le va a guardar. Padre, venimos delante de ti en esta hora dándote gracias. Señor, te pido para gloria de tu nombre que tú, Señor, nos guarde, nos protejas de caer, Señor, en todas estas desviaciones doctrinales que pueden en un momento dado robarse lo más precioso de nuestra vida. El tesoro que está en nuestro corazón eres tú, Señor. Por lo tanto, Señor, ayúdanos a no dejarnos robar por el diablo este tesoro. Señor, te pido para tu gloria que si hay un hermano, una hermana que ya empezó a escuchar espíritus engañadores y doctrinas de demonios, algunos han entrado a aceptar ciertas doctrinas dentro de las iglesias que no son bíblicas, que no es otra cosa que fábulas doctrinales. Señor, te pido que le ayudes a renunciar a esto, que lo deseche, pero que a la vez también, Señor, Padre, el matrimonio como tú lo estableciste es lo correcto. No aceptar ninguna otra enmienda, ninguna enmienda al matrimonio de hombre y mujer, porque eso es lo que va a traer sencillamente es una anarquía social. Y a la vez, Señor, guarda tu iglesia de adorar cada uno que ande adorando su propio cuerpo, que no te dé tiempo a ti. Señor, te pedimos que nos limpie, nos perdones. Señor, te pido para gloria de tu nombre que bendigas a tu pueblo. Guárdanos, Señor, de ser víctimas, de ser atrapados por el diablo a través de algo que a lo mejor algunos se cuidaron de caer en otra clase de pecados, pero podrían caer en una falsa doctrina y que el Satanás los pueda llevar al pecado de la apostasía. Señor, guarda tu iglesia. En el bello nombre de Jesús lo pedimos todo. Amén, Señor, y amén. Que Dios me los bendiga, mis hermanos. Que tengan un lindo día, que lo disfruten en el Señor. Les esperamos hoy por la tarde y también, no se le olvide, mañana en el servicio de oración y todas las demás actividades que tenemos en la iglesia.

Aleluya. ¿Cuántos saben que el Señor es grande? Dígalo conmigo. Señor, sabemos que tú eres grande y tus maravillas son grandes. Lo declararemos entre los pueblos para tu gloria. Aleluya. Aleluya. Vamos a aplaudirle fuerte al Señor.

0: por tu grandeza, Rey.
1: Para que todos sean uno, como tú, oh Padre, en mí y yo en ti. Que también ellos sean uno en nosotros, para que el mundo crea que tú me enviaste.

Señor, confesamos que la guerra está ganada en el nombre de Jesús. Que por esa cruz del Calvario, Señor, hace 2000 años, tú nos diste la victoria. Y ahora somos más que vencedores en Cristo Jesús. ¿Cuántos dicen amén?

0: mi hijo Jonathan.
1: Bien fuerte, es para el Señor.

Señor. Somos más que vencedores. Levante ese aplauso fuerte.

¿Cuántos dicen amén? Dáselo fuerte. ¡Aleluya!

Gracias, Señor, por tu amor, por siempre. Aleluya.

0: El Evangelio según San Mateo, capítulo 28, versículo 20, dice: He aquí yo estoy con vosotros todos los días hasta el fin del mundo.
1: El Señor está aquí, canta conmigo.

qué no se lo pedimos juntos? Si siente la necesidad que Dios pueda transformarte, cambiarte, limpiarte, renovarte, vamos a expresarle nuestro deseo juntos. Alza tu voz conmigo y díselo con tus propias palabras. Una vez más.

Una vez mi esposo y yo estábamos esperando una respuesta de Dios. No sé a cuánto a usted le ha pasado que cuando está esperando una respuesta, su corazón se pone en angustia y necesita el don de esperar la paz de Dios. Me recuerdo que estando en el trabajo, Dios me dio una respuesta, esta letra a mi mente, a mi corazón. Me decía: Daniel, no importa la circunstancia que estés pasando, la última palabra la tengo yo. Esta oración ha sido de gran bendición para nosotros. Y en esta noche te digo, no importa lo que estés pasando, la última palabra la tiene el Señor.

clamo, oh Dios, porque tú me respondes. Inclina a mí tu oído y escucha mi oración. Tú que salvas con tu diestra a los que buscan escapar de sus problemas. Dame una muestra de tu gran amor. Cuídame como a la niña de tus ojos. Escóndeme bajo la sombra de tus alas. Salmo 17, 6.

Señor, cuando veo tu grandeza y tu inmenso poder, me doy cuenta que no tengo nada que ofrecerte. Por eso vengo ante ti, Señor, ofreciéndote mi canción, mi vida, oh Dios.

Señor, queremos ser olor fragante. Queremos ser sacrificio acepto, agradable a ti. Toma nuestras vidas.

mas el herido fue por nuestras rebeliones, molido por nuestros pecados. El castigo de nuestra paz fue sobre él, y por sus llagas fuimos nosotros curados.

Señor, después de haberte alabado, queremos entrar a tu lugar santísimo. Queremos contemplar tu rostro, Señor, habitar en tu presencia. Purifícanos, Señor. Límpianos. Renuévanos.

Qué hermoso que nuestro Señor vino aquí para que pudiéramos entrar allá a la morada celestial. Y cuán hermoso más aún es que no tenemos que esperar a que esta vida terrenal haya pasado para disfrutar de su presencia. Tenemos entrada al lugar santísimo porque Él ya pagó el precio de nuestra entrada. Y en esta noche quisiera que, así en lo íntimo, como estamos en familia, ¿verdad? Estamos en familia, podamos entrar sencillamente a la presencia del Señor juntos y juntos provocar que el cielo se mueva sobre nosotros. ¿Cuántos dicen amén? Así que tomen este momento para descansar en su presencia, para recibir más de Él, para darle gracias, para pedir si hay algo de lo que tienes necesidad. En su presencia hay plenitud.

Señor, hemos estado en tu presencia. Y te hemos dicho en esta noche que nos llenes. Tenemos deseos de ser llenados de ti, Señor. El deseo de nuestro corazón es poder llevar, Señor, lo que tú has puesto en nosotros a todas las naciones y a todos los pueblos. Señor, estamos respondiéndote en esta noche. Después de llenarnos tú, ahora nosotros te decimos a ti, Señor, con todo el corazón,

Aquí estamos, Señor. Nosotros iremos. Aleluya.

declaro con mi boca, como dice tu palabra, Señor, no te dejaré y no te desampararé. Así que declaro que tú estás aquí, Señor. Estás conmigo, con mi familia. Vamos.

0: Oh Jehová, cuánto se han multiplicado mis adversarios. Muchos son los que se levantan contra mí. Muchos son los que dicen de mí: no hay para él salvación. Mas tú, Jehová, eres escudo alrededor de mí, mi gloria y el que levanta mi cabeza.
1: Sí, Señor.
0: Con mi voz clamé a Jehová y él me respondió desde su monte santo. Jehová es mi luz y mi salvación. ¿De quién temeré? Jehová es la fortaleza de mi vida. ¿De quién he de atemorizarme?
1: Oh, Señor.
0: Cuando se juntaron contra mí los malignos, mis angustiadores y mis enemigos para comer mis carnes, ellos tropezaron y cayeron.
1: ¡Aleluya!
0: Aunque un ejército acampe contra mí, no temerá mi corazón. Aunque contra mí se levante guerra, yo estaré

Tú encenderás mi lámpara. Jehová mi Dios alumbrará mis tinieblas. Contigo desbarataré ejércitos y con mi Dios asaltaré muros. Porque ¿quién es Dios sino solo Jehová? ¿Y qué roca hay fuera de nuestro Dios? Dios es el que me ciñe de poder y quien hace perfecto mi camino, quien hace mis pies como de sierva y me hace estar firme sobre mis alturas, quien adiestra mis manos para la batalla, para entesar con mis brazos el arco de bronce. ¡Viva Jehová! Y bendita sea mi roca, y enaltecido sea el Dios de mi salvación. Por tanto, yo te confesaré entre las naciones, oh Jehová,

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Te daré lo mejor, Señor, porque he sido creado para darte adoración, para alabarte.

¿Cuántos dicen amén? Dáselo fuerte. Aleluya. La palabra de Dios dice.

0: fuerzas nuevas en ti, Señor. Somos renovados aquellos que confiamos en ti.
1: Pónganse de pie.

tú eres mi tesoro, Jesús. Tú eres mi tesoro.

0: por siempre de tu amor.
1: Cantaremos de tu amor. Aleluya, de tu amor.

Padre, y esta noche queremos que tu presencia nos acerque al trono de gracia. Digno eres de gloria.

0: señor!
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Señor. Tú eres digno de que todos te adoren. Tú eres digno de que todos te canten.

0: Esta es nuestra quinta conferencia y en esta mañana vamos a abarcar el tema de las preocupaciones. Las preocupaciones. Abramos nuestra Biblia en el Evangelio de Mateo capítulo 6, versículo 24 al 34. Y demos lectura a este pasaje que nos va a servir como base teológica de nuestra conferencia en esta mañana. Es el Señor Jesucristo el que está hablando. Ninguno puede servir a dos amos o a dos señores, porque o aborrecerá al uno y amará al otro, o estimará al uno y menospreciará al otro. No podéis servir a Dios y a las riquezas. Por tanto os digo, no os afanéis por vuestra vida, qué habéis de comer o qué habéis de beber, ni por vuestro cuerpo, qué habéis de vestir. ¿No es la vida más que el alimento y el cuerpo más que el vestido? Mira las aves del cielo, que no siembran, ni siegan, ni recogen en graneros, y vuestro Padre Celestial las alimenta. ¿No valéis vosotros mucho más que ellas? ¿Y quién de ustedes podrá, por mucho que se afane, añadir a su estatura un codo? Y por el vestido, ¿por qué os afanáis? Considerad los lirios del campo, cómo crecen, no trabajan ni hilan. Pero os digo que ni aun Salomón, con toda su gloria, se vistió así como uno de ellos. Y si la hierba del campo que hoy es y mañana se echa en el horno, Dios la viste así, ¿no hará mucho más a vosotros, hombres de poca fe? No os afanéis, pues, diciendo, ¿qué comeremos? ¿O qué beberemos? ¿O qué vestiremos? Porque los gentiles buscan todas estas cosas, pero vuestro Padre Celestial sabe que tenéis necesidad de todas estas cosas. Mas buscad primeramente el reino de Dios y su justicia, y todas estas cosas os serán añadidas. Así que no os afanéis por el día de mañana, porque el día de mañana traerá su afán. Basta a cada día su propio mal. No cabe duda que los secretos del alma yacen escondidos, como en alguna caverna subterránea de nuestro ser, donde sólo la luz del Espíritu Santo los puede conocer. Y esto se manifiesta en los pensamientos del rey Salomón en Proverbios 14:13, cuando él escribió que aún en la risa tendrá dolor el corazón. Lo que Salomón está tratando de decirnos es que las cosas no siempre son lo que aparentan ser. Detrás de los rostros de muchos de ustedes que llegan aquí a la iglesia o a cualquier lado y que los vemos tal vez alegres, pueden esconderse detrás de esa sonrisa que tú tienes o de esa cara que tú tienes una grande tragedia. Puedes esconder grandes problemas y las sonrisas y las expresiones externas ocultan los dolores intensos, tal vez, de tu alma en este momento. Dentro de lo más profundo de nuestra alma existen las preocupaciones. Las preocupaciones, las cuales pueden dar o pueden iniciar o desencadenar dos cosas que son peores, que son el afán y el temor. Vamos a examinar, pues, en esta mañana, a continuación, el problema de las preocupaciones y vamos a tener como meta en esta conferencia cómo podemos detener las preocupaciones en nuestro corazón y disolver su influencia destructiva. La palabra preocupación viene del latín. El prefijo pre significa antes y la otra palabra ocuparse u ocupación es estar distraído u ocupado en algún menester. ¿Qué significa la palabra preocupación? Significa ocuparse antes de tiempo de algo importante. En otras palabras, la preocupación es tener pensamientos en nuestra mente antes de que nosotros los debamos de tener. Hay mucha gente que se preocupa por cualquier cosa, hay otra gente que es demasiado preocupona en demasía, y hay otros que viven continuamente encerrados en preocupaciones. Sale la preocupación por la cual se preocupaban y otra está esperando la puerta para entrar a su corazón. O sea, siempre y toda la vida viven preocupados. El Señor Jesucristo usa la palabra afán en el pasaje que acabamos de leer, y es la palabra griega merima, porque la palabra preocupación no existe en el Nuevo Testamento, ya que la palabra afán en el griego nos da un sentido mucho más amplio de lo que significa preocuparse. La palabra afán que usa aquí 5 veces viene del griego merimnao, merimnao, con M-N-O, merimnao, y significa estar dividido o distraído. En otras palabras, la misión de las preocupaciones es siempre dividir nuestra mente, distraernos de lo más importante, causarnos ansiedad y afán interno. La preocupación incita a una lucha mental y emocional en contra de nuestra habilidad de enfocarnos en aquello que merece nuestra atención. En otras palabras, cuando nosotros hablamos de preocupación, estamos dando a entender que nuestra mente está ocupada en cosas que no valen la pena, en lugar de debería estar ocupada en las cosas de Dios. Jesucristo dijo, por ejemplo, en el versículo 24, que nadie puede servir a Dios y a las riquezas. En otras palabras, si el afán de la vida, si los problemas de la vida están controlando mi mente, ya no puedo servir a Dios. Si estoy continuamente pensando en qué comeré, qué beberé, qué negocio haré, cómo podré sacar dinero, estos pensamientos preocupantes le están robando a mi mente los pensamientos que deben ser ocupados por Dios. Jesucristo nos va a enseñar en esta mañana que en lugar de que estemos pensando en la comida y en el vestido y en el negocio, etcétera, etcétera, si en lugar de esos pensamientos nuestra mente está ocupada en el Señor y estamos meditando en su palabra y estamos continuamente teniéndolo a Él en nuestra mente, Dios nos va a prometer que las demás cosas nos las va a regalar Él por añadidura. Entonces, la persona que se preocupa, cristianamente hablando, es una persona que no ha podido controlar sus pensamientos, no ha podido controlar su mente, no ha podido desechar estas tendencias y está desde la mañana por el dinero, a las 10 de la mañana por el dinero, a las 2 de la mañana por el dinero, a las 5 de la tarde, a las 8 de la noche, y todo el día, 14, 15, 16 horas diarias, su mente está ocupada en problemas de dinero, en problemas de trabajo, en problemas de sobrevivencia. Y Dios no nos creó para eso. Dios nos creó para que nosotros pudiéramos conocerlo. Esta es la vida eterna, que te conozcan a ti. No significa que en tu trabajo vas a estar así nada más pensando en Dios o vas a estar creyendo en Dios. Significa que tus pensamientos van a ser ocupados la mayor parte del día con pensamientos de la palabra de Dios. Veamos a continuación algunos argumentos específicos en contra de la preocupación. Porque si nosotros escogemos, vuelvo a repetir, si escogemos servir a Dios, la preocupación inevitablemente de distraernos asaltará nuestra mente y nos distraerá de las cosas de Dios. El primero lo encontramos en el versículo 25. Jesucristo nos dice en esta mañana: por tanto, les digo, no se afanen por su vida. No se afanen por su vida. ¿Qué cosa es el afán de la vida? ¿Qué he de comer? ¿Qué he de beber? Ni por vuestro cuerpo, que han de vestir. Y dice Jesús que la vida no es la vida más que el alimento y el cuerpo más que el vestido. En otras palabras, si tú estás vivo, ¿quién te da la vida? Bueno, si Dios te está dando la vida, ¿te va a dejar encuerado? Entonces, la vida, el don de la vida, es mucho, pero mucho, mucho, mucho más valioso que la ropa que traigo, que la comida que como y que la casa donde yo vivo. Entonces, si la vida que Dios me está dando es mucho mayor grande el don para poder recibirlo de Dios, ¿cómo puedo preocuparme por las cosas más ínfimas que son qué vestir, qué de comer o dónde he de vivir? En primer lugar, la preocupación nos estorba para que disfrutemos lo que tenemos. Es el primer argumento de Cristo en esta mañana en contra de la preocupación. Vivimos todos nosotros, desgraciadamente, en una sociedad cuya base filosófica es mantenernos preocupados con tener más de lo que tenemos. Mejores casas, mejores vestidos, la vida material y la sociedad de consumo que nos rodea nos convence de que tenemos que tener mejor ropa, mejor casa, mejor vestido, etcétera, etcétera. Y las personas que se tragan este anzuelo comienzan a vivir llenas de ansiedad, de preocupaciones por los poderes y los bienes materiales de esta vida. Esta ansiedad nos roba el poder disfrutar actualmente lo que tenemos. En el Evangelio de Marcos, capítulo 4, el Señor Jesucristo lo vuelve a exponer en la parábola del sembrador. Y dice Marcos 4, versículos 18 y 19, estos son los que fueron sembrados entre espinos, los que oyen la palabra, pero las preocupaciones o los afanes o la ansiedad de este mundo que nos rodea, porque el mundo que nos rodea este siglo es una sociedad llena de preocupaciones, estos afanes, estas preocupaciones y el engaño de las riquezas y las codicias de otras cosas, miren ustedes lo que pasa, todo esto entra a nuestra vida interior. Entra a nuestra vida interior y ahoga la palabra sembrada incorruptible de Dios en mi corazón. Y esta palabra que tengo aquí sembrada, no puede crecer. Se hace infructuosa. Detiene mi crecimiento espiritual. Me ato a la sociedad de consumo y me ato a los problemas de esta vida y a las preocupaciones de esta vida, y me pasan 10, 40, 60, llego a los 70 años de edad y sigo preocupado qué de comer, qué de beber, y si me van a asegurar, y si me voy a tener seguro social, y si me van a pagar compensación, y quién me va a mantener cuando tenga 70 años. Y estos pensamientos impiden que yo pueda crecer y vivir y disfrutar la vida. En segundo lugar, regresamos a Mateo 6. El segundo estorbo de la preocupación lo encontramos en el versículo 26. Miren las aves del cielo. No siembran, ni siegan, ni recogen en graneros, y vuestro Padre Celestial las alimenta. ¿No valen ustedes mucho más que ellas? En segundo lugar, las preocupaciones nos hacen olvidar lo que valemos delante de Dios. La preocupación nos hace olvidar nuestra valía delante de Dios. ¿Saben ustedes que existen más de 8,000 especies de aves? Y de estas 8,000 especies de aves, Dios las alimenta a todas. Pero hay una especie de ave muy pequeña que comen 426 veces en 11 horas. Comen 426 veces en 11 horas y siempre encuentran su gusanito para comer. ¿Se imaginan al pajarito, dice Cristo, que se levanta en la mañana y la mamá ave comienza? ¡Piu, piu, piu! ¡Piu, piu, piu! ¿Qué voy a comer? ¿Qué le voy a dar gusanitos? Y vamos a guardar aquí en el banco y vamos a hacer un hoyito para meter gusanitos, porque a lo mejor mañana no hay gusanitos. Ninguna ave es neurótica. Ninguna ave está enferma de los nervios. Ninguna de las aves tienen cuenta en Bancomer, ni inversión a plazo fijo, ni en petrodólares. Todas las aves se levantan todos los días, y así Dios las diseñó, y las diseñó como un ejemplo para nosotros. Las aves no valen un cacahuate, un pájaro no cuesta 5 pesos. ¿Y saben algo? Dice Cristo
1: ni yo no voy a morir por las aves. Y si yo no voy a morir por esas aves, a quien mi padre las alimenta más de 8,000 especies, hasta que las que comen 426 veces en 11 horas, yo morí por ustedes. Di mi vida y mi sangre por ustedes. ¿Cómo no les daré entonces todas las cosas si ustedes solo creen y ponen en acción mi palabra? Las preocupaciones nos hacen olvidar lo que valemos delante de Dios. Jesucristo lo dijo: ¿de qué le sirve al mundo, al hombre ganar el mundo si pierde su alma? Cristo dijo que todos los tesoros del mundo, con las minas de plata y de oro y los valores del mundo, todo absolutamente no se compara con el valor de un solo ser humano. Un solo ser humano. Y este ser humano puede ser un indígena, puede ser un indito, puede ser un plomero, un licenciado, un doctor. Para Dios no hay rangos, ni nacionalidad, ni raza. El valor de un alma, de un ser humano, es mucho más grande que todo el oro del mundo. Y si así es el valor que tenemos, ¿cómo podemos dudar entonces de que Dios pueda olvidarnos? Las preocupaciones borra de nuestra mente el amor que Dios tiene para nuestra vida. En tercer lugar, versículo 27. ¿Y quién de ustedes podrá, por mucho que se afane, añadir a su estatura un codo? En tercer lugar, las preocupaciones es perder el tiempo miserablemente. Podemos quedarnos despiertos y te puedes quedar pensando toda la noche qué voy a comer mañana, a qué casa me voy a cambiar, y puedes comenzar a pensar en tus problemas, pero al otro día los vas a seguir temiendo. Entonces Dios no quiere que nosotros, sus hijos, nos acostemos con la mente llena de preocupaciones, de ocupaciones que antes de tiempo están ocupando nuestra mente, porque aunque me pase toda la noche en vela y pensando, al otro día vendrán otras preocupaciones que se añadirán a mis preocupaciones anteriores, y entonces voy a acabar en el psiquiátrico. Voy a acabar con pastillas tranquilizantes. Voy a tratar de frenar esta ansiedad que tengo, que cada vez es más grande, con algo que me pueda tranquilizar y me pueda calmar. Nosotros debemos de comprender lo que dice el Salmo 127, versículos del 1 al 2. Apréndanselo de memoria. Y dice el Salmo 127, del 1 al 2, si Jehová no edificare la casa, en vano trabajas todo lo que quieras trabajar. Si Jehová no guardare la ciudad, en vano vela la guardia. Por demás es, ¿verdad?, que te levantes a las 4 o 5 de la mañana y que hasta las 11 de la noche llegues de trabajar y que comas pan de dolores, pues que a su amado dará Dios el sueño. Aquí encontramos lo mismo en los labios del salmista, el mismo pensamiento, la misma filosofía que Jesucristo en el Nuevo Testamento, 1,000 años después. Porque la Biblia es toda una unidad. Por demás, dice la Biblia, que si Dios no está cuidando tu casa, si Dios no está cuidando tu matrimonio, si Dios no está velando por tus hijos, hagas lo que hagas, no vas a poder impedir que se metan los ladrones y que roben tu casa, o que maten a tu hijo, o que violen a tu esposa. Porque es Dios el que vela, y el que guarda, y el que edifica. Puedes poner un sistema de tu casa eléctrico para que no entren los ladrones, y poner hasta guaruras, pero si Dios no tiene la bendición sobre tu casa, ponga lo que pongas, al salir de tu casa, te matarán. Entonces, no son nuestros esfuerzos, no es nuestra ansiedad, no es nuestra preocupación la que resuelve los problemas. Dice la Biblia que te puedes levantar a las 5 de la mañana y a las 10 de la noche trabajar como burro 18 o 20 horas diarias. Y además, que de tanto trabajo, el pan que te comes ni siquiera te sabe rico. Es pan de dolores, es pan de sufrimiento. ¿Por qué? Porque no es al que mucho corre, no es al que se esfuerza, es del que tiene Dios misericordia. tú puedes tener un horario de 8 horas diarias nada más y decir, Padre Santo, tú me mandas que trabaje mis 8 horas y estoy ganando la mitad del salario, pero tengo tiempo para mis hijos, tengo tiempo para mi esposa, tengo tiempo para los devocionales, tengo tiempo para la iglesia. Y si tú continúas en este camino donde te está entrando poquito, pero no estás excediéndote en tu afán de trabajar más para tener más dinero, a la larga Dios te bendecirá. Dios te va a bendecir el fruto de tu trabajo y de tu esfuerzo. Y tú puedes decir al contrario. No es que no me alcanza y meto a mi esposa a trabajar, que es lo peor que un cristiano puede hacer, que su esposa trabaje, a menos que no tengas hijos chiquitos y que estén recién casados, pero en cuanto hay niños, la esposa, de acuerdo a la Biblia, se queda en casa. Y es la que tiene que cuidarla, darle desayunar, cambiarlos, no la guardería, es la esposa. Pero la sociedad que vivimos está empujando a la iglesia y a los cristianos a que cambiemos nuestra filosofía y a que los dos trabajemos para que podamos obtener la casa. De ninguna manera. Tú te casaste para que te sosteniera tu esposo, te sostuviera tu esposo, no tú a él. Y si hay aquí en la iglesia alguna esposa donde él está echado y donde ella trabaja, por favor vengan con nosotros y repórtenlo. Porque es el colmo, ¿verdad? La Biblia dice que el que no trabaja, que no come. Pero Dios diseñó para que la esposa se autorrealizara, pudiera en su casa estudiar, si quiere trabajar en su casa, que trabaje en su casa. Pero cuando la mujer sale y toma el metro y el camión y se expone a los piropos y a las groserías de la gente, en ese momento la mujer está usurpando, está tratando de ocupar la posición que Dios le dio al varón, a nosotros. Nos dijo a nosotros, ganarás tú el pan con el sudor de tu frente. No se lo dijo a la mujer, se lo dijo al hombre. Nosotros somos los que tenemos que ir a la selva, luchar en la selva y traer el sustento a nuestra casa. Ellas iban a sufrir teniendo hijos con dolores de parto. Ellas iban a sufrir con sus hijos. Ellas tendrían otra causa y otra meta. Pero somos nosotros a quienes Dios diseñó para que trabajásemos. Alguien me podría preguntar para que no quede en el aire. Hermano, bueno, yo soy licenciada, yo soy doctora y me recibí. Gracias a Dios por tu carrera, hermana, porque si tu esposo es licenciado, lo vas a ayudar mucho mejor. No significa que no estudien las mujeres, claro que hay que preparar, pero en cuanto te cases, está dispuesta a sacrificar. Escúchame lo que te estoy diciendo, hermana que me está escuchando. Está dispuesta a sacrificar tu carrera por salvar tu matrimonio. Porque muchas mujeres que entraron al camino y a la profesión comenzaron a destacar mucho más que el hombre o a ganar hasta más que el hombre y se pierde el sentido de dependencia del hombre. Llegan las mujeres últimamente, ¿para qué te quiero? Yo me puedo comprar mi coche, me puedo comprar mi ropa, mi departamento, es más, gano más que tú. Se pierde la dependencia y comienzan los problemas monetarios de competencia. Viene el complejo de inferioridad para el hombre y se hace un abismo tremendo en el matrimonio porque se violó en ese matrimonio un principio bíblico. Ella debe de estar en su casa con sus hijos. Él es el que tiene que ganar el sustento. Si tu esposo es doctor y tú estudias enfermería, qué precioso que lo ayudes tú a tu esposo. Pero no salgas a otro lado, porque vas a tener a tu jefe en tu trabajo y a tu jefe en tu esposo. Vas a tener dos jefes. Y Cristo dijo, nadie puede servir a dos amos. Las preocupaciones son pérdida de tiempo. A mucha gente le encanta entretener su corazón con preocupaciones. Y repito, siempre tienen en lista de espera otra preocupación. Se resuelve una y viene la otra. Y cuando una preocupación se va, la otra entra inmediatamente. Pierdes el tiempo preocupándote. Dios tiene cuidado de nosotros. En cuarto lugar, versículo 30 y 31, Mateo 6. Y si la hierba del campo que hoy es y mañana se echa en el horno, Dios la viste así, ¿no hará mucho más a vosotros, hombres de poca fe? No os afanéis, pues, diciendo, ¿qué comeremos o qué beberemos? ¿O qué vestiremos? En cuarto lugar, las preocupaciones borran de nuestra mente las promesas de Dios. La preocupación borra de mi mente las promesas de Dios. Cuando nos preocupamos en demasía, es muy fácil olvidarnos el inmenso y el eterno amor que Dios tiene por todos nosotros y su cuidado infinito. Nuestra memoria se ofusca por la ansiedad y comenzamos a olvidar las promesas que Dios nos ha hecho en toda la Biblia. Hebreos 13:5, no te dejaré ni te desampararé. Isaías capítulo 41, versículo 10, no temas porque yo estoy contigo. No importa dónde te cambies de casa, dónde te vayas a vivir, el marido que tengas, yo el Todopoderoso, estoy contigo. Estoy contigo. No estás solo, no estás sola. Yo, el Creador, el Sustentador, cuyo aliento en los hombres está en mis manos, estoy contigo. No desmayes. No te desanimes, porque yo soy tu Dios que te esfuerzo. Siempre te ayudaré. Siempre te sustentaré con la diestra de mi justicia. ¿Crees esto? Si lo crees, ¿por qué vives tan preocupado? Ay, hermano, es que no puedo dormir. Mi esposo perdió el trabajo. ¡Inques, hermana! Ay, hermanito, es que no sé si podré mantener a mis hijos, pero ¿quién ha visto justo desamparado y su descendencia que mendiga el pan? Salmo 37. ¿Quién? En lugar de estar preocupado, ¡híncate! Filipenses 4, 5 y 6, y cuéntale a Dios con ruego y con súplica, Padre Santo que estás en el cielo, te doy las gracias porque me he quedado sin empleo. Señor, yo no sé de qué vamos a comer. Somos tus hijos, te recuerdo tus promesas. Mi esposa te ama, mis hijos te amo. Yo te he honrado, Señor. Yo estoy viviendo una vida santa delante de tus ojos. Ahora, Padre, quiero acostarme como bebé. Quiero roncar como bebé. Y me quiero acostar temprano y levantarme temprano y en toda la noche no tener ni siquiera una pesadilla. Y mañana cuando me levante, Padre Santo, a lo mejor ni me levanto. A lo mejor en la noche me llevas o viene el rapto en la noche. Y aquí estoy preocupándome por mañana, Señor. Mañana volveré otra vez a pensar y a ir a buscar trabajo, desde luego. Pero aquí dentro de mi corazón hay tranquilidad, hay paz, porque mantengo la serenidad interior. ¿Saben ustedes cuando Dios mandó a hablarle a Josué lo que le dijo a Josué al entrar a la tierra de Canaán? Le dio dos consejos que se repiten 5 veces en Josué capítulo 1. Esfuérzate y sé valiente. La palabra esforzarse significa trabajar duro. Y la palabra ser valiente significa mantener la calma interior. O sea, un valiente es aquel que ve a Goliat y no comienza... No, tranquilo, sereno, y le comienza a dar la vuelta, grandote, con todo y la cachucha, te voy a tumbar abajo. El valiente es el que ve el problema, el que es asaltado por un problema, el que ya se cayó tu fábrica, o ya se quemó tu casa, y las malas noticias, o los enemigos que el valiente se enfrenta, los ve tranquilo, interiormente, manteniendo la serenidad. Esto es ser valiente. Porque sin esta serenidad, sin esta tranquilidad interior, no podemos hacerle frente a la vida. ¿Ok? Nadie puede hacerle frente a la vida con un whisky. O sea, no se puede enfrentar a la vida más que nuestros 5 sentidos con Cristo que nos fortalece. La Biblia nos muestra, pues, que la preocupación nos borra. Y en quinto y último lugar, la preocupación, versículo 32. Mateo 6:32. Porque los gentiles buscan todas estas cosas, pero vuestro Padre Celestial sabe que tú necesitas trabajo, Él sabe que necesitas tener una casa linda, Él sabe que necesitas descansar, Él sabe que necesitas comer, Él sabe que tus hijos no tienen zapatos, Él sabe que tú tienes necesidad de todas estas cosas. En quinto lugar, la preocupación es la característica principal de los incrédulos, los gentiles. Todos los días la gente que no tiene a Dios ni conoce a Dios ni sus promesas, vive llena de ansiedades, de preocupaciones sin número, de neurosis, de psicosis, de paranoias que los llevan a vivir bajo pastillas tranquilizantes, bajo alcohol, bajo marihuana, bajo chocho, bajo cocaína, porque el mundo a nuestro alrededor no conoce al que conocemos nosotros. ¿En quién confían ellos? ¿En su compadre? Mi compadre ya no fue presidente municipal, ya se le desmoronó el mundo al compadre. Mi hermana no se sacó la lotería y me iba a dar una herencia, se me desmoronó el mundo, porque nuestra confianza, la confianza del mundo a nuestro alrededor está puesta en los hombres, en las herencias, en las promesas de los hombres, en las relaciones públicas de los hombres, en el poder, en la fama, en la popularidad. Nosotros, nuestra confianza es Dios. Él es el que nos sostiene, Él es el que nos fortalece, Él es el que nos levanta. Y si alguno de ustedes como cristiano tiene alguna muleta falsa o está confiando en algo que no sea Dios, Dios te va a quitar tu muleta para que aprendas a depender de Él. Hace algún tiempo les conté una historia de un niño que era paralítico y traía muletas. Y el padre, siempre que el niño salía con sus muletas, lo seguía porque lo quería cuidar de lejos, pero no quería que el niño dependiera tanto del padre. Entonces un día subió a una montañita el niño, y unos niños malos comenzaron a agarrar piedras y le comenzaron a aventar piedras, y que le tumban una muleta y que le tumban la otra, y el pobre niñito paralítico se quedó así en la orilla de la montaña, y ya que se iba a caer gritó: papá, papá, sálvame. Y antes que se cayera, el padre, que estaba más cerca de él de lo que esperaba, llegó y lo sostuvo y no se cayó. Esto nos ilustra que Dios nos quita y o permite que el mundo nos quite nuestras muletas. Dios nos va a llevar a encerrar a un lugar donde aprendas no a depender ni de tu papá, ni de tu mamá, ni de tu suegro, ni de tu cuñado, ni de tu compadre, el gobernador, ni el presidente municipal, ni el dinero que tienen, ni herencias, ni nada. Nos va a llevar y nos va a quitar todas las muletas, para que cuando ya veamos que no tenemos en quién confiar en la vida, gritemos: ¡Padre! Y ahí descubras en ese momento que Él vive, que Él es real, que no necesitamos muletas de nada. Dice: no es con caballos ni con ejércitos, es con mi espíritu, dice el Señor. Maldito el hombre que confía en el hombre, Jeremías 17, y pone su brazo por carne. Bendito el hombre que confía en Dios. Será como huerto de riego cuyas aguas nunca falten, y como árbol plantado en un río donde su hoja sale a tiempo y todo lo que hace prosperará. El cristiano tiene que vivir arriba de las preocupaciones, porque hemos conocido al Dios único y verdadero que nos dio a Jesucristo en nuestro lugar. No necesitamos chochos, ni alcohol, ni cigarro, ni pastillas tranquilizantes, ni que mi compadre me va a ayudar, o el dinero, la herencia, o el seguro que me iba a pagar. De nada, ni de nadie necesitamos. Tenemos a Dios. Y muchos de ustedes por eso sufren lo que sufren, y por eso no tienen trabajo, porque Dios los está arrinconando y los está llevando a un punto donde ustedes ya no dependan de nadie más que de Él. ¿Se acuerdan ustedes de los judíos en el Mar Rojo? ¿Qué hizo Dios? Dios tenía un camino para Canaán, que era una línea de recta, y se los llevó dándole la vuelta, a propósito. Y cuando los llevó así, fue Dios, no fueron los judíos, fue Dios el que los llevó al Mar Rojo. Al llegar al Mar Rojo, voltearon y tenían los egipcios detrás de ellos, que venían en carrozas con lanzas, sus escudos resplandecían con el reflejo del sol, y dijeron: aquí llegamos. Y ahí los judíos, entre el Mar Rojo y los egipcios, ellos estaban en medio. Si corrían hacia el mar, se ahogaban. Si enfrentaban a los egipcios, los desbarataban. ¿Qué hacían? ¿Sabes cómo se llama este problema? Este problema se llama un problema donde solamente vemos dos soluciones: el mar y los egipcios. Pero Cristo es el Dios donde saca la tercera solución. Hay una puerta invisible que tú nunca te imaginaste, que es la que Dios te quiere abrir en el momento de la crisis. Ahí, cuando su mente racional le decía: no hay escapatoria, Moisés les dijo al pueblo: esténse quietos y conozcan que Él es Dios. ¿Alguno de ustedes se encuentra en esta mañana en algún problema donde no ves salida, dices, si esto pasa, pasa esto, si esto pasa, pasa esto. Esa es tu mente. La Biblia dice, no seas sabio en tu propia opinión. Cuando no haya soluciones mentales ni racionales, ni coherentes en tu manera de pensar, es el momento de quedarte quieto y no hacer nada. Híncate. Y comienza a alabarlo. Comienza a adorarlo. Comienza a glorificarlo porque Él te va a abrir una puerta que tú nunca te imaginaste. ¿Cuándo se hubieran imaginado que el Mar Rojo se iba a abrir? ¿Cuándo? Cuando asaltaron a Cristo los fariseos, lo atacaron con los mismos problemas. Llegaron. A ver, aquí está una mujer, prende las greñas y la arrastraron y le echaron ahí. Mira esta prostituta. La ley dice que la matemos a pedradas. Jesucristo, los fariseos le plantean otra vez dos respuestas a Jesucristo. Porque así pensamos los hombres. Si Cristo dijera, mátenla, sí, cierto, cumplan la ley, le dirían, falta misericordia. Y si dijera, perdónenla, él estaba violando la ley. Entonces, los judíos decían, si es una cosa, lo atrapamos, y otro lo atrapamos, lo tenemos atrapado. Ya sea que conteste uno al otro, lo tenemos atrapado. Y Cristo siempre salía con una. No les contestó ni sí ni no, simplemente les puso otra, él a ellos. El que esté libre de pecado, arroje la primera piedra contra ella. Y cuando Jesús les dijo esto, la conciencia les atormentó y ninguno se atrevió, no lo pudieron condenar. Pero siempre que atacaban a Cristo, no tenían los evangelios. Eran una, era A o B. A o B. Dios tiene siempre la C debajo de la manga. ¡Él es Dios! ¡Él es Dios! Él siempre tiene algo para nosotros que nunca nos imaginamos. Dice Efesios 3:20, aquel que es poderoso para hacer todas las cosas mucho más abundantemente, dice lo que dice, de lo que pensamos o creemos. Nunca la imaginación ni la mentalidad humana puede, ni siquiera Julio Verne, ni aunque escribas libros de ciencia ficción, jamás podrás alcanzar lo que Dios tiene para aquellos que le aman. Cosas que ojos no han visto, cosas que oídos no han oído, cosas que nunca han subido en el corazón, son las que Dios tiene preparados para los que le aman. Y muchas veces Dios te permite oír eso, ver eso o sentir eso en el último momento. Pero tú tienes que seguir perseverando y creyendo que Él es Dios. Quiero acabar con algunas aplicaciones prácticas en esta mañana. Y tenemos, después de ver estas actitudes negativas de las preocupaciones, que Jesucristo nos dice en el versículo 33, para acabar, que en lugar de estar preocupándonos qué comeremos o qué vamos a beber, o qué vamos a vestir, nuestra mente debe estar ocupada en otras cosas, y nuestra mente debe estar ocupada en buscar su reino en primer lugar. Dios nos promete, y ponte a prueba, ponlo a prueba, dice Dios, pruébenme, ponlo a prueba. Si tú te levantas y abres la Biblia, y lees la Biblia, y memorizas la Biblia, y te vas a trabajar normal, de regreso a tu casa, metes cassettes en el periférico de la palabra de Dios. Antes de acostarte, vuelves otra vez a pensar en Dios y en la palabra de Dios. Y tu mente está continuamente en la palabra de Dios. Dios te promete que nunca, nunca te faltará qué comer, qué vestir, ni dónde vivir. El fracaso de muchos cristianos que viven como viven es simplemente porque dicen que creen, pero en la práctica son unos mentirosos. El que dice de la boca para afuera, yo creo, amén, sí, aleluya, pero en la vida práctica no hace lo que Dios le dice, es un mentiroso delante de Dios. Y por eso has engordado, por eso estás como cuche, por eso tienes el rostro desencajado, por eso no duermes, por eso estás amargado, por eso comienzas a agarrarla hasta con los hermanos, con los cuñados, con los familiares. Por eso cada día le gritas más a tus hijos. Por eso el amor en tu matrimonio se distancia más y más y más. Porque tienes tantas preocupaciones que tú crees que vas a explotar. Y esta forma de pensar es simplemente incredulidad. Busca mi reino y mi justicia y todas estas cosas te serán añadidas. El primer consejo que les quiero dar en esta mañana, para como un antídoto de las preocupaciones, es, número uno, busca la presencia de Dios en tu vida todos los días. Clama todos los días, todos los días, todos los días, todos los días, hasta que envejezcas y estés en el panteón ahí, ya, enterrándote ahí en tu mente, en tu alma, sigue pensando en el Señor. Busca a Dios diario y a su presencia. Cuando Jesucristo dice, busquen mi reino primero y les será añadido lo demás, ¿qué significa primero? ¿Perdón? Si dice primero, que hay segundo, ¿no? ¿O no? Y si hay segundo, hay tercero. Entonces, Cristo está estableciendo un orden de prioridades en nuestra vida. Si primero está tu trabajo y después está tus amigos y después tu esposa y en cuarto lugar tus hijos y en quinto lugar Dios, tus prioridades están como un chorizo. Si primero está tu trabajo y después tu esposa y después Dios, mira, cualquier forma como las quieras acomodar, si no es Dios el primero en tu vida, todo está mal. Para acabar. Si no es Dios el centro de tu vida, de tu adoración, de tu trabajo, de tu familia, de tu matrimonio, todo lo demás está al revés. Entonces, Dios nos está desafiando a que primero en mi vida voy a dedicar, la meta de mi vida no es hacer dinero, la meta de mi vida no es tener un doctorado, la meta de mi vida no es ser famoso, la meta de mi vida no es prosperar, la meta de mi vida es conocer a Dios. Y sobre esa meta, sobre ese pivote, sobre ese centro, sobre ese estatuto, tiene que girar todo alrededor, mi familia, mi trabajo, alrededor de esa rueda. El centro de una rueda es lo que hace que alrededor gire. El centro del universo es el sol. El centro de todas las cosas espiritualmente es Jesucristo, el sol de justicia. Si el centro aquí en mi vida no es Cristo, ni es Dios, ni es la Biblia, todo lo demás sale mal. No voy a encontrar trabajo, voy a sufrir, me voy a amargar, nunca voy a estar seguro, me voy a morir en ansiedades, porque nunca puse el primer lugar a Dios en mi vida. Tan sencillo como es. Busca a Dios primero. Número dos, busca sus promesas. Busca sus promesas en la Biblia. Por ejemplo, el Salmo 119, del 14 al 16. Me he gozado en el camino de tus testimonios más que de toda riqueza. En tus mandamientos meditaré, consideraré tus caminos. Me regocijaré en tus estatutos, no me olvidaré de tus palabras. Busca las promesas de Dios. Cuando tienes algún problema, busca en la Biblia promesas. Apropiatelas, hazlas tuyas. Señor, estas palabras son para mí, para mí, para mí. Tú me estás hablando a mí, no a la fulana, ni a sutana. Es a mí a quien tú estás dirigiendo estos pensamientos.

en todo tiempo orar sin cesar. Yo no sé cuántos sepan qué significa orar sin cesar. Orar sin cesar no es meterte en un convento y estar 24 horas de rodillas. Orar sin cesar es en tu mente entrenada, vas manejando y pensando en Dios, alabándole: Padre, te pido por mis hijos que están en la escuela ahorita, te pido cubre bajo la sangre, voy a mi trabajo ahorita, Señor, líbrame de un asalto en el tráfico, Padre, que tus ángeles me esperen en el trabajo, dame gracia con mi jefe que voy a hablar. Es estar continuamente, por cualquier motivo, en comunicación con Dios. Esto se llama orar sin cesar. Cuando ustedes mantienen esta disciplina mental de estar continuamente alabándolo, pensando en Él, gracias Padre por este accidente que pasó, gracias por todas las cosas que me das, Padre, gracias por la esposita que tengo, gracias por el esposo que tengo, y continuamente estoy en mi corazón alabando a Dios, la paz de Cristo, que sobrepasa todo entendimiento, guardará mis pensamientos y mi corazón en Cristo Jesús. Filipenses 4, 5 y 6. En cuarto lugar, sé paciente. Hebreos 6.15 y Hebreos 10.26 nos dicen que si nosotros no aprendemos a meterle freno al caballo que traemos dentro, mira, jovencita que me escuchas, si no aprendes a controlar tus pasiones y tus impulsos de que quiero novio, y no le jalas ya las riendas y quiero esposo, y no te jalas las riendas y no aprendes a esperar, nunca vas a recibir nada de Dios. Dice Hebreos 6.15, y habiendo esperado con paciencia, alcanzó la promesa. ¿De qué nos habla esto? Que hay mucha gente que aunque espera, espera impacientemente. Ve en el tráfico los dos tipos de personas que esperan. Uno está esperando con el claxon, ¿verdad? Y otro, pues, hasta que se prende el cigarro. O sea, los dos están esperando, pero uno impaciente y el otro paciente. Aquí dice, habiendo esperado con paciencia. Y dice Hebreos 10.26. Si pecáramos voluntariamente después de haber recibido el conocimiento de la verdad, ya no queda más sacrificio por los pecados. Y el versículo 36 dice, porque nos es necesaria. ¿Qué cosa? ¿Qué cosa significa necesario? Necesario es que no hay sustituto. Es la paciencia y nada más. ¿Saben qué significa paciencia? Es la palabra macrotomia en el griego y significa permanecer debajo de la prueba sin tratar de escaparse. La paciencia es un peso, haz de cuenta un peso que te pone Dios, una carga, una preocupación, y tú dices, ya me voy a casar con este, o ya voy a hacer este negocio, o ya voy a hacer aquello, en lugar de esperar el tiempo en que Dios te guíe. Si tú esperas esa prueba y no tratas de buscar una salida fácil, al acabar la prueba, Dios te suelta el peso, y entonces eres bendecido grande, grande, grandemente. La paciencia es saber soportar las pruebas sin quejarnos. La paciencia es un espíritu que no se da por vencido. Es la persona que a pesar de la oposición sigue y sigue y sigue, y te cachetean y te vituperan y te gritan y te azotan y sufres, y tú sigues y sigues y sigues. Esos que siguen después de tantas pruebas los está esperando, dice la Biblia en el versículo 36, las promesas de Dios, para que habiendo hecho la voluntad de Dios, versículo 36, obtengáis la promesa. Tengo que esperar porque la espera es la voluntad de Dios, la voluntad de Dios que yo aprendo a esperar. Es necesaria la paciencia. O sea, si yo obedezco a Dios y me mantengo quieto, sereno aquí, tranquilo, sereno moreno, sin alegrarme ni impacientarme, esa promesa que Dios tiene para mi vida viene porque Dios no es deudor de nadie. Hermanos, en Jesucristo la preocupación y el afán, la ansiedad, el temor, la neurosis, son señales donde los psiquiatras dan testimonio que una de cada 10 personas en el mundo, una de cada 10 personas en el mundo entero, padece de un

úlcera estomacal a causa de la neurosis. A causa de la ansiedad, a causa de las preocupaciones. ¿Qué creen ustedes que es fumar? Por ejemplo, fumar. ¿Qué es el cigarro? El cigarro, el diablo ha engañado a la humanidad diciéndole que si estás nervioso, prende uno, echa el bachichazo. Y la gente cree que al estar haciendo eso, se va a calmar. Y es todo lo contrario. Porque la nicotina acelera tus neuronas y te causa problemas gravísimos en los dientes, en la lengua, en la tráquea, en el esófago, en la garganta, en los pulmones, en el corazón, en el estómago, en la sangre, y te envenena todititamente todo tu cuerpo. Ni te calmaste, ni te aplacaste, y todo lo contrario, cada vez fumas más. ¿Qué cosa es el cigarro? Una muleta. ¿Verdad? Nada más. ¿Por qué? Porque la gente a nuestro alrededor no tiene otra escapatoria y sustituye las cosas de Dios con alcohol, con cigarro, con drogas, con pastillas tranquilizantes. Ojalá que no haya nadie de ustedes, mis hermanos y mis hermanas, que para dormir necesiten tomarse una pastilla. Por favor, no lo hagas. No sigas pecando contra Dios. Ojalá que no haya ninguno que nos esté escuchando a través de la televisión también, que para despertarse necesite una pastilla, o que para cualquier cosa recurra a una pastilla, porque las pastillas son el veneno de Satanás. Tú no necesitas eso. Entonces, en esta mañana, ¿vas a dejar que los pensamientos de Dios llenen tu mente, o vas a comenzar a preocuparte en las cosas que Dios tiene cuidado para ti? Entrégale en esta mañana toda tu ansiedad a Dios. Ven y díselo todo en oración. Dile, porque Él sabe tus problemas. Necesitas paciencia, necesitas arrepentimiento, necesitas comenzar a gobernar y a llevar cautivo tus pensamientos. 2 Corintios 10, del 2 al 4, llevando cautivo todo pensamiento. Esas preocupaciones las aprecio y me voy a preocupar ya. ¿Para qué sigo pensando el tiempo? Padre, en lugar de esto, voy, te alabo, Padre. Te alabo, Señor, te bendigo. Gracias, todo va a salir bien. Te adoro. Comienza a entrenar tu mente. Ve las preocupaciones, cautiva ese pensamiento y mete la palabra de Dios. De tal manera me amaste que has dado a tu Hijo unigénito para que cualquiera que en Él no crea, y comienza a pensar en la palabra, y comienza fuera preocupación, y comienza a reírme, llevo a la iglesia, y a alabar a Dios, y a brincar, aquí me olvido de todo, y aquí el danzón, y aquí la fiesta hebrea, y todo, y salgo, y vamos a comer ahorita cochinita pibil, y vamos al ajusto, y aunque no tenemos dinero, tacos con chicharrón, pero no estoy preocupado. Y si tú sigues así, porque requiere disciplina, vas a encontrar el secreto de la felicidad. Te damos gracias, Señor, en esta noche, mañana, por tu palabra. Bendito seas porque tienes cuidado de nosotros, porque nos amas, porque diste a tu vida en nuestro lugar mediante la sangre de tu Hijo Jesucristo. Bendito seas, Padre Santo, porque tú eres grande, grande, grande, grande. ¿Qué diremos a todo esto? Si Dios es por nosotros, ¿quién contra nosotros? El que no escatimó a su propio Hijo, sino que lo entregó por todos nosotros, ¿cómo no nos dará también con Él todas las cosas? ¿Quién es el que nos condenará? Cristo es el que murió, más aún el que también resucitó, el que además está sentado a la diestra de Dios, el que también intercede por nosotros. ¿Quién nos separará del amor de Cristo? ¿Tribulación? ¿Las angustias? ¿Persecución? ¿O hambre? ¿O desnudez? ¿O peligro de espada? Antes, en todas estas cosas, somos más que vencedores por medio de Aquel que nos amó. Por lo cual estamos seguros que ni la muerte, ni la vida, ni ángeles, ni principados, ni potestades, ni lo presente, ni lo porvenir, ni lo alto, ni lo profundo, ni ninguna otra cosa creada, nos podrá separar del amor de Dios, que es
en Cristo, nuestro bendito y amado Salvador. Señor, en esta mañana somos tus hijos y vivimos de tus promesas. De tus promesas y no de las promesas de los hombres. Dependemos de ti y cada día que pasa nos haces depender de ti. Todas las cosas ayudan al bien a los que te amamos, a los que conforme a tu propósito hemos sido llamados. Oh Dios, te pedimos perdón por las preocupaciones insulsas, vanas, que nos hacen perder el tiempo. Te pedimos perdón por aquellos pensamientos que han gobernado nuestra mente en lugar de ser tú el Señor de nuestra mente. Enséñanos a contar nuestros días para cada día ser más sabios. Que tu palabra more abundantemente en nuestro corazón. Que de día y de noche meditemos en este libro de la ley, para que hagamos y guardemos todo lo que en él está escrito, porque entonces, y no antes, todo nos saldrá bien y seremos prosperados. Bendice los matrimonios de la iglesia y de la gente que nos ve por la televisión, Señor. Bendecimos a todos ustedes como matrimonios y nos recordamos a las mujeres que su lugar en la vida es en su hogar, con sus hijos, en su casa. No caigan en la trampa del diablo de creer que se pueden autorrealizar como mujeres fuera del hogar, porque la palabra de Dios dice que se salvarán engendrando hijos y si permanecieren en el amor y en la santidad. Para los que nos escuchan, sean valientes y sean ustedes los que sostengan su hogar. Ustedes sean los que vayan por el sustento diario. Luchemos nosotros en esa jungla y formemos matrimonios conforme a la Biblia, no conforme al mundo, ni conforme al consejo de tu familia, que no conocen al Señor, sino conforme a la bendita y eterna palabra de Dios. En esta mañana hay muchos de ustedes que necesitan a Cristo por primera vez en su corazón y que este mensaje lo están escuchando por primera vez ahí desde tu lugar. Si quieres invitar a Cristo a tu vida por primera vez, dile estas palabras: Señor mío, Dios mío, me arrepiento de mis pecados. Creo que tú moriste en la cruz en mi lugar al dar tu sangre por mí y que a los 3 días resucitaste de los muertos. Creo que vives resucitado a la diestra de tu Padre intercediendo por mí. Y te pido en este instante que entres a mi corazón. Te recibo como mi Señor y como mi Salvador. Y te doy las gracias porque salgo contigo y ya no tengo por qué vivir preocupado, preocupada, porque tú habitas en mi corazón. En tu nombre santo, Jesús.

0: gloria a Dios. Aleluya. Puede decirle al que está a su lado, hay alguien que te ama. Y te quiere besar con besos de su boca. Aleluya.
1: Porque tú eres el rey.

llénanos, Señor, de amor por la justicia y odio por la maldad. Manda tu fuego a nuestras vidas para que esto suceda, Dios.

velocidad. Dándolo en esa noche sobre nuestras vidas. Lo necesitamos, oh Dios.

0: Amén.
1: Oh Jehová, cuánto se han multiplicado mis adversarios. Muchos son los que se levantan contra mí. Muchos son los que dicen de mí: no hay para él salvación. Mas tú, Jehová, eres escudo alrededor de mí, mi gloria y el que levanta mi cabeza.
0: Sí, Señor.
1: Con mi voz clamé a Jehová y él me respondió desde su monte santo. Jehová es mi luz y mi salvación. ¿De quién temeré? Jehová es la fortaleza de mi vida. ¿De quién he de atemorizarme?
0: Oh, Señor.
1: Cuando se juntaron contra mí los malignos, mis angustiadores y mis enemigos para comer mis carnes, ellos tropezaron y cayeron.
0: ¡Aleluya!
1: Aunque un ejército acampe contra mí, no temerá mi corazón. Aunque contra mí se levante guerra,

0: Todopoderoso.
1: Que todos sean uno, como tú, oh Padre, en mí y yo en ti, que también ellos sean uno en nosotros, para que el mundo crea

Yohanan se dice en hebreo, Juan, es una de las cartas más importantes que existen respecto a quién es un cristiano. Vamos a ver más de 15 o 16 marcas de quién es realmente un cristiano. Aunque no vamos a examinar la carta exegéticamente, como decía Joaquín Capilla por ahí en su testimonio que dio, vamos a examinarla, vamos a tomar algunos versículos más importantes y vamos a extraer de esta primera carta de Juan, que va a ser la base de nuestro estudio teológico, las características, los rasgos, las marcas o los distintivos de una persona que es cristiana. ¿Por qué? Porque vivimos una época que se puede llamar la más engañosa de la historia del cristianismo, donde se han deformado totalmente los valores cristianos. Se ha falsificado totalmente el evangelio y se escucha ya por el radio, por la televisión, a través de muchos medios de comunicación, un evangelio fácil y barato. Un evangelio que no es el evangelio que predicaron los apóstoles de Cristo, ni de Jesucristo, un mensaje distorsionado, alterado, adulterado. Este engaño, de acuerdo a la Biblia, va a aumentar y van a comenzar a llenar iglesias por todas partes, y una de las sorpresas más grandes que muchos cristianos se van a llevar es que cristianos, entre comillas, profesantes, que cuando venga Cristo en el arrebatamiento se van a quedar. Y van a llegar el domingo a su iglesia y van a ver que desaparecieron la mitad de las personas, el pastor no está, muchos pastores también se van a quedar. Y van a descubrir en ese momento que era verdad, se jalarán los pelos, muchos se consagrarán y muchos pagarán el precio siendo perseguidos por el anticristo. Esto es muy importante porque ahora se le llama cristiano a cualquiera que en la carretera se mata o se va a una curva, se le pone una cruz a cualquier muerto en la carretera y dice, aquí murió un cristiano. Cristiano se le llama a una persona que en la infancia la bautizaron, de acuerdo a su religión, o que hizo la primera comunión. Cristiano se le llama a cualquier persona que viene, por ejemplo, a una iglesia evangélica. Yo he recibido correos electrónicos que me dicen de Chile, de Argentina. Señor Aldusin, ¿por qué usted habló de la madre Teresa diciendo que era cristiana? O sea, ha llegado dentro de la cristiandad y dentro de las iglesias evangélicas el falso concepto de que somos los únicos. De que fuera de la iglesia evangélica nadie se va a salvar. Y quiero decirles algo, esto no lo enseña la Biblia. Porque hay muchas personas dentro de la iglesia católicas que se van a salvar. Aunque a ti no te guste. Y va a haber millones de las iglesias evangélicas que se van a quedar y que se van a ir al infierno. Entonces, el hecho que tú vengas a una iglesia evangélica cristiana no te hace ser cristiano. Y el hecho de que una persona en una religión como el catolicismo nunca haya oído lo que tú has oído, lo que nosotros hemos oído, pero Dios conoce su corazón y tuvieron una experiencia personal con Cristo y tal vez no tuvieron tiempo de crecer como nosotros, ni de oír más la palabra de Dios, están en el cielo. Solo Dios conoce los corazones. La madre Teresa fue un ejemplo de una mujer que al final de su vida nunca volvió a mencionar ni la Virgen ni los santos, solamente hablaba de Jesús, de Jesús, de Jesús. Una mujer que se entregó totalmente a los leprosos, a vivir verdaderamente una vida piadosa, una vida, aunque no nos manda Dios hacer esto y renunciar a todo, ella es un ejemplo de una mujer que renunció a todos los placeres de la vida. Le dijeron, oiga, madre Teresa, váyase a Nueva York, mire, le hacemos un seminario para sus monjitas, con aire acondicionado, con colchones Simmons, con todos los beneficios y las comodidades del siglo XXI. Y ella dijo, del siglo XX, ella dijo, no quiero esto, mi vida está con los leprosos en la India. Entonces tenemos muchos ejemplos de muchas personas que nunca jamás han oído el evangelio y que allá arriba nos las vamos a encontrar. Entonces, esta carta de Primera de Juan nos va a ayudar a despejar muchas incógnitas, muchos interrogantes, para que recordemos el capítulo 2 de Romanos, donde Dios, en Romanos 2, condena y juzga a los religiosos. Les dice en Romanos 2, ustedes tienen el sobrenombre de judíos, o tú te dices bautista, tú te dices presbiteriano, tú te jactas que traes la Biblia, tú crees que eres el único porque eres evangélico, y sabes una cosa, que estás totalmente equivocado, porque nosotros tenemos que demostrar, no solamente porque
nos bautizaron, porque venimos a la iglesia, porque asistimos a un culto, nos podemos aceptar ser llamados cristianos. Y esta carta, repito, nos va a despejar incógnitas y nos va a mostrar quién es realmente un cristiano. Vamos a ir abordando los puntos, tal vez hoy veamos dos o tres, y vete en este estudio palomeando. Si tú tienes estas marcas y estas características, si después de que acabemos, y son exactamente, vamos a ver cuántas marcas vamos a ver que encontré yo en 1 Juan, 16 marcas, 16 señales de quién es cristiano. Márcate todas las que tú creas que van de acuerdo a tu vida y las que no, ponte tach. Si tienes más de la mitad tachadas, no eres cristiano. Vienes a la iglesia, estás acostumbrado a estar a la iglesia, te gusta la iglesia, te gustan los cantos, dices, Jesús murió en una cruz, pero tú no tienes la vida eterna. No tienes la salvación. Antes de abordar esta carta, veamos en 2 de Timoteo capítulo 3, una alarma, una señal de alarma, que el apóstol Pablo, mediante el Espíritu Santo, nos advierte en cuanto a la peligrosidad de los últimos tiempos que sin duda alguna tú y yo estamos viviendo. En este pasaje que voy a continuar a continuación a leer, se nos muestran las características de los seres humanos antes de que venga Cristo. Y estas características de los seres humanos son muy, muy horribles, terribles, denigrantes, degradados, porque de acuerdo a lo que vamos a leer, el carácter de los seres humanos se va a degradar mientras más nos acercamos a la venida de Jesucristo. Dice 2 Timoteo 3, también debes saber esto, que en los postreros días, o sea, en los últimos días de la iglesia, vendrán tiempos y se les califica como peligrosos. ¿Por qué peligrosos? Y vean ustedes lo que hace a los tiempos peligrosos. Porque habrá hombres, los que encabezan la lista son amadores de sí mismos. O sea, el ser humano, mientras avanza al final de la historia, hacia el destino final en que Dios tiene asignada nuestra muerte, mientras el hombre avanza al final de la historia, el hombre vivirá más y más y más centrado en sí mismo. Mis intereses, mi felicidad, mi bienestar, mi futuro, lo que a mí me conviene, y cada vez nos haremos más y más erizos, más y más duros con la gente de alrededor. Más difícil será abrir tu corazón, más difícil será confiar en los demás, más difícil será en tu vida verdaderamente poder amar a alguien. Porque todas estas características hacen que muchas personas, ¿verdad?, se vuelvan como los nopales. Yo le pregunté un día a un hombre, ¿verdad?, ya grande de edad, que bueno, tenía una cara que de veras, podría él asustar el 31 de octubre en el día de Halloween, con la cara que tenía. Y le dije, hermano, ¿por qué está usted así tan, bueno, tiene usted una cara tan endurecida y tan amargada? Porque así me hicieron, porque los golpes de la vida lo hacen a uno así. Y le dije, bueno, pero tú ya vas a una iglesia, tienes 2 años asistiendo a una iglesia. Y sin embargo, este hombre era como un nopal. ¿Saben ustedes cómo son los nopales? Por afuera así, porque están en un ambiente árido, seco, entonces la constitución orgánica de un nopal es con espinas, etcétera, etcétera. Pero si tú agarras el nopal y lo partes a la mitad, está lleno de agua. Entonces hay muchas personas que por las circunstancias que han atravesado en su vida, se han vuelto como los nopales. Ya no confían en nadie, creen que tienen que ser así, etcétera, etcétera. Pero en el corazón de estos hombres todavía hay la suavidad de Dios. Pero muchas veces tenemos que adoptar esta actitud, repito, porque creemos que nos va a defender de la vida. Miren ustedes, no es por exagerar, ¿verdad? Pero tú ve a cualquier político mexicano. Hay excepciones, pero la mayoría son así. Bigotones, ¿verdad? Y tiene que tener así. O la policía en México, ¿verdad? Para ser policía en México tienes que estar así. Y tener la cara así, manejar una patrulla y ir así.
Vas a Estados Unidos y te mandas un patrullero de 23, 24 años de edad, parecen chamacos de la prepa o de la universidad, sonrientes, carcajadas, igual que políticos en otros lados, pero aquí en México y en Latinoamérica se ha adoptado la idiosincrasia y el prototipo de que para ser policía tienes que tener la cara así, porque si no la gente no te va a respetar. O si eres agente o guarura, tienes que estar así, porque si no te ven la cara así fea y que miras así, no te van a respetar. Y que para que tu esposa te respete también tienes que llegar y aquí mando yo. Y esta es una falta de identidad. Esto es algo que el diablo ha robado del ser humano. Y la Biblia dice que habrá hombres amadores de sí mismos, avaros, vanagloriosos, soberbios, blasfemos, desobedientes a los padres. O sea, cada día que pase y que los años transcurran, los hijos se levantarán en más y más rebelión abierta contra sus papás. Y a los hijos, ¿verdad?, van a llegar a retarnos, amenazarnos, etcétera, etcétera, porque es la característica de los últimos tiempos. Yo recuerdo hace muchos años, no sé ustedes, pero me acuerdo cuando mi padre me dijo, tú llegas a las 10 de la casa, a las 10 de la noche a la casa. Y yo llegaba a las 10 y cuarto, 10 y 20, y me estaba esperando mi padre. Bueno, era un hombre como de 1.90 estatura, pero así era un gorila mi papá. Y con la mano cerrada, con las manos de oso que tenía, ¿verdad? Purru, pu, pu, pum, a la mera mandíbula. Dos veces me rompió la nariz. Él no tenía Cristo. Pero era una cosa, ¿verdad?, tremenda en la que, bueno, si yo decía una grosería en la casa, cualquier cosa, ¿verdad?, hasta una guitarra me rompió en la cabeza un día. Entonces, ahora ya ha cambiado la situación, ahora ya los hijos, ya los padres no disciplinan. Yo no estoy diciendo que así disciplinemos, porque mi papá, por su ignorancia y por todo, ¿verdad?, era una cosa salvaje. Entonces es casi, casi una dictadura. Ya cuando pasó el tiempo ya se suavizó, etcétera, etcétera. Pero los padres no podemos permitir en los hogares faltas de respeto a los papás y menos que insulten a tu esposa. Eso es algo que jamás podemos permitir, pero ahora se permite a los hijos hasta que metan marihuana y mota debajo de su colchón. Y el papá, mi nene, ¿qué anda me trayendo mi nene a la casa? Bueno, vamos pues a la carta a Juan y vamos a ver que esta situación del carácter humano se va a deteriorar, se va a degradar, va a aumentar conforme pase el tiempo y vamos a ver verdaderamente quién es realmente un cristiano. Muy bien. La primera característica que el apóstol Juan menciona, la primera marca distintiva de una persona que es cristiana, apúntala, es que tiene comunión con sus hermanos en la fe. Número uno. Un verdadero cristiano tiene comunión con sus hermanos en la fe. Vamos a examinarlo. Primera de Juan 1, versículo 2 y 3. La vida fue manifestada y la hemos visto. Esta simple oración le funde los fusibles a cualquier filósofo. Juan escribe que la vida, ¿qué es la vida? O sea, no hay una definición todavía, ni científica, ni filosófica de la vida. ¿Qué es la vida? ¿Algo orgánico? ¿Algo celular? ¿Algo que podemos ver a través de los cinco sentidos? ¿Qué es la vida? Y nos está diciendo este apóstol que la vida, o sea, todo lo que hace vivir, todo el origen, por ejemplo, si yo hablo con un evolucionista, me dice que venimos del chango. Y yo le puedo contestar, mira, cuando yo te hablo del origen, te estoy hablando de algo antes a la evolución, porque la evolución es el proceso, no es el origen, es el proceso de la evolución lo que viene después del origen. Entonces, el problema de un evolucionista no es que cómo la vida surgió, sino cuál fue el origen verdaderamente, y después ellos abordan el problema de la evolución. Pero cuando hablamos de los orígenes, es antes de la evolución. O sea, ¿cómo se originó la vida? Porque la nada no puede producir nada. La nada no puede producir nada. Todo efecto tiene que tener una causa, físicamente hablando, biológicamente hablando. La vida no puede surgir espontáneamente. Si fue una sola célula o un solo protozoario, ¿qué fue lo que hizo que apareciera ese protozoario?
¿Y qué hizo que hubiera un programa para que las aves tuvieran ese plumaje y pudieran volar, para que las cabras monteses tuvieran pezuñas y pudieran sobrevivir en las faldas de una montaña, para que los anfibios y los peces pudieran tener un sistema branquial solamente diseñado para vivir debajo del agua, para que nosotros cortáramos una manzana y resulta también otro accidente que la manzana tiene las características, las vitaminas esenciales que mis órganos, mi hígado, mis riñones, mi vesícula, mi estómago tiene, los jugos que mi estómago tiene, los tiene la manzana, la pera, las legumbres? Hay una interrelación en todo lo que existe que es imposible física ni científicamente, menos filosóficamente, que haya sido por accidente. Y aquí nos está diciendo Juan que esa vida, que es el origen de todo, se manifestó. O sea, bajó del cielo la vida, que es Jesús. Y cuando Jesús bajó del cielo, dice Juan, lo vimos nosotros. Vimos a la vida. ¡Qué declaración! Somos testigos de que la vida, el origen, la razón por la cual tú y yo existes, la vimos con nuestros ojos. Y como la vimos con nuestros ojos, la testificamos a ustedes. Y entonces les anunciamos a todos ustedes la vida eterna. O sea, la vida bajó del cielo, caminó entre los hombres que fue Jesucristo, y el propósito por el cual Dios mandó a su Hijo del cielo a la tierra es para que un grupo de hombres llamados los apóstoles lo pudieran ver. Y cuando vieran esa vida, supiésemos algo. No solamente tenemos una vida biológica, no solamente tú y yo vivimos como los animales, comemos, dormimos y volvemos otra vez a trabajar todos los días, sino que hay algo mucho más que trasciende. Los animales no entienden esto, Jesús no vino a manifestarse a los animales, vino a manifestarse a los seres humanos pensantes que fuimos creados a la imagen y semejanza de Dios, para que comprendiésemos que aparte de esta vida biológica que tú y yo tenemos, existe otra vida que se llama la vida eterna, que vamos a seguir viviendo siempre. Y en ese momento, cuando yo capto este mensaje de que hay otra vida después del túnel que atravesamos, que es la muerte, y que lo que vemos es temporal y transitorio, y que somos peregrinos en esta vida, eso hace forzosamente cambiar mis perspectivas, mi filosofía, mis metas, mis valores, mi moral, mi dirección, mis sentimientos. ¿Por qué? Porque ahora yo sé que no es todo lo que yo veo lo único que vale, y que no tengo por qué en este momento vivir solamente para esta vida, sino que hay otra vida esperándome, y que es la vida eterna. Ahora, noten ustedes el propósito por el cual Jesús se hizo hombre y se manifestó como la vida, y el principal propósito de Dios, que es la primera marca de un cristiano, es para que tengamos comunión, léelo, los unos con los otros. Versículo 3, lo que hemos visto, eso nos anunciamos para que ustedes tengan comunión unos con los otros. O sea, Cristo baja del cielo. Los apóstoles ven la vida porque Paquito y yo teníamos, no solamente entre yo y yo había una barrera, sino que entre todos los seres humanos, esta es la razón por la cual está padre contra hijo, padre, hijo contra padre, esposo contra esposa, guerras, la historia humana es de puras guerras, porque entre los seres humanos no hay nada en común. La palabra comunión, en el griego koinea, significa tener algo en común que compartir. Entonces, Cristo entra a mi vida. Por favor, pasen dos voluntarios aquí rápido, dos muchachos. Los que sean, dos voluntarios. Dos jóvenes. O como viejitos también, si quieren, ¿verdad? Bueno, aquí están ya. Lo que sea. Cristo entra a mi vida. Tú vas a ser Cristo, ponte aquí en medio. Tú vas a ser Cristo, ponte en medio. Tú vas a ser Paco, eres un amigo nada más, mirando hacia allá, así. Ok, Él es Cristo. Él viene a mi vida, ¿verdad? Yo recibo a Cristo en mi vida, y en ese momento, Él también recibe a Cristo en su vida. Agárralo de la mano.
Entonces, él, Paco y yo tenemos a Cristo. Y ahora Paco y yo camina para acá enfrente y nos encontramos. Podemos interrelacionarnos, podemos comenzar a amarnos, podemos comenzar a identificarnos, no porque él me caiga bien o yo le caiga bien, simplemente porque hay algo en común en él y en mí, que es Jesús. Jesús en medio de nosotros es lo que nos une a Paco y a mí. Es la razón por la cual yo no lo puedo defraudar a él, porque si yo lo defraudo a él, ¿a quién lastimo? Si yo le trato de hacer un mal a mi hermano, ¿a quién se lo hago? A Jesús. Y lo mismo pasa, vamos a tomarnos de la mano en el matrimonio. En el matrimonio, suéltalo, Paco, suéltalo. En el matrimonio, uno de los cónyuges vive con Cristo. Y comienzo a caminar yo con Cristo y mi esposa se aleja de Cristo. Entonces, ¿qué pasa el momento en que mi esposa se suelta de Cristo? Que yo y ella ya no podemos relacionarnos. ¿Por qué? Porque yo tengo comunión con Cristo y lo que nos une, agárralo, lo que nos une a mi esposa y a mí es Cristo. No soy yo, ni que me guste ella, ni que yo sea atraído, sino que el pegamento que hace que podamos seguir viendo la mano mi esposa y yo es Jesús en medio del matrimonio. En el momento, suéltalo, en el momento en que una persona tiene a Cristo y la otra no tiene a Cristo, hay un abismo tremendo de separación donde es imposible seguir casados. Gracias. ¿Capiche? 1 Juan capítulo 2, versículo 9, seguimos viendo más evidencias de la primera marca, que es tener comunión entre nosotros. Dice 1 Juan capítulo 2, versículo 9 al 11, el que dice que está en la luz y aborrece a su hermano, está en tinieblas. O sea, yo no puedo decir que soy cristiano y a Paco odiarlo. ¿Cómo puedo hacerle esto cuando Jesús en medio no me deja levantar mi puño contra Paco? Porque Paco y yo somos hijos del mismo Padre. Entonces, ¿cómo puedo decir que yo amo a Dios y yo tengo odio por un cristiano? Imposible. Pero es tan fácil creer, ¿no? Yo soy cristiano y puedo odiar. Pues soy cristiano y puedo no perdonar. No es cierto. No lo eres. El que dice que está en la luz y aborrece a su hermano, ¿qué cosa dice? O sea, no es verdad que Jesús está contigo. Estás separado de Jesús, porque Dios es luz y ninguna tinieblas hay. Y el odio y el rencor pertenecen al reino de las tinieblas, de Satanás. Pero el que aborrece a su hermano, versículo 11, está en tinieblas. Y anda en tinieblas, y no sabe a dónde va. Porque, ¿qué cosa? Las tinieblas le han cegado los ojos. En el momento en que yo a una persona que se dice cristiana la odio o no la quiero perdonar, automáticamente te suelta Jesús de la mano. La paloma del Espíritu Santo vuela y se aleja de ti. ¿Y qué pasa con esa persona? Si Jesús es mi luz y yo me suelto de Cristo porque yo no puedo estar amargado ni con odio y decir que soy cristiano, mi vida queda, ¿qué cosa? En tinieblas. ¿Y qué cosa pasa cuando una persona está en tinieblas? No sabe por dónde va. Y ¡paz! Te caes. Y ¡paz! Te tropiezas. Y te caes en las espinas. Y te caes en las cuevas. Y te muerden las serpientes. ¿Por qué? Porque no tienes luz. No tenemos luz propia. Nuestra luz es Jesús. Vayamos ahora a Hebreos, capítulo 10. Y vamos a ver que el cristiano verdadero, repito, comienza a buscar a qué hermano amar, a qué hermana amar, con un amor de Dios, no un amor físico, desde luego. Comenzamos a manifestarlo teniendo compañerismo en la fe. Yo tenía hace mucho tiempo una familia que vivía en cierta parte de la República Mexicana, y yo me decía a la esposa, oiga, pastor, ¿usted cree que mi marido es cristiano? Una vez me habló por teléfono y le contesté y le dije, le voy a dar la primera marca en 1 Juan de un cristiano, tener comunión con los hermanos. ¿Tiene su esposo? Le pregunté a esta hermana. ¿Tiene su esposo
amigos cristianos? A ver, déjenme pensar, no, dice, francamente no. Bueno, va a la iglesia, pero así amigos con los que salga y le guste estar con cristianos, no. Le dije a su esposo, no tiene a Cristo. Porque la primera marca de un cristiano es que buscas, estás a gusto con los cristianos. Dice Hebreos 10, versículo 24 y 25. Hebreos 10, 24 y 25. Y considerémonos unos a otros para estimularnos al amor y a las buenas obras, no dejando de congregarnos. No dejando de congregarnos como algunos tienen por costumbre. Cuando tú oyes, Jorgito ya no viene a la iglesia o Paquita no va a la iglesia, a ninguna iglesia vaya. Porque el hecho de que no vengan a esta iglesia no significa que ya perdieron la salvación. Hay iglesias o denominaciones que dicen que si no te quedas en esta iglesia, la maldición te va a alcanzar porque esta es la única iglesia. ¿Sabes qué? Es una secta, eso no es una iglesia. Porque somos miembros del cuerpo y bebemos de la misma agua. Mientras sea otra iglesia cristiana donde vayas, no hay ningún problema. Pero si por ahí oís que algún cristiano ya no va a ningún lado, ni asiste a ningún lado, en ese momento tú sabes que esa persona es una oveja perdida. Es una oveja perdida. Y te acercas a esa persona y le dices, oye, ¿por qué vamos a la iglesia? Pues porque no necesito. ¿Y sabes lo que te contestan? Jesús es mi pastor. O sea, claro que es tu pastor, contéstale. Pero dice la Biblia en Efesios 4:11 que Dios puso pastores aquí abajo en la tierra para ayudarnos, alentarnos, dirigirnos, consolarnos y usar la palabra para nuestra sabiduría. Entonces, no te la saques con eso, pues Jesús es mi pastor y no necesito a ninguna iglesia, porque no existe ninguna iglesia en el mundo donde no se asemeje a un rebaño de ovejas. ¿Saben por qué se nos compara con las ovejas y no con los venados? Y no con los leones, y no con los tigres, ni con los antílopes, ni con los hipopótamos. De todos los animales que existen, Dios escoge un animal en peculiar que son las ovejas. Como Dios creó todos los animales y como Dios le puso a cada uno de los animales diferentes características, Dios nos asocia con las ovejas para que estudiemos la vida de una ovejita y descubramos, ¿se acuerdan cuando predicamos el Salmo del Pastor? Todo el Salmo del Pastor está grabado. Cuando a una oveja la vemos y en primer lugar, la oveja es el animal más indefenso de todos los animales que existen. El más indefenso. En segundo lugar, es el animal más bruto y tonto que existe. ¿Te está cayendo el saco? O sea, un conejito por lo menos tiene la velocidad para escaparse de sus enemigos. Un venadito también tiene la velocidad. Pero las ovejas, tú agarras una oveja y la metes a un barril y dentro del barril comienza... En lugar de que se eche en reversa, y ya, hombre, aliviánate, sé libre, ahí se queda. Y si una oveja no está dentro de un rebaño, no sobrevive fuera del rebaño nunca. Porque saliéndose del rebaño, la oveja, en tercer lugar, es semiciega. Una oveja ve como de aquí a donde están esos robots, más o menos. Pero una oveja ya no puede ver a 4 o 5 metros. Y cuando el pastor está muy lejos de ella, como la oveja no puede ver al pastor, el pastor trae un cayado. Y cuando el pastor va por el campo, va golpeando las piedras. La oveja no ve al pastor, pero oye el sonido del cayado en las piedras. Nosotros no vemos a Jesús, pero oímos su voz en la palabra.

Si no nos consideramos Hebreos 10, 24 y 25 y no dejamos de congregarnos, dice la Biblia, exhortándonos y tanto más cuando veis que aquel día se acerca. ¿Qué hace Dios, repito, cuando viene a la vida de un ser humano? Él entra a mi vida, Él entra a la vida de otra persona, y aunque él sea hindú o brasileño o italiano o francés, tú encuentras a un cristiano que sea de la nacionalidad que sea, inmediatamente, sabes que es cristiano, en el avión te lo encuentras, o donde quiera que tú estés, inmediatamente algo sentimos en común. Ese es mi brody. Y nos abrazamos y lo que sea, ya sea japonés o chino, hindú, azteca o indígena, lo que sea, se rompen nacionalidades, se rompen credos, se rompen color de piel, se rompe lenguajes, todo, ¿verdad? Porque hacemos que estemos los dos juntos y comenzamos los dos a identificarnos. Y dice la Biblia que entonces Dios nos hace reunirnos como el domingo en un lugar como este, y este puede ser un teatro, puede ser un salón, no le llamen al templo, vamos a la iglesia, porque no es la iglesia, la iglesia somos las personas y el templo está dentro de nosotros. Entonces, ese lugar de reunión, este edificio. Y Dios nos hace aquí reunirnos en este rebaño para que yo llegue a la iglesia y me encuentre que la hermana de la esquina es sangrona como ella sola. Y la otra doña Cholita es chismosa, pero chismosa como una foca. Y el otro hermano se metió escondido a la iglesia y es un timador, es una tranza que ni brody es. Y voy descubriendo en la iglesia que tengo cantidad de personas, ¿verdad?, infiltradas, y que hay unos que son verdaderamente, pero es en medio de esta atmósfera donde Dios nos entrena como un gimnasio para acostumbrarnos a soportarnos y a perdonarnos. Imagínense una hermana, ¿por qué no va a la iglesia de Nachuele? Ay, pues porque no hay hipócritas. Y así va a otra iglesia y creo en Nachuele que va a encontrar la iglesia perfecta. No existe la iglesia perfecta. No existe. No existe un ser humano que sea perfecto. Todos estamos bajo construcción. Todos tenemos un letrero aquí que dice, ten paciencia, Dios no ha acabado con mi vida. Y mientras no tengamos ese espíritu de paciencia, de compasión, ¿por qué no lo tenemos? ¿Por qué nos desilusionamos tan fácilmente? ¿Por qué nos desanimamos tan fácilmente? Porque no tenemos la vida eterna. Vean Hebreos 3, versículo 12 al 13. Mirad, hermanos, que no haya en ninguno de vosotros corazón de incredulidad o malo de incredulidad para apartarse del Dios vivo. Antes exhortaos los unos a los otros cada día, entre tanto que se dice hoy. ¿Para qué? Para que no te endurezcas por el engaño del pecado. ¿Qué hace Dios en la iglesia? ¿Qué haces cuando vienes y oyes un mensaje? Y a tu pastor, oyes que te llueve candela. Y dices, Dios mío, mi esposa seguro que le dijo al pastor lo que yo era. Seguro que alguien fue con el chisme porque el mensaje me está cayendo a mí nada más. No es cierto, le está cayendo a más de 1,000 aquí ahorita en este momento. Entonces, ¿qué es lo que hace que no nos endurezcamos? Estar continuamente oyendo que nos exhorta. Las heridas del amigo son fieles, inoportunos los besos del que te odia, dice Proverbios. Más vale, dice Proverbios, reprensión manifiesta que amor en oculto. Un hermano verdadero en Cristo tuyo y un hermano verdadero en Cristo mío me dirá y me exhortará, y yo tendré que agachar la cabeza y reconocer qué pecado delante de Dios. Pero si eres de esas personas que, oye hermano, esto y lo otro, ¿y tú no te has visto? ¿Y tú no sabes de dónde vienes? ¿Y tú esto? Y defiéndete, ¿y defiéndete? ¿Qué significa? Dale al necio y te odiará. Reprende al sabio y te amará. Entonces, esta es la razón por la cual nuestra comunión es tan importante. Y esta es la razón por la cual necesitamos tener un amor entre nosotros, no fingido.
Allá saliendo de la iglesia, cuando llegas a tu oficina, ¿cómo le va a don Pedro? Mucho gusto. Y te volteas y viste el cuchillo, así te lo están enterrando. Hubo un expresidente de México que dijo, para que puedas estar en la política, necesitas amar la basura. Porque en la política no hay amigos. Qué triste esa expresión, ¿es verdad? Que puedas ir a un club o cualquier lado y no puedas saber realmente de toda esa gente o de tus amistades, quiénes de todos tus amigos realmente darían la vida por ti. ¿Quiénes realmente no te traicionarían? ¿Quiénes serían fieles contigo y leales hasta la muerte? Qué triste es, ¿verdad?, que no encontremos eso, pero más triste que no lo encuentres con tus hermanos en la fe. La primera marca de un cristiano es que comienza a tener comunión con sus hermanos en la fe. Número 2, regresamos a primera de Juan. La segunda marca distintiva de un cristiano la encontramos en el versículo 8 y 9. Primera de Juan 1, 8 y 9. Si decimos que no tenemos pecado, nos engañamos a nosotros mismos y la verdad no está en nosotros. Si confesamos nuestros pecados, Él es fiel y justo para perdonar nuestros pecados y limpiarnos de toda maldad. La segunda característica distintiva de una persona que tiene la vida eterna es que reconoce y confiesa sus pecados. Reconoce y confiesa sus pecados. Cristo no solamente vino a manifestarnos su vida, no solamente, como hemos visto, vino a unirnos en una nueva dimensión de amor, de comprensión y de comunión, sino que Cristo también vino a que nosotros reconociésemos continuamente que la cruz nos desafía. La cruz desafía mi sabiduría. La cruz desafía el concepto que tengo yo de mí mismo. La cruz desafía mi bondad y lo buena gente que yo creo que yo soy. La cruz me habla de lo horrible y de lo terrible que es a los ojos de Dios mi pecado. Por eso murió Cristo crucificado, por mis pecados y por tus pecados. Entonces, cuando venimos a Cristo, comenzamos a descubrir entre nosotros un alacranero. Comenzamos a descubrir entre nosotros tanta maldad. Antes te creías la Madre Teresa. Antes te creías, pues, no soy tan malo como el Mocho Orejas. No soy tan malo como ese secuestrador, no soy tan malo como mi compadre, yo no fumo, yo no tomo, soy buen esposo, soy fiel, y comenzamos a aceptarnos desde nuestra perspectiva como buenos y acabamos creyendo que somos buenos, cuando la Biblia tiene otro concepto diferente de nuestra vida. Veamos esta revelación en Romanos capítulo 7. Escuchen ustedes lo que escribió un hombre llamado Pablo, el león de Dios, el apóstol de Dios, el gran evangelista, misionero, predicador, apóstol, el grande santo de los más santos, después de Jesús se dice, ¿verdad? La mayor parte de los teólogos estamos de acuerdo en que después de Jesús, Pablo ha sido el más grande de todos los cristianos de la historia de la iglesia. Y Pablo era un hombre que al serlo podía caminar así en la vida, ¿verdad? Yo soy bueno, yo soy apóstol, yo soy esto y eso y el otro. Sin embargo, escuchen lo que él escribió, ya siendo el misionero de Dios. Romanos 7, versículos del 17 en adelante. De manera que ya no soy yo quien hace aquello, sino el pecado que mora en mí. Escucha, cuando tú recibiste a Cristo y cuando yo recibí a Cristo, amado hermano en Cristo, la naturaleza pecaminosa se quedó dentro de nosotros. Nuestro viejo hombre, posicionalmente, fue crucificado con Jesús en la cruz, Romanos 6, del 1 al 4.
Mi antigua naturaleza, que estaba condenada al infierno, muere con Cristo, pero la maldad del pecado queda dentro de nosotros. ¿Cuál es la diferencia entre un cristiano y alguien que no es cristiano? Que yo sigo teniendo dentro de mí el potencial de pecar igual que cuando no era cristiano, pero la única diferencia es que ahora tengo una nueva naturaleza, un espíritu que Dios ha renovado dentro de mí, que ha vuelto a crear dentro de mí, para que este espíritu dentro de mí comience a pelear contra mi antigua naturaleza. Se llama la ley del espíritu de la vida y la ley del pecado. Se llama el espíritu y se llama la carne. Ahora, cuando yo sienta las ganas de adulterar, mire esa chava, qué barbaridad. Cuando un negocio vengan y me lo propongan, mira, está jugosa la lana y de aquí vas a pagar la renta y la letra para tu coche. Cuando yo vea alguna cosa que viola la palabra de Dios, algo dentro de mi vida me dice, ¡no! ¡Detente! ¡No lo hagas! ¡No es cierto! ¡Es una mentira! ¡Es un anzuelo! ¡Es un oasis que no existe! Porque el engaño, el pecado, tiene la facultad de engañarnos. Si el pecado no nos engañara, nadie caería en él. Entonces, el engaño es el peor engaño, el pecado es el peor engaño que existe. Entonces, algo dentro de mí me dice, no lo hagas, estás casado, tienes hijos, puedes echar a perder todo, puedes arruinar tu matrimonio, puedes traumar a tu esposo, a tu esposa por 10 años en el futuro, puedes acabar con tu carrera, puedes acabar con tu ministerio, no lo hagas por media hora de placer. Tu novio te dice, ven mamita, ven mamita, ven mamita, no lo hagas, te grita Jesús dentro de

el decirle no al pecado, lo que nos hace crecer en santidad. ¿Qué es la santidad? El alejamiento cada vez más lejos y más lejos del pecado. Y mientras más te alejas del pecado y el pecado queda más lejos de tu vida, más fuerza tienes para enfrentar los gigantes que vienen delante de ti. Pero ¿qué pasa con un cristiano que le ha dicho sí al pecado y pum, cae al pecado y ha caído el pecado y pasan 4 o 5 años? Se va a enfrentar con pecados más grandes, y cuando tú llegas, esta es la tragedia, cuando tú llegas a tu vida a enfrentar gigantes y problemas en tu vida y no venciste al león ni al oso en el pasado, no vas a vencer a Goliat. Y tu vida se va a derrumbar como un castillo de naipes. ¿Qué capacitó a David para enfrentarse con Goliat? Que en el pasado se enfrentó a un león. O sea, Dios no le puso a David de la noche a la mañana a Goliat. Primero, en su primera prueba, le puso un león y le ganó. En segundo lugar, le puso un oso y le ganó. El hecho que David le haya ganado al león y al oso lo preparó para enfrentarse con un gigante de casi 4 metros de estatura. ¿Qué es lo que nos va a hacer vencer en la vida con los problemas cada día más grandes que vamos a enfrentar? Que en nuestro pasado, la semana pasada, el mes pasado, vencí enemigos y ahora estoy más fuerte para vencer a los que vienen por delante. Ahora, cuando nosotros reconocemos esa maldad dentro de nuestra vida, Señor, regresamos a 1 de Juan, ¿y qué dice 1 de Juan? Versículo 8. En primer lugar, si decimos que no tenemos pecado, ¿qué estamos haciendo? ¿Qué estamos haciendo? Vivir engañados. Te voy a decir cuándo haces eso. Llegas a tu casa en la noche, ves la televisión, ves lo que sea, y no le pides perdón a Dios por todo lo que hiciste durante el día. Entonces te acuestas y te levantas. Todas esas cosas de las cuales no te arrepentiste, o sea, al llegar a tu cama y acostarte y no decirle, Padre, he pecado contra ti. Hoy hubo una mujer que miré con ojos de adulterio. Señor, ¿para qué te engaño? Tú lo sabes. Hoy, Señor, hice esto y me llevé boletos del desayuno y no los he pagado. Y me estoy haciendo el concho. Señor, te confieso que he hecho esto, que tomé un dinero que no era mío. Hoy, Señor, hablé y lastimé la reputación de mi hermana. Si todos los días, amados santos de Dios, no reconocemos que hemos pecado en diferentes áreas de nuestra vida, mientras más pase el tiempo, menos sensible serás a la voz del Espíritu Santo y más duro estará tu corazón en cuanto al pecado. Entonces, si tú dices que no has pecado, o sea, no tienes que decirle no he pecado, acostarte en la noche sin ponerte rodillas y examinar tu corazón y decirle, Padre Espíritu Santo, recuérdame desde que me salí de mi casa, ¿cómo salí? Ah, le grité a ese de tránsito. Ah, le recordé el 10 de mayo en el periférico a esa persona. Y comienzas a recorrer tu vida en 3 o 4 minutos, el Espíritu Santo te va a iluminar para que saquemos de nuestra vida todo lo que se nos pegó de contaminación en el día y me acueste en la noche sabiendo algo maravilloso. Versículo 9. Sí los confieso. Apunta la palabra griega para confesar, que es homologeo con H. Homologeo. ¿Saben qué significa confesar? Apúntalo. Ponerte de acuerdo con alguien de algo que has hecho. ¿Qué es confesar? Señor, me pongo de acuerdo contigo, porque tú le llamas a ese lápiz que me llevé sin permiso, robo. Nada. Señor, yo me pongo de acuerdo contigo que mirar a una mujer, no necesito acostarme con ella, mirar a una mujer y tener esa mujer en mi corazón es adulterio. Padre, me pongo de acuerdo contigo que lo que yo soy, soy un adúltero ante tus ojos, Señor. Esa honestidad nuestra, esta sinceridad nuestra, esta integridad de nuestro carácter hacia Dios es lo que hace que Dios nos perdone. Si lo echamos fuera, si lo confesamos, si nos ponemos de acuerdo con Dios, que lo que Él llama pecado, yo también le llamo pecado, Él es fiel y justo. Versículo 9. En otras palabras, fiel.

a qué cosa? Fiel a el pacto en el cual tú y yo estamos con él. Se llama el pacto de sangre. ¿Y qué dice ese pacto de sangre en Hebreos Ezequiel 35, 36, Hebreos capítulo 8? Que nunca Dios se volverá a acordar de nuestros pecados. Si yo los confieso, Él es fiel. Imagínense, Dios no puede tener ni pizca, ¿verdad?, de deslealtad, sino que es un Dios fiel. Que si yo lo confieso, Él es fiel al pacto en el que estoy yo. Y en segundo lugar, es justo. O sea, gracias a la muerte, a la justicia de Cristo en la cruz del Calvario, está y existe una plataforma, una base, un trono judicial para que Dios otorgue un perdón. Dios no perdona a nadie por su chula cara. El otro día me decía un señor de una religión, nosotros tenemos la facultad de perdonar pecados. Le dije, eso es una blasfemia. ¿Por qué? Porque solo Dios puede perdonar pecados. Y cuando Dios perdona pecados, no es, ay, Señor, perdóname, ya no lo vuelvo a hacer, Señor. Y te pido, me voy a ir a la villa durante 15 días, ir y vuelta arrastrándome. Te prometo acostarme en una cama de nopales, Señor. Me voy a meter un hormiguero para que me piquen todas las hormigas y veas cuánto sufro, Señor. Y me voy a cargar un leño aquí atrás en la espalda y no voy a comer en 40 días, Señor, para que tú veas todo lo que estoy haciendo y me perdones. No existe nada de acuerdo a la Biblia que nosotros podamos hacer aquí abajo en la tierra para recibir el perdón más que la sangre de Cristo. Entonces, para que Dios perdone, necesitaba un hombre morir en una cruz. Y gracias a esa sangre derramada en la cruz del Calvario, existe una plataforma judicial para que Dios pueda adjudicarle a los seres humanos que somos nosotros, que no merecemos una justicia que no merecemos, es una justicia que es imputada de la persona de Cristo a mi vida. Y lo maravilloso para terminar en el versículo 9 es que Dios no solamente nos perdona, obsérvalo, sino que también nos limpia. Vean ustedes, dos acciones de Dios. El niño cayó en el lodo es el pecado. Y llega Pepito con su papá, papá, mira cómo estoy. A Pepito le esperan dos cosas. En primer lugar, una cintariza o un castigo. Y después, a la regadera. ¿Verdad? Porque Pepito no va a llegar solamente lleno de lodo y, bueno, ya te perdono y te quedas ahí mugroso. No, lo primero que hay que hacer es quitarle el lodo. Lo primero que Dios nos hace es limpiarnos, perdonarnos, perdón. O sea, quita de un lado la culpa. Y después nos limpia con la sangre de Cristo. ¿Y saben lo que significa limpiar? Yo agarro mi camisa esta, la meto a la lavadora ahora de toda la suciedad que se me pega. La meto a la lavadora y me la pongo mañana y está totalmente limpia. Y no voy a andar con mi camisa diciéndole, esta camisa hace 3 días estaba sucia. Y nadie puede llegar a decirme, esta camisa que traes hace una semana estaba manchada, pero ahorita está limpia. Cabeza de caimán. Y así hay cristianos. Ese hermano cayó en adulterio hace 3 semanas, pero si ese hermano confesó y se arrepintió, está limpio ante los ojos de Dios. Y no tienes por qué andar con culpa en tu vida. Nosotros tenemos en esta iglesia un ministerio de restauración de líderes también. No se imaginan ustedes, no menciono cuántos pastores vienen a esta iglesia, que los corrieron de sus iglesias porque fornicaron, porque cayeron en adulterio. Y claro que hay por un tiempo de disciplina, pero Dios no deja siempre tirado al justo porque Él sostiene su mano, derribado pero no destruido. No tienes por qué vivir toda tu vida con la marca y la marca y la marca de que la sociedad te condenó y te juzgó cuando Dios ha dicho, te perdono. Te perdono. Eres libre. ¡Sé libre! Ya te embarazaste, muchachita. Ya la regaste. No tiene la gente por qué estarte carroñando toda la vida. ¿Cuántas muchachas caen en ese pecado? Y las marcamos, y hablamos, y las juzgamos, y murmuramos. ¡Fariseos! ¡Fariseos! Toda persona que viene a la cruz es limpiada y lavada por la sangre de Cristo y merece nuestra consideración y merece nuestra restauración y merece que lo volvamos a abrazar porque nosotros mismos en cualquier pecado de eso cualquier día caemos. ¿Qué te crees mejor?
o más justo que otras personas? ¿O que amigas tuyas que se han embarazado, o amigos tuyos que han caído en las drogas, o de tu compadre que se emborrachó anoche y lo encontraron en Garibaldi, a las dos gritando el caballo, el corrido, el caballo blanco? A mi compadre anoche, ¿qué crees? Se emborrachó. Pues ve con él, ese mi Pepe. ¿Qué te pasó anoche, hombre? Vengo aquí a darte la mano. Si caíste en el alcohol es porque estás débil. Déjame echarte la mano, déjame ayudar. Si tu compadre te dice, lárgate, no te quiero ver, entonces ya te vas, pero tú te limpias tu conciencia. Pero antes de juzgarlo y hablar de tu compadre que estuvo anoche en Garibaldi, ¿ya le ofreciste levantarlo? A esa muchacha que cayó en pecado, antes de hablar, ¿ya le viste la pancita? ¿Ya le viste lo que? ¿Ya fuiste con ella y le dijiste, mijita, qué te pasó? Pues esto, estás arrepentida, ¿sí? Vente, queremos ayudarte y cuando tengas tu bebé, vamos todos a estar junto contigo. Esa es la compasión de Jesús y la misericordia que Dios nos ha enseñado a tener a todos los que reconocen su pecado. Oremos. Bendita gracia de Dios, sublime gracia.

sana. Muchos de ustedes viven atormentados por el pecado, con culpa por el pecado. Mas la gracia de Dios es que Él nos perdona. Cuando no lo merecemos, nos perdona. Vengan a la cruz en esta mañana. Vengan a la cruz en esta mañana. No tienes por qué regresarte a tu casa como llegaste, con pecado, con culpa, una conciencia que te atormenta. Ven a la cruz en esta mañana, en esta tarde. Todos ustedes que quieran en este momento recibir el perdón de Dios y la gracia de Dios, pasen aquí adelante, pasen aquí adelante. Vengan a la cruz en este momento. Ven con todos tus pecados, así sucio como estás, sucia como estás. Hay perdón en la sangre de Cristo. Vengan aquí, vengan a ser libres. Mirando hacia acá, mirando hacia acá. Sean libres de la culpa en esta mañana. Sean libres del poder del pecado. Sean libres de esa conciencia que nos atormenta por la ignorancia de la sangre derramada en la cruz. Oh bendito Padre, gracias, porque todos te hemos ofendido. Todos somos pecadores. Ninguno es mejor que otro. Todos merecíamos el infierno. Todos merecíamos la condenación. Pero tú, Señor, en tu misericordia,

gracias por el perdón. Gracias por limpiarme. Porque confieso que he pecado contra ti, que te ha ofendido mi vida. Y yo necesito, Señor, tu limpieza, que con tu sangre que derramaste en la cruz me perdones. Ayúdame a ya no pecar.

decirle al pecado no cuando él me venga a tentar, para decirle no a todas aquellas cosas que tú odias y que solo lastimarán mi vida y me autodestruirán. En el nombre de Jesús, yo reprendo de mi vida en este momento todo espíritu de culpa, toda conciencia que me atormenta se va de mi vida, porque me declaro libre en el poder y la sangre derramada en la cruz del Calvario. ¡A su nombre! ¡Aleluya! ¡Gracias, Jesús! ¡Gracias, Padre! ¡Gracias!

Tus palabras son eternas y te adoramos, Señor. Levanta tus brazos, abre tu corazón.

Jesucristo. Déjenme ver sus manos de esos hombres. Ahora griten de júbilo. Canten después de mí.

Gracias, Señor. Bien, yo quisiera invitar en este momento a alguien que pase a este lugar a hacer un, dueto conmigo, Marcela Gándara, si puedes pasar.

La Biblia dice, el que tiene oídos para oír, oiga lo que el Espíritu dice a la iglesia. Abra tu Biblia conmigo, por favor. En el libro de Lucas, capítulo 9. Lucas, capítulo 9. Vamos a empezar en el versículo 57. Abra tu corazón y abra tu mente para oír la voz de Dios. Estaremos esta noche. Estaremos lo que es mañana por la noche, el domingo a las 8 de la mañana, a las 10 y media de la mañana, a la 1 de la tarde y a las 6 de la tarde. Espero que yo salga vivo. Cuando yo tenía 19 años, hermanos, yo prediqué 42 noches, todas las noches. Pero cuando tenía 19, no, cuando tenía 24, como ahora. Ya 46 años, hermanos, ya siente el cuerpo. De verdad que su pastor es un héroe, porque predicar cuatro veces al domingo. Denle un aplauso a su pastor, hombre, porque el hombre me dice, yo predico los cuatro días del domingo. Lunes él está out. No lo llame, no lo busque, porque el lunes está en otro planeta. Felicidades, pastor. Tremendo, tremendo, tremendo. Pero ya usted va a construir ese templo. Yo voy a orar al Señor que usted construya ese templo lo más rápido que pueda, para que yo no tenga que predicar las cuatro veces del domingo. Lucas 9:57, por favor. Yendo ellos, uno le dijo en el camino, Señor. Fíjese, lo llamó Señor. Reconocía su señorío. Pero el señorío de Cristo no estaba en él. Dijo, Señor. Cristo había dicho cierta vez, ni todo el que dice Señor, Señor, entrará en el reino de Dios. Pero el que hace la voluntad de mi Padre. Le dijo, Señor. Lo llamó Señor. Reconocía su señorío, pero no vivía bajo su señorío. Señor, te seguiré a donde quiera que vayas. It's a great statement. Es una gran declaración, una declaración que envuelve entrega, pasión, voluntad, paga del precio, envuelve todo, cuerpo, alma y espíritu, todo tu ser. Lo mismo que cuando Pedro dijo, Señor, aunque todos te abandonen, yo nunca te dejaré, hasta la muerte iré contigo. Jesús le dijo, are you sure? ¿Estás seguro? Are you sure? Esta noche no cantaré el gallo tres veces antes que me hayas negado. Y le dijo Jesús, las zorras tienen guaridas y las aves de los cielos nidos, mas el Hijo del Hombre no tiene donde reclinar la cabeza. O sea, vine sin nada, regresaré sin nada. Tengo una causa, tengo un propósito, tengo una meta. Vine con una misión, con un llamado, con un objetivo. Todo lo demás de aquí, todo empieza y todo termina. Lo único que quedará es lo que usted hace para el Señor. Lo que usted hace va a permanecer. Y dijo a otro, sígueme. Él le dijo, Señor, déjame primero que vaya y entierre a mi padre. Las cosas del mundo, las cosas del momento, las cosas de la carne, las cosas que no tienen vida, las cosas que no subsisten, cosas que no son eternas. Hay una palabra en portugués, efímeras, no sé si se dice efímeras en español. Cosas que no tienen sentido, cosas que pasarán. Jesús le dijo, deja que los muertos entierren a sus muertos. Y tú ve y anuncia el reino de Dios. Anuncia el reino de Dios. Tú ve, usted, tú, personal, usted y yo. Entonces también dijo a otro, te seguiré, Señor, pero déjame que me despida primero de los que están en mi casa. La familia, los lazos familiares. Hay una palabra que dice, olvídate de tu casa y olvídate de tu padre y la casa de tu padre. La Biblia dice que cuando Elías encontró a Eliseo, el impacto fue tan grande en la vida de Eliseo que le estaba arando la tierra, pero él dejó de arar. De las yuntas de los bueyes las quebró, le hizo un holocausto. Fue a sus padres, lo abandonó y siguió a Elías. Hubo un cambio radical. Porque cuando el Señor llega a la vida de la persona y lo llama al evangelismo y misiones, hay un cambio radical. Te seguiré, pero déjame que me despida primero de los que están en mi casa. Jesús le dijo, ninguno que poniendo su mano en el arado mira hacia atrás es apto para el reino de Dios. Ninguno. Deja primero, vaya a mi casa. Mi padre murió cuando yo estaba en África. Yo no pude llegar a su funeral. Mi madre ahora, en el mes de mayo, en la semana del Día de las Madres, casi murió.
La llevaron de ambulancia con falta de aire, ambulancias y sonido, y la llevaron al hospital y falta de aire, le pusieron tubos de oxígeno y con el Parkinson disease y varias enfermedades que tiene. Ahora se está recuperando, el Señor está sanando, casi se fue. Entonces, cuando tú vienes y aceptas el llamado y aceptas el desafío y la causa, todo lo demás es secundario. Todo lo demás está en segundo lugar. Todo lo demás no tiene importancia, excepto tu llamado y tu responsabilidad en el reino de Dios. Vamos a orar. Padre, en el nombre del Señor Jesucristo, háblanos con poder y autoridad en esta noche. Gracias por los pastores Paredes, gracias por una vez más yo estar en el Templo Betania. Te pido que tú bendigas en esta noche, Señor, tu palabra. Te pido que ella pueda correr, que pueda traer convicción. Te pido que tú nos hables bajo el poder de la unción de tu nombre. Padre, en el nombre del Señor Jesucristo, te pedimos que esta semana sea una semana de victoria, de poder, de autoridad. Y te pido, Señor, que solamente la voz del Espíritu Santo se oiga y que tú nos hables bajo el poder de tu palabra y el poder de tu nombre. Humillado delante de ti, te pedimos esto en nombre del Padre, del Hijo, del Espíritu Santo. Y reconociendo que Josué Irió no es nada y nadie, te pedimos que solamente la voz del Espíritu Santo se oiga. Amén. Podéis sentar, queridos hermanos, por favor. Gracias.

Sin evangelismo no hay crecimiento. Sin discipulado no hay desarrollo del carácter, de la personalidad. Y evangelismo y discipulado son una pareja inseparable. Lo que Dios juntó no lo separa la iglesia. Evangelismo y discipulado. En el pasado la gente venía a la iglesia. Ahora la gente ya no viene más a la iglesia. La iglesia tiene que ir hacia afuera. Estamos viviendo en el mundo, en el siglo XXI. El mundo es completamente diferente de entonces. 5 siglos antes de Cristo, los jóvenes de Atenas en Grecia pronunciaron ese discurso y juramento. Nunca iremos deshonrar a nuestra ciudad con algún acto de deshonestidad o cobardía, ni abandonaremos a nuestros amigos que aguanten las filas de la batalla. Combateremos por los ideales y cosas sagradas de esa ciudad, solas o con muchos. Respetaremos y obedeceremos las leyes de esa ciudad y haremos cuanto esté a nuestro alcance para suscitar un respeto y reverencia. Nos esforzaremos incesantemente para promover el sentido del deber cívico en el pueblo de Atenas. Así que en todas esas formas transmitiremos a esa ciudad no solo lo menor, sino lo mayor y lo mejor y la más hermosa calidad que nos fue transmitida a nosotros por nuestros líderes y maestros que nos enseñaron a respetar, luchar y preservar lo mejor de nuestra ciudad, Atenas. Yo traspasé eso al evangelismo y misiones. Yo creo que el asunto del evangelismo y misiones nunca debería ser deshonrado, a punto de ser secundario y olvidado en muchas de nuestras iglesias. Y tampoco deberíamos abandonar las filas del ejército divino y abandonar a los misioneros que aguantan en las filas de la batalla en el otro lado del mundo. Deberíamos nosotros combatir por el ideal sagrado de ganar almas, los perdidos para Cristo, a solas o con muchos. El evangelismo y misiones debería ser respetado y obedecido a un nivel de reverencia de nuestra parte por ser la prioridad de la iglesia en cada ciudad. Deberíamos nos esforzar por promover un sentido de concientización en los líderes, en el pastorado, en el liderazgo y su responsabilidad en cuanto al pueblo perdido en nuestras ciudades. Deberíamos transmitir lo mejor, la más hermosa calidad de nosotros mismos y alcanzar el mayor número de personas posibles a aquel que nos amó y murió por nosotros, Jesucristo. Jesucristo. Evangelismo y misiones. ¿Qué es para ti evangelismo y misiones? ¿Qué es para ti ganar almas? Usted tendrá 6 oportunidades durante este fin de semana, si usted vendrá en todos los cultos, para oír la palabra de Dios sobre evangelismo y misiones. Los misioneros alrededor del mundo pagan un precio increíble por predicar la palabra. Nuestros misioneros mismo en India, el final del año pasado, destruyeron muchas iglesias, quemaron muchas iglesias, quemaron muchos cristianos. Recibimos fotos que gráficamente muy fuertes de cristianos quemados vivos y estaban en el piso junto con la leña, quemados vivos, misioneros. Imagínese usted, nuestro misionero en Birmania, que es Myanmar hoy, más de 370 pastores le pusieron en la cárcel y nos manda un email de emergencia: ore por nosotros, nos prohibieron de predicar. Y las iglesias de ellos son 4 palos en el piso y un techo de paja, solamente para proteger de la lluvia, abierto completamente, verano o invierno. Los misioneros pagan un precio extraordinario. La estadística es que de 100% de una iglesia, 80% de ella no evangeliza, no gana almas. De una iglesia mundial, sobran 20%. De los 20%, 15% no saben evangelizar, porque sus líderes, sus maestros no lo han enseñado. Sobran 5% de una iglesia mundial que evangeliza y gana almas. No wonder que 94% del mundo está en las manos del diablo. 3 billones de personas todavía nunca han oído el nombre del Señor Jesucristo. De los 6 billones y tantos que tenemos, casi 7 billones de gente que tenemos, hay solamente 1 billón de cristianos. Y ahí está incluido los católicos y todos los demás que se dicen cristianos. 6 billones de personas sin Cristo. Al paso que la iglesia va, solamente un milagro para nosotros alcanzar el mundo para Cristo. Pero usted vive en Dallas, su responsabilidad es su ciudad, es aquí. Su responsabilidad es local. En primer lugar, la Biblia dice, dijo el hombre: te seguiré donde quiera que fueras. Donde quiera. Él no puso límite en su declaración, en su statement. Cuando usted vino a Jesús,
Usted vino a Cristo. ¿Qué es que usted puede ofrecer a Él de usted mismo? ¿Qué usted le puede dar a Él de usted mismo? Cuando yo tenía 18 años de edad, yo miré la película de YWAM, Youth Through the Mission. Aquel entonces no había la terminología de un rich people. No había la terminología, la ventana 1040. Solamente se conocía los no alcanzados de un rich people. No había todavía la terminología de la ventana 1040, que son los 62 países menos evangelizados del mundo, donde la mayoría de nuestros misioneros están allá. Solo en India tenemos 12 misioneros, y la mayoría de los otros misioneros están en la ventana 1040, como Turquía y otros países del África. Entonces, no se conocía esa tecnología. Cuando miré esa película, de cuán lejos estaba el mundo entonces, en 1981, miré esa película con 18 años de edad, cuán lejos estaba el mundo para alcanzar, cuán lejos estaba la iglesia para alcanzar el mundo para Cristo. Hizo un impacto tan grande en mi corazón, que yo dejé absolutamente todo. Mi gran deseo era graduarme de la escuela de medicina y ser médico. Dejé absolutamente todo para pagar el precio. Fui a juventud con una misión, con 20 años de edad, ya era misionero en Europa. Después estudié con la Asamblea de Dios y seguí estudiando. Y my friend, look, ¿cuál es tu causa? ¿Cuál es tu llamado? ¿Qué es lo más importante para usted? Te seguiré donde quiera que fueres. It's a great statement. Pero él lo llamó Señor, pero el señorío de Cristo no estaba en él. Tal vez él dijo esto basado en una emoción, porque Cristo estaba hablando de las necesidades físicas, los lugares remotos, pagar el precio. Tal vez alguna persona se siente emocionada a veces con un mensaje, o con una película sobre misiones, o con una predicación, o mirar el testimonio de alguien. Pero ¿qué es para usted, además de sus cultos regulares de su iglesia, de ser fiel en tus diezmos y ofrendas, que es muy, muy importante? ¿Cuántos de ustedes realmente queman el corazón, el llamado para evangelismo y misiones? Ese chico, cuando dijo te seguiré donde quiera que fueras, realmente no tenía idea del alcance de sus palabras, de lo que él estaba diciendo. Porque una cosa es decir, es hablar. El papel cuenta todo lo que usted escribe, pero otra cosa es vivir, es pagar el precio. Tenemos miles y miles de iglesias alrededor de los Estados Unidos, del mundo entero, y miles y millones de cristianos. ¿Y dónde está el impacto que nosotros deberíamos estar bien? ¿Dónde está? Jesús hablaba de una verdadera renuncia personal. Jesús hablaba de que cuando usted va a venir a ir, usted tiene que renunciar sus emociones, su intelecto, su voluntad y todo lo que usted pueda tener materialmente. Se debe renunciar, se debe morir, se debe pagar el precio, se debe decir que Él está en primer lugar, y Él es lo único, y Él es lo primero, y Él es lo más grande. De aquí nada hemos traído y nada vamos a llevar. Absolutamente nada hemos traído, nada vamos a llevar. ¿Cuál es lo más importante para usted? ¿Qué es lo más importante para usted? ¿Qué es evangelismo y misiones? ¿Qué es para usted ganar almas? ¿Qué es para usted las estadísticas hoy en día del evangelismo y misiones que usted va a oír durante esos días, que usted verá cuán lejos estamos para alcanzar el mundo para el Señor Jesucristo? Cuando Alejandro el Grande estaba para morir, él mandó a llamar a sus generales, y mandó a llamar a toda la realeza, y mandó a llamar a toda la gente importante de su gobierno. Y él dijo: cuando yo morir, yo quiero que ustedes hagan tres cosas. Primero, que vayan esparciendo toda mi riqueza desde el palacio hasta el cementerio. Segundo, quiero que los médicos lleven la caja mía con el cuerpo adentro. Los médicos la lleven. Y tercero, quiero que las manos queden para el lado de afuera de la caja, colgando hacia el lado de afuera. Y los generales preguntaron, pero majestad, ¿por qué derramar toda la riqueza desde el palacio del gobierno hasta el cementerio que usted ha adquirido y conquistado? ¿Por qué los médicos llevar su caja? ¿Y por qué las manos estar colgando de lado de afuera? Y dijo Alejandro el Grande: porque nada he traído al mundo y nada lo voy a llevar. Nada, absolutamente. Quiero que los médicos lleven la caja mía para que todo el mundo se dé cuenta que ellos no tienen poder en contra de la muerte, que ellos no pudieron salvarme a mí de mi enfermedad. Y quiero que las manos vayan colgando de lado de afuera para que todos vean
que con manos vacías vine al mundo y con manos vacías estoy dejando el mundo. Nada hemos traído. Nada hemos traído y nada lo vamos a llevar. Si nuestro ministerio hubiera depositado en una cuenta todo el dinero que nosotros hemos recibido todos esos años, porque ya han pasado en nuestras manos, no miles, sino millones de dólares en nuestras manos, la cuenta del ministerio sería una cuenta enorme. ¿Para qué? Usted está comprando un templo, usted está invirtiendo. Hay iglesias americanas que tienen millones de dólares en el banco. ¿Para qué? No evangeliza, no gana almas, no hay equipos de evangelismo, de misiones, no salen, no invierten, no visitan a los presos, no sostienen a los misioneros. Yo no sé por qué tiene tanto dinero. El otro día prediqué en Boston, en Massachusetts, en una iglesia americana enorme, riquísima. Cuando terminó el culto, arreglé los cassés para salir y el que arreglaba la iglesia quedó. Yo le dije, tremenda iglesia, es una iglesia muy rica. Él dijo, sí, tenemos como 6,000 miembros. Y yo dije, increíble, ¿y qué ustedes hacen con tanta gente? ¿Y por qué no han alcanzado voces? Tenemos más de 20 millones de dólares en el banco y no sabemos lo que hacer con ellos. Yo le dije, ¿yo quiere? Dame a mí este dinero. What are you doing? What are you doing? Segundo lugar, Jesús dijo al otro hombre, sígueme. El primero no entendió la extensión de sus palabras, donde quiera que fuera. Jesús dijo al segundo, sígueme. Pero él dio una excusa. Debe ir a enterrar a mi padre. Estoy preocupado con las cosas de aquí. Estoy preocupado con las cosas del momento. Estoy preocupado con las cosas de la carne. Hoy en día todo es fashion y la moda. Todo el día es algo increíble. Como la gente se cuida tanto a sí mismo. Y se cuida tanto a sí mismo. Y se cuida a sí mismo. ¿Para qué? Apocalipsis 3.1 dice, escribe el ángel de la iglesia en Sardes, que tiene 7 espíritus de Dios y 7 estrellas. Dice, yo conozco tus obras. Dices que vives, pero está muerto. Si usted ha oído la voz de Dios, usted tiene un llamado de Dios y usted no está cumpliendo el llamado de Dios, usted está matando, usted está muriendo esta área de su vida espiritualmente, que Dios lo puede usar de una manera extraordinaria. Yo recibo emails alrededor del mundo de gente con llamados. Yo dije una vez aquí que de esta iglesia iban a salir misioneros y misioneras y pastores y pastoras, y Dios lo va a cumplir. De esta iglesia será una iglesia misionera de pastores y ministros que Dios va a enviar a muchas partes del mundo. Oiga la voz de Dios esta noche, oiga su palabra esta noche. ¿Cuál es el lugar suyo en el plan de Dios para usted? Jesús estaba hablando del nivel de la carne. Estamos muertos en sus pecados, muertos físicamente, pero también deja los muertos, trae los muertos, muertos espiritualmente también. Estaban en un caos. El ser humano es especial para dar excusas. Cuando Dios habla, siempre damos excusas. Somos campeones en darnos excusas. Adán, cuando pecó, dio la excusa. La mujer que tú me diste, qué salida buena, ¿eh? Aarón dio la excusa rápidamente. El becerro de oro, fue ellos que hicieron. Ellos eran el becerro, pero Aarón lo ayudó a hacerlo. Siempre damos excusas. El rey Saúl, no el pueblo, en el caso de Amalek, el pueblo quiso sacrificar al Señor. Moisés dijo, yo no sé hablar. Intentó persuadir al Señor de su incompetencia personal. Dijo, Aarón va a hablar por ti. Tú nomás vas allá y Aarón va a hablar por ti. Y dio excusas a que la Biblia dice que el Señor se enojó con Moisés. Se enojó de tantas excusas. Jueces 6:15, Gedeón dijo, yo soy el menor de mi tribu, soy de la tribu más humilde y el menor de mi tribu. Siempre cuando Dios escogió a alguien, Dios siempre escogió a alguien humilde. Dios siempre escogió a alguien que no podía físicamente o que no puede tener las grandezas o la capacidad como el mundo tiene. Dios escoge lo que no es para confundir lo que es. Dios siempre escogió lo que no es, te escogió a ti y a mí. Escogió a nosotros que somos necios para confundir a los sabios. Dios siempre escogió lo que no es, pero somos campeones para dar excusas. Siempre damos excusas. Una hermana en Brasil era una gran ganadora de almas, una gran mujer. Tuvo un accidente, amputaron las dos piernas. Y ella lloraba delante del Señor y le dijo, ¿por qué me fuiste a hacer eso? Y ella lloraba porque ya no podía salir a evangelizar y a ganar almas. Ya no podía. Entonces una tarde el Señor dijo a ella, tome una hoja de papel
En tu silla de ruedas, acércate de la ventana. Escriba 7 veces en portugués: Jesús te ama, Jesús te ama, Jesús te ama, Jesús te ama. Y corta los 7 papelitos. Ora por el primer papelito, ve hasta la ventana, abre la ventana y échalo para abajo. Ella dijo: Señor, ¿qué estás haciendo? No entiendo. No necesitas entender, solo necesitas obedecer. Le voy a dar un consejo, hermano, que usted jamás se lo va a olvidar. Experiencia propia. A Dios no se entiende con la mente. Usted jamás lo entenderá. No lo trates de hacerlo. Solo crea por la fe con su corazón y acepte lo que Él determina, por lo que Él determina es lo mejor. Pero no trata de entenderlo, porque no hay mente humana que pueda entenderlo. Él es demasiado grande para usted y para mí. Es demasiado poderoso para usted y para mí. No lo trate de entender. Usted no lo va a entender. Porque en la escritura de Génesis Apocalipsis, Él hizo cosas que no se entendía, que solamente para la eternidad nosotros vamos a preguntar y a ver si nos va a explicar. A lo mejor le da la gana de no explicar, ¿y qué? Porque eres soberano. No entienda, no tienes que entender, solo tienes que obedecer por la fe y con el corazón. La fe con el corazón. Ella fue, oró, tomó el primer papelito y echó por la ventana. Venía un chico caminando que iba en dirección al puente para matarse, vio el papelito caer, lo miró, Jesús te ama, cayó de rodillas, aceptó a Cristo, subió arriba del apartamento. Tomó el Señor, después de algunos minutos, el segundo papelito, échalo, lo echó. Venía una mujer caminando, divorciándose, sin problemas, llorando, tomó el papelito y se convirtió. Resumen, cuando los jóvenes regresaron de evangelizar, y la hermana dijo: yo también gano almas, hermano, usted no puede salir de su silla de ruedas, usted ganó almas, pero ahora no. Dijo: sí, cuando le abrió la puerta, estaban los 7 personas en el sofá de su casa, salvas por un papelito que el Señor la mandó que echara desde arriba abajo. Cosas que el Señor, my friend, hace. Una mujer sin 2 piernas. Usted tiene que entender que usted no puede dar excusas para el Señor. El Señor no va a recibir su excusa. Le habló a otro en Lucas 14:18. Y presionado por los negocios dijo, y empezaron a darles excusas diciendo, acabo de comprar un campo, pero tengo que ir a verlo. Te pido que me excuses. Siempre damos excusas. Lucas 14:19. Compré 5 yuntas de bueyes. Ruégote que me des por excusado. No pruebo ahora. Tengo que ir a probarlas. No puedo ahora. Lucas 14:20. Acabo de casarme. No puedo ir. My friend, siempre damos excusas. Siempre. Siempre. Somos especiales en darnos excusas. ¿Por qué? Porque es la naturaleza humana. Envía a alguien más. Yo no quiero ir. Envía a alguien más para mí. Una vez Hudson Taylor estaba predicando sobre evangelismo y misiones aquí en Estados Unidos, el gran misionero inglés, y un hombre se acercó a él con una pierna sola, con una muleta, ¿se dice muleta? Con una pierna sola, y le dijo él a Hudson Taylor, me gustaría ver si yo puedo ser candidato de ir como misionero a China con usted. Y dijo Hudson Taylor, ¿usted no cree que va a ser mucha dificultad usted tener una pierna sola y ir como misionero a China? ¿Y por qué usted quiere ir de esta manera y de esta situación a China, teniendo una pierna sola? Y dijo el hombre, porque yo veo mucha gente con 2 piernas que no quiere ir. Usted puede dar la excusa que usted quiera. Pero llegará el momento, si Dios le llamó a usted y Dios le aprieta su corazón, que usted tendrá que decidir entre el llamado de Dios y decidir en desobedecer a Dios o no. Porque el llamado de Dios es algo que quema, es algo extraordinario, usted no lo puede soportar, es algo que nadie a veces puede entender a usted, es algo tremendo lo que es el llamado. Y si usted tiene este llamado, my friend, que quema dentro de su corazón, ore, ayune. Dios lo va a confirmar por un mensaje, por una profecía, a través de su pastor. Pida que ore por usted, pero Dios lo va a usar. No lo deje pasar, no entierre el talento que Dios le ha usado a usted. Tercer lugar, y dijo el último hombre, te seguiré, Jesús. A veces hablamos palabras y no meditamos lo que nosotros estamos diciendo. Palabras tienen poder. Cuando usted dijo a su esposa en el altar, yo te amo, yo estoy jurando amor eterno, estoy haciendo un pacto delante de Dios, del ministro y delante de la congregación. Por eso el Señor dice que odia el divorcio. Y después
Qué fácil es olvidar de su esposo o adulterar o my friend, sencillamente dice que ya no la quiero, ya no estoy enamorado. El ministerio hoy en día está viviendo en un caos. En un caos, ministros están dejando a sus esposas y se enamoran de chicas que tienen la edad de sus hijas, por no decir la edad de sus nietas. Gracias a Dios que las asambleas de Dios han mantenido allí, que la asamblea de Dios ha asegurado la puerta, porque si abre la puerta al divorcio, se quiebra nuestro concilio, se quiebra nuestro fellowship, si abre las puertas para el divorcio. My friend, ¿por qué? Porque han olvidado de su pacto, han olvidado a la mujer de su juventud. Lo mismo es con el Señor. ¿Cuál es el pacto que Él hizo con usted el día que Él le salvó? ¿Qué es que usted ha hecho por Él del sacrificio y todo el precio que Él pagó en la cruz del Calvario por usted? Antes de que Josué y John Jr., my friend, tenga una profesión y todo lo que hago, ya le he dicho, eres muy inteligente, vas 3 años adelante. El GPA de Junior es 4.6, el mayor de su escuela y uno de los mayores de todos los Estados Unidos. Ahora recibió la invitación de las universidades Princeton, la Harvard University y la Yale, donde se gradúan los presidentes, para ir a estudiar. Yo le dije, que el Señor te dé una beca, porque yo no te puedo pagar la Harvard. ¿Quién te va a poder pagar la Harvard? Donde se graduó los Kennedys y George Bush y Bill Clinton y Barack Obama. Solo se ganó una beca, porque eres súper inteligente, quieres estudiar leyes, political science, pero antes que él estudie leyes o antes que él haga cualquier cosa, él sabe que tiene un llamado, que va a tomar mi lugar. Yo quiero ver a Josué Irion Jr. en el ministerio, sirviendo al Señor, predicando su palabra, porque todo lo de aquí va a terminar, todo lo de aquí va a quedar, todo de aquí va a terminar. Por más inteligente que sea y todos los diplomas y condecoraciones que él tiene y awards, yo quiero él en el ministerio. Porque todo lo de aquí va a terminar. Todo de aquí va a acabar. Mira, Kennedy, Ted Kennedy, toda su grandeza y todos sus títulos, todo lo que hizo en el Senado y todo. He's gone. Terminó. Finito. Chao. Goodbye. Arrivederci. See you. Goodbye. He's gone. Ese le dijo, te seguiré. Pero te seguiré implica la muerte del ego y del yo. Te seguiré. Pero déjame primero despedirme de los que están en mi casa. Cuando el Señor te habla a ti y en ese momento de convicción, si ese momento usted no hace una decisión, es posible que Dios no vuelva a hablar a usted de vuelta. Es posible que usted pueda herir el Espíritu Santo. Cuando el Espíritu Santo te hable en ese momento y no lo haces una decisión, es posible que Dios no te hable más. Quizá te pueda hablar. Mateo 10:37. El que ama más a su padre do que a mí no es digno de mí. Esa fue la palabra que Dios me dijo estando yo en Ghana, en África, cuando mi padre murió. Yo le dije al Señor, ¿por qué llevaste el viejo? Si me hubiera dado 2 días, yo hubiera llegado a su funeral. ¿Tú crees que Dios me contestó? Dios no contesta a nadie. Dios no tiene que dar explicaciones a nadie. Solamente me dio esta escritura. El que ama más a su padre que a mí no es digno de mí. Eso es todo. Si nosotros hemos de alcanzar el mundo para el Señor Jesucristo, tenemos que tener la conciencia que si usted va a venir a él, usted tiene que morir para tu ego, para tu yo, para tu carne, morir para todos tus deseos, morir, absolutamente morir. Cuando Israel pasó el río Jordán, iban a camino de los muros de Jericó para destruir a Jericó. Dios dijo, un momento, antes de llegar a Jericó, ustedes tienen que hacer algo. Un momento. No puede ir a Jericó todavía. Nomás cruzaron el Jordán. Josué y Israel cruzaron el Jordán. Fueron derecho a Jericó. Dios dijo, no, todavía no. Toda la generación que murió antes de ustedes, que salió de Egipto, ya murió. Yo quiero que todos sean circuncidados. Esta generación nueva. Circuncidados. La carne. Tuvieron que cortar la carne antes de los muros de Jericó venir hacia abajo. Tuvieron que cortar la carne, cortar todo lo mundano, todo ego, todo lo que puede existir. Cortar. Pedro dijo en Mateo 19:27: hemos dejado todo para ti. Usted nunca ha parado para pensar
en esta declaración de Pedro. Hemos dejado todo por ti. Pero ¿qué es que tenía Pedro para haber dejado todo? Pero tenía un barquito y una red. Algunos dicen que tenía un comercio. Los predicadores de la prosperidad dicen un comercio, una flota, que tenía barcos, que tenía barcos gigantes. Eso no es verdad, no hay evidencia de eso. Pedro dijo bien claro, hemos dejado todo. No está en la escritura, pero seguro el Señor le dijo, ¿y qué tú has dejado? Cuando yo te encontré, tenía un barquito y una red, eso es todo. Eso tú me estás reclamando a mí por haber dejado. Hemos dejado todo. Los predicadores de la prosperidad inventan y que tenían un negocio y eran prósperos. No, eso no es verdad. La Biblia no habla de eso. Era un simple pescador, punto. Eso es lo que la Biblia dice. Si hubiera sido otra cosa, hubiera dicho, como Zaqueo, era un cobrador de impuestos, trabajaba por el gobierno y era rico. Entonces no se aumenta la escritura y ni se quita, se dice lo que es. Se dice lo que es. Ni aumenta, ni quita, se dice lo que es. ¿Realmente usted estaría dispuesto a dejar todo por el Señor? Yo tenía 20 años de edad cuando me despedí de mi padre y mi madre en el aeropuerto en Porto Alegre, en Brasil, para ir a España. Un otro continente, un otro país, otro idioma, otra cultura. El precio que yo pagué en Madrid por servir al Señor. Pasé hambre, pasé frío. Oh, my friend, I paid the price. Abría las llaves de agua de la misión para tomar agua porque no había lo que comer. I paid the price. A veces usted va en cruzadas grandes y la gente, los pastores, oh hermano, cómo Dios le usa. Ahora que vamos a tener 140 mil personas en Brasil, una cruzada tremenda. Oh hermano, cómo Dios le usa. Pásame esta unción. Esa unción es mía. Vea usted a buscar la suya. Ve a pagar el precio que yo he pagado. Le digo a ellos, ve a pagar el precio. Es que los evangelistas pasan la unción. Los evangelistas pasan la unción. Eso no existe, hermano. Esa es mía, me ha costado a mí. Oración, ayuno. Ahora acabamos de terminar, damas y yo, 4 días de oración, ayuno, puro trancazo. Pagando el precio, luchas y pruebas en el ministerio, y acusaciones, y complot, y conspiraciones, y brujas, y satanistas nos escriben, y es una lucha constante, es una lucha espiritual constante, y nos dejan gatos muertos en la puerta de la casa, y nos dejan ratones muertos, y hay una lucha espiritual, y a veces nos enfermamos, y cada chino se enferma, y damos también, estamos en lucha constante, y amenazas de muerte, por emails, por internet, solo entra en el YouTube, y verás cómo los satanistas me odian, como quieren la cabeza mía del precio que hay que pagar. La gente dice que faz, oh hermano, ya pasa unción, no es mía. Me costó años para adquirirla, vencer la tentación, vencer la carne, vencer el changuerío. Yes. Que soy hombre como usted. Bueno, paga el precio. Es una vida recta, fiel, íntegra, marido de una sola mujer por 21 años y va a seguir siendo. Viendo mis hijos crecer en el Señor. Como la integridad de tu pastor. Un hombre recto, íntegro. Hoy en día todo el mundo quiere ser ministro. Y todo el mundo quiere ser llamado y dividido en iglesias. Y aparece unos predicando cada cosa terrible. Y para seguidores hay de todo. Pero nadie quiere pagar el precio. Nadie quiere morir. Nadie, nadie. Todos quieren recibir, pero nadie quiere dar. Cuando era joven, en juventud con una misión, traían aquella sopa. Era tan grasenta, pero tan grasenta, que si usted viraba el plato de cabeza para abajo, no caía la comida para abajo. Terrible. Se quedaba pegado en el plato. Pagar el precio. Jesús estaba hablando de la persecución. Estaba hablando, si usted paga el precio, heredarás la vida eterna. La verdadera renuncia personal de tu casa, de tu familia. La verdadera renuncia personal, my friend, de todos los deseos carnales que usted pueda tener. La muerte del ego y del yo completa. Pagar el precio. Decir, Señor, heme aquí. Los años que tengo para vivir son tuyos. Y tú lo vas a usar de la manera que usted quiera. Y estoy dispuesto a pagar el precio como usted quiera. Ya van años. ¿Cuántos jovencitos en juventud con la misión
Yo los miraba por la noche, saltaban a la ventana y con su maleta escapaban de la misión. No soportaban. No soportaban levantar a las 5 de la mañana. No soportaban pagar el precio. Casi no comer, casi no tener nada. No pagar el precio, estudiar durante todo el día, levantar los edificios a mano limpia. No, no había baño caliente, no. Era estilo ejército con un balde de agua fría. No había emails, no había todo el conforto e internet que hay hoy. No, fuimos misioneros y fuimos pioneros aquellos años, los años 80, de pagar el precio. Hoy todo es conforto, todo. Qué bueno que hoy puedan tener lo que nosotros no tuvimos. Pero la generación de ayer fue una generación tremenda que pagó el precio. Hoy hay ministerios y nuevos movimientos que dicen que esta generación, ahora la tercera unción, es la mejor que la de antes. Si la de antes no valió, no hubiéramos tenido ahora lo que tenemos. Los grandes hombres de Dios que Dios ha usado en el pasado y que Dios usa todavía. Es que parece que tercera unción y tercera unción. Unos Mickey Mouse que solo predican prosperidad y nada más que eso. Estamos hablando de carácter, estamos hablando de hombres y de mujeres que han pagado el precio para ver los resultados que hoy se está viendo en el mundo entero. Hombres que desbravaron junglas enteras para el Señor Jesucristo. Pagar el precio. Dios dijo a Abraham: vete de tu tierra y de tu parentela. Si tú pidieras la dirección a Abraham y le dijera: dame tu P.O. Box para enviarte una carta, Abraham te hubiera dicho: yo no sé para dónde estoy yendo. Dios le dijo: sal, pero no dijo para dónde. Le dijo: sal, vete de tu tierra, de tu parentela. Vete. Fue por fe, caminó por fe. Salmo 45, 10 dice: oye, hija mía, olvida tu pueblo y la casa de tu padre. Olvida. Paga el precio. Paga el precio por él. Nosotros celebramos la Navidad y está a la vuelta de la esquina. Y la muerte de Cristo, qué bonito. Y regalos, y las ciudades son arregladas, bien bonito. Y nosotros agradecemos por el regalo que Dios nos dio en enviar a su hijo que nació en Belén. Pero usted ya paró para pensar el dolor del corazón de Dios cuando lo vio ir. El dolor del corazón de Dios cuando Cristo dejó la gloria para nacer aquí, para pagar el precio por ti y por mí. Qué linda es la Navidad, pero nosotros miramos los ojos de Dios llorando cuando Cristo dijo: yo iré, yo moriré, yo pagaré el precio. Cuando Él bajó los cielos y el trono estuvo por 33 años vacío, al lado, a la diestra del Padre, a la derecha del Padre, estuvo vacío. Qué linda es la Navidad, pero nadie vio el precio que el Padre tuvo que pagar cuando Cristo estaba clavado en la cruz. La Biblia dice, my friend, que se oscureció, y la Biblia es bien clara, bien clara. Padre mío, ¿por qué me has abandonado? Jamás que el Padre lo había abandonado a él, sino el sistema humano. Dios no podía, en ese momento que él estaba cargado de todos los pecados de la humanidad, que la Biblia dice que todas las enfermedades y pecados estaban sobre él. En ese momento hubo el rompimiento, que los teólogos dicen rompimiento de la relación del Hijo con el Padre, porque ahora el Hijo se tornó en la cruz un pecador. Se había tornado por un momento en la cruz del Calvario el pecador más grande que jamás el mundo hubiera visto. Y hubo este rompimiento entre el Hijo y el Padre. Que yo particularmente no creo que jamás hubo ningún rompimiento, sino Él vino a cumplir la profecía, la palabra de Dios. Sino, ¿por qué me has separado? Humanamente hablando, en el dolor, en el calvario, en el sufrimiento, sufriendo todas las enfermedades que jamás un ser humano lo haya sufrido. Sencillamente, ¿por qué pudieras haberme librado? ¿Pero por qué? ¿Por qué me has dejado? Imagínense, yo hubiera visto a Junior clavado en la cruz. Yo doy mi vida por ti. Si te veo ahogándote a algún lado, o tienes un accidente, el carro prendió fuego, yo entro adentro, te saco, si yo muero, fine. Te entro, te saco, si muero ahogado, fine. Pero yo ver a Junior morir en la cruz del Calvario, ¿será que yo daría Junior para morir por usted? Yo doy mi vida por usted, pero ¿será que yo doy Josué y un Junior por usted? Es ahí donde está el gran amor de Dios.
que el hombre no lo puede entender y no entenderá jamás. Alabado sea su nombre. Pablo dice que cuando éramos pecadores, Él nos amó y nos reconcilió con Él cuando todavía éramos pecadores. Eso es lo más grande, servir al Señor. Es lo más extraordinario. Cuarto lugar, Jesús le contesta al último hombre, el que pone la mano en el arado y mira hacia atrás, el que empieza una causa, el que empieza una causa y no la termina, el que no calcula el precio. Cuando usted vino al Cristo, usted tiene que calcular

Nadie quiere sufrir. Si Dios quitara a todos los predicadores de la fe y del dinero y se quedaron sin nada, maldecirían al Señor. Porque nos sirve por lo que Dios les da, no por quien Dios es. Nosotros servimos por quien Él es. Él es el Rey de Reyes. Él es el Señor de Señores. Él es el gran Yo Soy. Él es el último y el primero. Él es la puerta de las ovejas. Él es el Alfa y Omega. Él es, Él es. Él merece toda paga del precio. Él merece, my friend, que nosotros le damos todo. Él merece. El que pone la mano en el arado y mira hacia atrás no es apto del reino de Dios. No merece tenerlo. No es capaz de poseerlo. No tiene calidad de discípulo. No ha renunciado todo. Ama más a sí mismo do que a las cosas del Señor y a las cosas del Espíritu. Evangelismo y misiones no es solamente una semana de tres días oyendo sobre evangelismo y misiones, es acción. Ya vi el sign ahí anunciado, la campaña evangelística ahí afuera. La semana que viene usted tiene que salir por las calles y distribuir folletos e invitar a los pecadores y poner en práctica lo que usted está oyendo. That was very smart, very clever, muy inteligente, poner la semana de misiones antes de la campaña para impulsionar el pueblo. Very good, that's very smart. Very smart. Para que se llene aquí la semana que viene y la gente se salve, se tiene que salir a la calle. Salid, dijo Cristo, por las calles, por los vallados, por todos los lados, que mi casa esté llena. Busca a la gente. Paga el precio. Jesús le contesta y le dice, el que pone la mano en el arado, si empezaste algo, tienes que terminarlo. ¿Cuántos han dejado el ministerio? ¿Cuántos han dejado el ministerio en los días que estamos viviendo? ¿Cuántos? O por presión, o por pecado, o por falta de apoyo, o falta de finanzas, o porque tuvieron problemas. ¿Cuántos han dejado el ministerio? ¿Usted sabía que en los Estados Unidos de América mensualmente más de 1,340 ministros, sean pastores, misioneros, evangelistas, whatever it is, dejan el ministerio? 1,340. Por eso estamos en el caos que nosotros estamos viviendo. ¿Usted sabe cuál es el mayor negocio ahora en Europa, principalmente Inglaterra? ¿Sabe cuál es el mayor negocio? Vender los templos, vender las iglesias a los musulmanes. Los musulmanes tienen el dinero de los árabes, del dinero del petróleo. El mayor negocio es vender las iglesias. Las iglesias en Inglaterra están quebrando, tienen 5, 10 viejitos. Cuando muere el último, ¡pa!, le venden el templo. Vende por millones de libras esterlinas. El mayor negocio en Europa ahora es los ministros vender las iglesias a los musulmanes. Estamos en un caos. La iglesia está en un tremendo caos. Cristo dijo, encontraré yo fe cuando regrese en el mundo, encontraré yo fe cuando regrese a la tierra de vuelta, encontraré yo fe. Pablo dijo en Hechos 20:24, más de ninguna cosa hago caso de mí mismo. O sea, no me interesa mi vida, ni estimo mi vida preciosa para mí mismo, no me interesa. Con tanto que acabe la carrera con gozo y el ministerio que recibí del Señor Jesús para dar testimonio del Evangelio de la gracia de Dios. Su vida no era importante para él. Nada era importante. Lo que era importante era servir al Señor. Lo que era importante. Nosotros ponemos mesa y quitamos mesa. Y Dios sabe que de ahí va el dinero a los misioneros. Y ahora hice un sign, un banner. Usted lo va a ver a la salida del templo. Ahí está. Josué Irión, Evangelismo Misiones Mundiales, tórnese un sembrador del ministerio. Está la foto mía y ahí le cargo ahora en mi espalda. Ya basta todo el peso de los libros que he tenido en DVD, más un peso ahora en el hombro. Y dice, dame el otro día, cada vez que llega Delta, los hombres de Delta que trabajan, debe ser, ya llegó el loco latino ese con 20 cajas. Que la gente va normal con una cajita sola a viajar. Imagínese usted, yo traigo 14. Y Dios lo sabe. El precio que pagamos de trabajar, de dar lo mejor para Él. Él sabe. Yo fui misionero. Yo pasé necesidades. Yo sé la necesidad de los misioneros. Pagan un precio tremendo en el otro lado del mundo para servir al Señor. Mientras usted y yo estamos confortablemente sentados, my friend, oyendo la palabra de Dios, ellos pagan un precio tremendo por servir al Señor Jesucristo. Pablo termina diciendo, he peleado la buena batalla, he acabado la carrera, he guardado.

0: Aleluya. Tú eres el pan de vida eterna, Jesús. Y queremos de ti, Señor, cada día comer, experimentar tu presencia, Dios.
1: Y vamos a tratar en esta mañana el corazón, el corazón. En el libro de los Proverbios, capítulo 4, versículo 23, la Biblia dice: sobre toda cosa guardada, sobre cualquier otra cosa que puedas tú algún día ocuparte en proteger, en otras palabras, guarda tu corazón, porque de él mana o proviene o se encuentra el origen de la vida. Y en el segundo libro de Crónicas, capítulo 16, versículo 9, la Biblia dice que los ojos de Jehová contemplan toda la tierra para mostrar su poder a favor de los que tienen corazón perfecto para con él. Dios continuamente está viéndonos y no nos ve nuestra apariencia física, no nos ve nuestra mente, lo que Dios ve es nuestro corazón. Y el propósito por el cual Dios continuamente nos observa es que Él está buscando seres humanos, jóvenes, jovencitas, adultos y personas de edad, con el propósito de, a través de ellos, canalizar su poder. Y las personas que son bendecidas por Dios y que canalizan el poder de Dios y que viven y producen el poder de Dios, no es porque hayan sido escogidos por una forma arbitraria, sino simplemente porque tienen un corazón perfecto para con Dios. Vamos pues en este estudio a tratar el asunto del corazón, porque es lo que más importancia le da a nuestra vida. Vamos a comenzar definiendo la palabra corazón, tanto en el hebreo como en el griego. ¿Qué significa cuando la Biblia dice que guardemos nuestro corazón? O cuando Dios nos dice, dame tu corazón. Para las mentes occidentales, como nosotros, la palabra corazón significa más que el órgano físico, porque nosotros en el occidente, cuando hablamos del corazón, estamos refiriéndonos a sentimientos emocionales de una persona, de nuestra vida física, mental y espiritual. Entonces, oímos frecuentemente en el cine, te amo con todo mi corazón. Nunca dicen, te amo con todo mi páncreas. Ni te amo con todos mis pulmones. Siempre decimos, te amo con todo el corazón. O ha flechado mi corazón. Y cuando nosotros usamos este lenguaje, sabemos que nos estamos refiriendo precisamente a lo que los hebreos veían como una unidad total, por la que la palabra corazón es comprendida como el centro de nuestra personalidad. La palabra hebrea que se usa para corazón proviene de lavav, con doble B grande, y de donde viene la palabra corazón, lev, L-E-V chica. Es la palabra que se usó en Proverbios 4:23, en Jeremías 17:9, donde se nos dice el corazón es perverso y engañoso más que todas las cosas. Les voy a dar algunos versículos de la Biblia en el Antiguo Testamento, no los busquen. Éxodo 15:8 nos dice que en medio del mar, y esta palabra en medio en el hebreo es lavev, que significa en el corazón del mar. Deuteronomio 4:11, en medio de los cielos. En el hebreo dice, en el corazón de los cielos. Mateo 12:40, en el griego, el Hijo del Hombre estará en el corazón de la tierra, o sea, en el centro de la tierra. Vemos pues que en el lenguaje hebreo, el corazón es el centro, lo que está en medio, por lo que significa el centro de toda nuestra energía, de toda nuestra vida, repito, física, mental y espiritual. Cuando Dios, pues, nos está diciendo, dame tu corazón, nos está diciendo, dame todos tus sentimientos, dame todas tus emociones, dame todas tus aspiraciones, dame todas tus metas, dame todos tus logros, dame todas tus fuerzas, porque es lo que significa el corazón. En el griego se usa la palabra cardía, con K, de ahí se deriva la palabra cardíaco, de donde obtenemos la palabra corazón, y significa lo mismo que en el idioma hebreo. Muy bien, una vez que entendemos qué es el corazón, el centro de todo nuestro ser, vamos a ver la importancia del corazón, porque hablando físicamente, el corazón es el órgano más importante del cuerpo humano. Ninguno de nuestros órganos funcionaría adecuadamente y nuestra propia vida dejaría de existir si nuestro corazón no funcionara. Y vamos a sacar a continuación algunos paralelos entre el corazón físico y el corazón espiritual para que tengamos mejor comprensión. El corazón físico está localizado casi en el medio de nuestro pecho. El corazón espiritual está localizado o debe estar localizado en el centro de todas nuestras palabras, de nuestras acciones y de nuestra propia vida. En segundo lugar, el corazón físico es aproximadamente del tamaño de tu mano. Si tú cierras tu mano, el puño de tu mano es aproximadamente el tamaño de tu corazón. Y el corazón espiritual debe ser tan grande como la obra de nuestras manos. En tercer lugar, el corazón físico es aproximadamente el que contiene la mayor parte de toda la sangre de nuestro organismo, la cual está compuesta de nutrientes que contiene la comida que nosotros diariamente ingerimos. Y el corazón espiritual está compuesto de todo lo que tú consumes mentalmente. Pensamientos, imaginaciones, ideas o motivos. Entonces, en la proporción en la que tú pienses, es la cantidad de alimento que le estás inyectando a tu corazón espiritual. En cuarto lugar, el corazón físico funciona a través de un bombeo. Y el corazón bombea la sangre por un lado y por el otro lado la jala, la bombea y la jala, la saca y la jala, la saca y la jala. Es una doble operación cada segundo, cada instante de nuestra vida. El corazón espiritual igualmente depende de dos operaciones. El corazón espiritual depende del amor que recibes y del perdón que das. Dios te da amor y tú perdonas. Dios te da amor y tú perdonas. Así es, todo lo que Dios nos da, lo tenemos que sacar. Yo no puedo sacar si no he recibido. Yo no puedo perdonar si no me siento perdonado. Yo perdono porque me siento que he recibido el perdón en la cruz de Cristo. Entonces, una persona que recibe y no saca, se enferma del corazón espiritual. El corazón físico contiene sangre y está compuesta, repito, de todo aquello con lo que se alimenta. Y el alimento más puro para el corazón espiritual es la palabra de Dios. El corazón físico bombea la sangre a través de todo nuestro cuerpo y lo limpia de sus impurezas. El corazón espiritual diariamente debe ser limpiado con la sangre de Jesucristo, que nos limpia de toda maldad. Los médicos están de acuerdo en el siglo XX que si tú tienes una sangre limpia, mantienes una vida física limpia, porque todas las impurezas del cuerpo se van a la sangre. Espiritualmente, si tú quieres tener una vida sana delante de Dios, comienza a desarrollar el hábito diario de confesar tus pecados y usar la sangre de Cristo que te limpia de toda maldad. Después, el corazón físico necesita una dieta libre de grasas. El enemigo más grande de nuestro corazón y de nuestras arterias es la grasa y las bebidas alcohólicas. El corazón espiritual puede enfermarse también cuando recibimos alimento de impurezas, de doctrinas ajenas a la palabra de Dios. El corazón físico puede sufrir una embolia, un problema, una taquicardia, un ataque, una angina de pecho con bebidas alcohólicas. El corazón espiritual se puede enfermar seriamente con los vinos del placer y la sensualidad de esta vida. Y finalmente, el corazón físico se enferma cuando se vive bajo tensión, con angustias, cuando estás continuamente preocupado. Le haces un daño terrible a tu corazón. El corazón espiritual se puede afectar cuando no le entregamos a Dios nuestras angustias y nuestras ansiedades. Como dice 1 Pedro 5:7, entregarme o echar sobre Dios todas vuestras ansiedades y angustias, que Él tiene cuidado para nosotros. Veamos ahora en tercer lugar las tres principales razones para guardar nuestro corazón. En Proverbios 4:23 leímos que Dios nos pide que guardemos nuestro corazón. ¿Por qué debemos nosotros guardar nuestro corazón? La primera razón, porque nuestro corazón es la fuente de todas nuestras actitudes y acciones y el centro que gobierna nuestra vida espiritual. En estos pasajes se nos exhorta a que nosotros protejamos el corazón sobre todas las cosas. Y debemos recordar Colosenses 3:15, que nos manda a que la paz de Dios que gobierne nuestros corazones. Es la paz de Dios la que nos debe gobernar. Si tú en esta mañana no tienes paz, si estás intranquila, si tienes ansias, si estás demasiado preocupada, no estás siendo gobernado por la paz de Dios. Y cuando se mantiene esta intranquilidad espiritual, es afectado el corazón físico y el corazón espiritual. Recuerden ustedes que vivimos en dos dimensiones, en la dimensión física y en la dimensión espiritual. Y todo lo que sucede físicamente es afectado espiritualmente, y lo que sucede espiritualmente es afectado físicamente. Si tú espiritualmente mantienes una relación con Dios de paz, tu vida física está en paz. Tu páncreas está en paz, tu hígado, tu estómago, tus pulmones, y los médicos están de acuerdo actualmente en las enfermedades psicosomáticas que la mente o el estado mental puede alterar y enfermar los órganos internos. Muchos de ustedes están enfermos simplemente no porque hayan sido contaminados con algún virus o alguna bacteria, sino porque ustedes tienen demasiadas preocupaciones. Ustedes tienen demasiadas ansiedades. No se acuestan en paz, no se duermen como los niños, no se levantan contentos. Es muy importante levantarte contento porque va a marcar y determinar todo tu día. Tienes una preocupación y te angustias demasiado. Ahora que estábamos en Estados Unidos, mi esposa y yo, nos decía un hermano, es increíble la forma como actualmente se levanta dinero para la obra de Dios. Y comienzan los predicadores, si no me mandas ya no puedo estar en la televisión, si no me mandas dinero se cae el ministerio. ¿Sabes una cosa? Pues que se caiga. ¿Por qué? Porque si es la obra de Dios, Dios va a proveer. No tenemos por qué quitarnos el aliento ni el sueño. Tenemos que estar descansando en la obra de Dios. Hay una ley en la construcción que dice, el tamaño y el peso de un edificio está en proporción al tamaño y al peso del fundamento. Si tú tienes un fundamento grande y fuerte, levantas un edificio grande y fuerte. Entonces nosotros como cristianos, preocupémonos en establecer fundamentos fuertes. ¿Para qué? Para que cuando podamos construir nuestras vidas, no se nos caiga. Hay ministerios, me decían, en el mundo entero, que necesitan miles de dólares para sobrevivir. Y en cuanto ya no tienen para poder sostener ese ministerio, se ponen a temblar. ¿Por qué? Porque no tienen un fundamento. Quieren levantar ministerios de la noche a la mañana. Y quieren que Dios los bendiga a los 3-4 años. Y tarda años en poner fundamentos. En que tu vida esté sólida. Hay predicadores que de la noche a la mañana ya quieren ser famosos. Artistas que ya quieren salir y destellar en el mundo y en el mare magnum del espacio de los artistas. Pero no se puede nada en la vida con prontitud y con aceleración. Todo toma su tiempo. Miren ustedes las semillas de los árboles que las siembras, las tienes que regar, tienes que cuidar, quitar la mala hierba para que pueda crecer un árbol en 30, 40, 50 años. Así son exactamente nuestras vidas. No podemos nosotros en la vida tratar de acelerar todo. Ya quiero casarme, ya quiero esta casa, ya quiero este coche, ya quiero este departamento, ya quiero ser conocido, ya quiero que mi ministerio, ya quiero que mi iglesia crezca. No hay nada que funcione en el mundo espiritual con esta actitud. La paz de Dios debe gobernar nuestros corazones. Debemos estar tranquilos. No hay, dice la Biblia, que Jehová mi pastor, nada me faltará. Si me falta, es porque no lo necesito. Tan sencillo como eso. Entonces, no hay nada para un hijo de Dios que le falte. Si te falta, es porque no lo necesitas. O en segundo lugar, porque Dios te está entrenando a desarrollar tu paciencia. Entonces, todos aquellos que están acostumbrados a tener todo rápido, Dios les va a quitar eso para que comiences a esperar en Dios y a depender en Dios. En segundo lugar, el corazón es la fuente de todo lo que hablamos. Aquí vamos a comenzar a profundizar. Mateo capítulo 12, versículo 34 y 35. Cristo está dirigiéndose a los fariseos y les llama generación de víboras. Y Cristo dice estas palabras: porque de la abundancia del corazón habla la boca. El hombre bueno del buen tesoro del corazón saca buenas cosas. El hombre malo del mal tesoro saca malas cosas. Cristo nos enseña que tenemos dos tesoros dentro de nosotros, en nuestro corazón. Cuando tú haces obras buenas, es porque tu corazón está, escucha muy bien. Vamos a comenzar a profundizar. Saca la parabólica. Cuando tú haces obras buenas, significa que el estado de tu corazón es sano. Porque estas obras salen del corazón. Cuando tú haces obras malas, implica que dentro en tu corazón estás enfermo o enferma. Si yo comienzo a hacer ejercicio y me comienza a dar taquicardia, me está diciendo que mi cuerpo, que yo necesito fortalecer primero mi corazón, comenzar a caminar primero despacio, hacer ejercicios cardiovasculares, hacer aeróbics y comenzar a adaptarme a un nuevo ritmo de vida, porque mi corazón no está tan fuerte como yo creía. Entonces, de la misma forma como físicamente nos afecta lo que hacemos externamente, de la misma forma Cristo dice que el corazón es el centro donde sacamos los tesoros. Nuestro corazón es realmente lo que somos. Y lo que somos lo expresamos a través de nuestras palabras. Si tú todavía eres cristiano de 2-3 años y sigues diciendo groserías, es un ejemplo, y ya aventaste ahí culebras, sapos y serpientes y arañas por tu boca, ¿qué está diciendo para que comiences a aprender? ¿Qué está revelando las palabras que sacas? Que tu corazón está y sigue enfermo. Que no has sanado, que tienes una herida ahí abierta y que no has podido dominar eso. Porque estás sacando con tus palabras e indicando el estado de tu personalidad. Si tú eres una persona que continuamente te encanta el chisme, y con la señora que encuentras chisme, chisme, chisme, chisme, y habla siempre de todas las personas, todas esas culebras, sapos, víboras que te salen por la boca, indican que tu corazón, aunque tengas 10 años de cristiana, indican que tu corazón está enfermo. La Biblia dice, sobre toda cosa guardada, guarda tu corazón. Entonces, no has guardado tu corazón en 5 años de tu vida cristiana. No lo has lavado, no está sano, está enfermo, no ha sido reparado. Y eres salvo, pero tu corazón no ha sido sanado. Porque los síntomas que revelan nuestra condición interna son las palabras. La Biblia dice que el poder de la lengua está la vida y la muerte, en el libro de Proverbios. No dice que la lengua tenga poder. A ver, sigan esto con atención. No dice que la lengua tenga poder, está diciendo que en la lengua hay un poder. A ver, vamos a aclarar esto. ¿Cuántos poderes hay? Hay dos poderes operando en el mundo, el bien y el mal. Y ahí lo dice. Mi lengua es afectada, dice Proverbios, profundizando esto, por el poder de Dios o por el poder de Satanás. Y es tan grandemente afectada, mi lengua es solamente un instrumento, ahí está, no tiene vida ni nada, se mueve conforme a mi cerebro, pero tiene un poder que la afecta. Y si Satanás quiere afectar algo en mi vida, va a ser mi lengua. Y si Dios quiere afectar algo, es mi lengua. Por eso la palabra es la que predicas, y por el oír la gente se convierte. Por las palabras que salen de vida o por las palabras de muerte puedes destruir. El poder de la lengua es para vida o para muerte. Yo tengo que entender algo. Mis palabras pueden crear. Uno, dos, pueden cambiar. Tres, pueden destruir. Y cuando comienzas a hablar la palabra de Dios y a bendecir, y a bendecir, y a bendecir, y te niegas que alguien venga contigo y hable mal de otra persona, comienza tu corazón a ser sanado. El otro día estábamos aquí con los pastores en Vida Nueva, y estábamos diciendo que vamos a comenzar a decirles a todos los de consejería y a todos nuestros hermanos en la iglesia lo siguiente. Cuando alguien venga conmigo y me diga, Armando, fíjate que Panchito, espérame tantito. Antes de que sigas hablando de Panchito, quiero preguntarte, ¿amas tú a Panchito? Antes de acusarlo de cualquier cosa a tu hermano o a tu hermana, dime primero, ¿lo amas? Sí, sí lo amo, ok. Entonces, lo que tú lo vienes a acusar, si lo amas, tienes que ir con él y ayúdalo a levantarse. Antes que esparzas tu veneno y sigas hiriendo la reputación de un hermano tuyo por el que Cristo murió en la cruz del Calvario. Si nosotros seguimos esa política espiritual de que cualquier persona que nos venga a decir, le decimos, ¿ya hablaste tú primero con Panchito? Antes de que lo acuses, ¿ya hablaste con él? Porque la Biblia dice en Mateo 18 que cuando tengas algo contra tu hermano, ve tú y díselo primero. Anoche, antier regresé, me fui en un viaje relámpago a Guadalajara el viernes. Se grabó nuestra hermana Ilse Coleman, la esposa de Johnny Coleman. Ustedes ya lo han conocido en el Seminario de Matrimonios. Y me invitaron a que yo predicara en la graduación de Ilse el viernes en la noche. Y pues estuve ahí con Jimmy platicando y compartiendo, ¿verdad?, en Guadalajara. Me tuve que venir a las 6 de la mañana a pasar el desayuno ayer aquí en el Salón Coronado que tuvimos ayer. Y me decía Jimmy Coleman, allá en Guadalajara hay una guerra increíble entre las iglesias. Pero una cosa espantosa, cómo se están mordiendo y atacando y calumniándose unos a otros. Y él me decía, cuando yo oigo que un pastor llega y me dice que el otro pastor... Yo cuando oigo que alguien se cae, dice Jimmy, voy con ese hermano y lo primero que le digo es, hermano, supe que caíste, ¿en qué te puedo ayudar a restaurar tu vida? Pero dice, esta mentalidad, me decía Armando, no existe en Latinoamérica. En Latinoamérica marcamos a la gente. En Latinoamérica crucificamos a los hermanos y cuando se cae hacemos leña del árbol caído. Tiene que cambiar nuestra mentalidad y entender que cuando un hermano o una hermana cae, nosotros debemos de levantarlo. Se llama el ministerio de amor, de misericordia y de compasión, que no existe entre nosotros. ¿Dónde está el amor de Dios morando en nuestras vidas? Cuando solamente oímos que alguien se emborrachó anoche, hermano, se emborrachó, ve por él a su casa hoy, dile, yo supe que estabas en Garibaldi gritando como coyote anoche a las 12 de la noche. Y no, eres un borracho, ya ni quiero juntarme contigo. Jesucristo se juntaba con los prostitutas, con los borrachos, con los pecadores. Él vino por los pecadores y tenemos que entender que Dios no ha acabado con ninguno de nosotros. Estamos todos en construcción. Todos nos necesitamos profundamente. Dice la Biblia en Gálatas 6, cuando veas a alguien caído, tú que eres espiritual, ve y restáurale con espíritu de mansedumbre, considerándote, cuídate con el orgullo. Considérate que tú puedes caer y tener lo mismo. ¿Por qué? Porque tenemos el que cayó y el que no cayó, tenemos el corazón igual. Y vamos a verlo más adelante, en Marcos capítulo 7. Y dice Marcos 7, versículo 20 al 23, Jesús hablando: en tercer lugar, debemos guardar nuestro corazón, porque es el corazón el centro donde está guardada toda la mugre con la cual nacimos. Nuestro corazón es el centro de toda nuestra maldad. Ahí está todo el cochinero de nuestra vida. Las peores perversiones se encuentran localizadas ahí, en ese corazón. Marcos 7, 20 en adelante. Pero decía que lo del hombre sale, no contamina al hombre, porque de dentro del corazón de los hombres, de dentro, salen o se expresan o se manifiestan malos pensamientos, los adulterios, las fornicaciones, los homicidios, los hurtos, las avaricias, las maldades, el engaño, la lascivia, la envidia, la maledicencia, la soberbia, la insensatez. Todas estas maldades de dentro salen y contaminan al hombre. Pongan atención, cuando nosotros somos cristianos, cuando nosotros ya tenemos lavado nuestro corazón con la sangre de Cristo, la Biblia nos enseña, y se los voy a demostrar en Romanos capítulo 7, que dentro de nuestro corazón aún tenemos potencialmente todas estas maldades. Veámoslo en Romanos 7, versículos 17 al 21. Aquí está escribiendo esto el más grande apóstol de Dios, Pablo. Y Pablo, de una forma humilde, escribe estas palabras. Romanos 7, 17 al 21. De manera que ya no soy yo quien hace aquello, sino el pecado, ¿qué? A ver, el pecado mora en nosotros. Él está de acuerdo con Primera de Juan 1:8, que dice: el que diga que no tiene pecado se engaña a sí mismo. Pablo está de acuerdo con Juan. El que diga que no tiene pecado se engaña a sí mismo. Pablo está diciendo: el pecado mora en mí. Estoy consciente y reconozco que dentro de mí mora, tiene su habitación una fuerza maligna. Aunque yo tenga 80 años en Cristo, sigue estando dentro de mí un poder maligno que se llama pecado. Ahí está, latente, potencialmente, esperando la primera oportunidad para manifestarse. Pero ahí lo tenemos todos. Versículo 18, y yo sé que en mí, yo sé, o sea, absoluta seguridad, en mi carne no mora el bien, porque el querer el bien está en mí, pero no el hacerlo. Porque no hago el bien que quiero, sino el mal que no quiero, esto hago. Y si hago lo que no quiero, ya no lo hago yo, sino el pecado que mora, que habita, que está continuamente, que tiene su casa dentro de mí. ¿Qué quiero decir con esto? Que todos los cristianos debemos recordar tres cosas. Pongan atención, Adán cayó en el paraíso. Satanás, antes de rebelarse contra Dios, fue el más grande adorador. Y Salomón, el hombre más sabio del mundo, cayó por una mujer. Y después las que siguieron. ¿Qué les quiero decir? Que el que piense que está firme. En otras palabras, dice el apóstol Pablo, al descubrir que tengo una fuente de maldad dentro de mí y que está latente, que mi viejo hombre murió y he sido separado de mi carne, dentro de mí continúa el potencial de emborracharme. Dentro de mí, siendo cristiano, puedo volver a caer en las drogas. Un cristiano puede adulterar, un cristiano puede fornicar, un cristiano puede matar, un cristiano puede robar y un cristiano también se puede suicidar. Esto Eso es lo que nos está enseñando la Biblia, que podemos hacer las cosas que hacíamos porque dentro de nosotros está el potencial, la fuerza del mal. Entonces, sabiendo que dentro de mí hay un mundo de maldad, voy a tener que jamás depender de mi carne. Dice Pablo, yo soy como los que no confían en la carne. O sea, levántate y mírate y di, no confío en mí. Si no confiamos en las demás personas, ni podemos confiar, decíamos ayer el mensaje, la amistad con Dios, no podemos confiar en la gente menos de nosotros mismos, porque nosotros mismos somos el lobo del hombre. El enemigo más grande de tu vida y el enemigo más grande de mi vida lo traes dentro de ti y lo traigo yo dentro de mí. No es tu suegra, no es el comunista, no son los musulmanes, no son los asesinos. El enemigo más grande de nosotros habita dentro de nosotros. Cuando comienzo a cobrar conciencia de cuánta maldad tengo, ¡ay, Dios mío, ten misericordia! Me levanto y como no puedo confiar en mi carne porque sé que se va, en cuanto le abra la jaula se manifiesta la carne, cuando era mi esposa, cómo vi al otro hombre, limpiarme con la sangre de Cristo para mantener mi corazón bombeando, para mantenerlo dándome vida, para que Dios me pueda usar, porque Dios diario está viendo mi corazón. Y si se ensucia mi corazón y no lo limpio, mi corazón deja de bombear, comienzo a perder mi fuerza, comienzo a perder mi vigor, comienzo a perder mi ánimo, comienzo a perder mi visión, comienzo a perder todo, porque sobre todas las cosas guardadas debemos de guardar nuestro corazón. El que mire que está, que cree que está firme, mire que no caiga. Hay muchos de ustedes que no han caído porque no han tenido la oportunidad de caer. Escuchen lo que le estoy diciendo. Hay muchos de ustedes que sería bueno preguntarse, ¿qué haría yo si nadie me viera y estuviera una mujer que me gusta y la mujer se me echara los perros? ¿Cómo respondería yo? ¿Tú cuántos de ustedes como hombres voltean y se hacen los mustios enfrente de las mujeres, de las señoras, etcétera, etcétera, pero en cuanto hay un descuido y cuando están solos, tus propios hijos saben cómo ves a las demás mujeres? ¿Sabes por qué? Porque en tu corazón existe la lascivia. No has sanado ese pecado dentro de tu vida. Está abierta la herida. Y como antes de ser cristiano eras lascivioso, no te has dado cuenta que tienes que traer ese pecado a la cruz de Cristo. Y lo tienes que lavar con la sangre de Cristo para que tu enfermedad del corazón pueda ser sanada. Porque esas miradas que de vez en cuando se te van pueden ser la causa de producirte una taquicardia espiritual el día que menos lo pienses. ¿Qué te quiero decir? Que el día que menos lo pienses vas a caer. Y no vas a ir a la Cruz Roja, vas a ir a otro lugar. Porque cuando te enfermas espiritualmente, el castigo de Dios no se compara con el daño físico que le hacemos al corazón físico. Todo esto dentro de nosotros lo tenemos. Y todo lo que traemos dentro de nosotros, dice Cristo, contamina a las gentes alrededor. No es la comida lo que me contamina espiritualmente, es lo que sale de mí. Yo puedo estar con un amigo o con una amiga, si mi corazón está malo, escucha, si yo tengo un corazón malo y tengo un amigo, lo contamino. Si yo estoy amargado, amargo al que está junto, si yo soy un predicador rencoroso, inyecto espíritus de rencor, si soy un predicador legalista, contamino con mis mensajes y mi congregación se convierte en una iglesia legalista. Porque lo semejante atrae a lo semejante. Si un predicador es lascivioso y trae un espíritu de adulterio, contamina a la congregación. Lo que sale contamina, contaminas a tu esposa, contaminas a tus hijos, contaminas a tus vecinos, contaminas a tus familiares. Pero si tu corazón es bueno, hablas palabras de vida, creas, edificas, cambias el rumbo de las personas, porque el poder de la vida está en la lengua y de la abundancia el corazón habla la boca. ¿Siguieron la secuela? Veamos en cuarto lugar las cualidades del corazón. La Biblia dice en Jeremías 17, 9 y 10 que Dios escudriña el corazón. O sea, ¿qué hace? Dios es como un cirujano. Y nos abre y penetra a una región que nadie más que Él puede conocer. En Deuteronomio 8:2, la Biblia dice que Dios prueba el corazón. Y en Proverbios 21:2, dice que lo pesa. A ver, tres cosas que hace Dios con nuestro corazón. Lo escudriña, o sea, lo investiga diario. Dos, lo prueba. Tres, lo pesa. ¿Qué significa escudriñar? Significa que los ojos de Jehová contemplan toda la tierra y Dios se asoma a mi corazón y me dice, y comienza Dios a decir y a escribir en su bitácora en el cielo, el corazón de Panchito sigue enfermo, no lo puedo usar. Y se pasa a Dios con otro. El corazón de Juanito sigue con estas cosas, no lo puedo usar. Y Dios anda buscando entre todos los seres humanos para encontrar un corazón sano, recto, íntegro, honesto. Y a esas personas, Dios las toma y les confía su poder, les confía sus dones, les confía ministerios, les confía dinero, porque fueron encontrados fieles. Son canales de bendición y bendicen a miles de personas tarde o temprano. En segundo lugar, Dios, dice la Biblia, prueba el corazón. Esa mujer que encontraste, ese hombre que con el cual estás platicando, que no es tu marido, es una prueba de Dios, a ver cómo reaccionas. Hay mujeres que van en la calle y caminan y... Y los hombres, ¿verdad?, les chiflan y todo. ¿Y cuál es el corazón de esa mujer que se viste así con unas faldotas apretadotas y con el busto hasta por acá? El corazón de esa mujer es lascivioso, es egoísta, está centrada en sí misma y se viste de esa manera porque quiere atraer la atención de los demás hombres sobre su vida. Imagínense Dios asomándose y viendo el corazón de esa mujer después de 3 años de ser cristiana y decir, Dios, no ha cambiado. Es lo mismo que tenía hace 4 años Panchita. Y en tercer lugar, Dios pesa el corazón. Pesar nos habla de una balanza. Si tú vas al mercado, la marchanta le pone 1 kilo y pone el arroz aquí y pone 1 kilo y tiene que dar exactamente lo que es 1 kilo. Entonces Dios tiene una medida, una norma para nuestra vida y llega y nos pone, si cuando nos pesa Dios, si mañana que venga Dios a tu casa o te visita Dios en la noche o te visita cuando estás inconsciente y te pesa y no das el peso que Él busca, no te puede usar. Y hay muchas, vuelvo a repetir, ahorita en la vida cristiana hay tanta gente que está usando a Dios. Pero Dios no los está usando a ellos. Porque Dios usa al que tiene corazón recto para con Él. ¿En qué condición, hermanos, se encuentra tu corazón en esta mañana? Les voy a hacer 3 pruebas. La primera. Vamos a ver cómo está nuestro corazón. Cuando ves a alguna persona en alguna dificultad, ¿tienes un corazón que desee ayudarle? Hoy en la mañana que oíste que una hermanita de 15 años nuestra va a morir como mártir mañana en Pakistán, la van a sacrificar públicamente por ser cristiana. Cuando oíste eso, ¿cómo respondió tu corazón? ¿Derramaste 2 o 3 lágrimas? ¿De veras sentiste, dijiste, ni mi sobrina es? En estas circunstancias se prueba el corazón de una persona. Y Dios te está viendo cómo reaccionas a las circunstancias de la vida. O tienes un corazón endurecido por los sufrimientos de la gente. El martes ahí en el centro cívico, nuestro hermano Elías Betanzos, director de Manos de Ayuda, nos presentó a nosotros y nos dijo que en Chiapas diario están matando niñas menores de edad, violándolas 5 o 6 hombres, los caciques de los pueblos, porque son cristianas. Lo que vemos en Pakistán mañana está pasando en nuestra propia república. Cuando él nos contó eso y nos enseñó una fotografía, los que estuvieron el martes pasado en el centro cívico, y nos enseñó una fotografía de una familia con la sangre en los pies y las niñas con la sangre en los pies después de una violación, ¿qué sentiste? ¿Qué sentiste? Si sentiste ira, si sentiste coraje, si sentiste lágrimas y tus emociones fueron tocadas, tienes un corazón sensible. Pero si no te importó nada lo que se dijo, tienes un corazón endurecido. Número dos, cuando el Señor te confronta con algún pecado, ¿cómo respondes? Cuando llega un hermano y te exhorta y te dice, mira Panchito, mira Panchita, yo te exhorto a que hagas esto, a que hagas aquello. Cuando alguien te exhorta en tu ministerio, cuando tú sirves a alguien, ¿cómo respondes a la exhortación? ¿Tienes arrepentimiento y humildad y bajas la cabeza o te levantas y dices, ¿y tú no te has visto? Si tú tienes una reacción de soberbia, tienes un corazón soberbio. Cuando tus papás te dicen, no vayas al cine, ¡ay! ¿Por qué? ¿Por esto? Cuando respondes de esa manera, estás queriendo hacer valer tus derechos. Tienes un corazón soberbio. Pero si bajas la cabeza y te humillas, tienes un corazón como el del Señor Jesús, humilde y manso sobre todas las cosas. Y en tercer lugar, cuando Dios te habla a través de la Biblia, cuando vas a algún estudio y te convence el Espíritu Santo, como en esta mañana, de algún pecado, de alguna actitud negativa, ¿cómo respondes? ¿Te enojas o te arrepientes y estás dispuesto para cambiar? La forma como respondamos en nuestra casa, la forma como respondamos ante la palabra de Dios y la forma como respondamos ante las circunstancias evaluarán y dictaminarán el estado de nuestro corazón. Quiero acabar dándoles algunos ejemplos de actitudes positivas del corazón y actitudes negativas. Perdón, la plataforma cada vez me la bajan más y el micrófono está más arriba cada día. Dijimos que comunicáramos que ya no jugaran con esto. Parece que les gustó de juguete. En Éxodo 25:2, no lo vean, dice la Biblia, Jehová dijo, di a los hijos de Israel que tomen para mí ofrenda. Que tomen para mí ofrenda y que la den de corazón voluntario. Aquí encontramos un corazón voluntario. Cuando hay la necesidad de que tú quieras aportar para la obra de Dios, para el ministerio de videos, para misioneros, ¿cómo respondes? Dice la Biblia en 2 Corintios 9 que Dios ama al dador, ¿qué? Alegre, y quedemos de corazón. Nunca, nunca, nunca hemos tenido nosotros la costumbre, gracias por la gracia que Dios nos ha dado, de manipular a la gente para dar dinero. A ver, hermanos, saquen la cartera. A ver, el día 1,000, queremos 10, ya 50, queremos esto y el otro. Nunca en la historia hemos querido hacer eso. Ni lo vamos a hacer porque dependemos de Dios. Porque creemos que Dios tiene que tocar los corazones con su Espíritu Santo. Y que si nosotros estamos en la voluntad de Dios y no tenemos mucho equipo y muchas cosas, vamos a esperar hasta el tiempo en que Dios provea. Y cuando Dios provea es porque encontró corazones voluntarios. Pero no vamos a usar coerción, manipulación ni intimidación. Ni vamos a ser deshonestos para levantar dinero para la obra de Dios. Porque Dios mira nuestro corazón. En Primera de Crónicas 12:38 dice la Biblia, todos estos hombres de guerra dispuestos para guerrear, vinieron a David con corazón perfecto para poner a David por rey sobre Israel. Aquí encontramos un corazón perfecto para escoger un líder. Tú no puedes determinar por quién votar en tu gobierno. Tú no puedes determinar en tu iglesia sobre quién te favorece o quién no te favorece o quién te cae mal si tu corazón no es perfecto. Para expresar una opinión favorable o desfavorable de una persona, necesitamos tener un corazón recto delante de Dios. Segunda de Crónicas 34:27, Jehová el Dios de Israel ha dicho así, por cuanto oíste la palabra del libro y tu corazón se conmovió y te humillaste y lloraste en mi presencia, yo también te he oído, dice Jehová. Aquí tenemos un corazón sensible y tierno. Pregunta, ¿hace cuánto tiempo Cuando tú oyes la palabra de Dios, no lloras. ¿Cuántos de ustedes, es más, tienen 2 o 3 años sin llorar? Sin conmoverse ante ninguna circunstancia, tu corazón está duro como la roca. Una vez llegó un hermano y me dice: hermano, soy bien chillón y hasta me da vergüenza. Le digo: mira, esa perspectiva y esa filosofía proviene cuando no éramos cristianos. Los hombres no lloran, mijo. Aguántese como macho, como zapata. No chille, agarre piedras. Esa era la mentalidad que teníamos antes de ser cristiano. Ahora los hombres, los varones, más fuertes y más valientes ante los ojos de Dios, son los más llorones. Dios necesita corazones tiernos y sensibles. Y es verdad, y sensibles. Y es verdad que necesitamos ser tigres, pero también necesitamos ser corderos.

y masticar lo que has oído. Por eso me da mucho gusto cuando yo veo que predico y muchos de ustedes siempre vienen con una hoja y con una pluma a los estudios. Todos ustedes que no toman notas a cualquier predicación que vayan a estudio, no son estudiantes de la palabra de Dios. Porque van a retener el 10% y si lo escribes, retienes el 60%. Entonces, cuando a ti te interesan notas, versículos, oraciones, frases, siempre eres una persona entrenada a estar tomando notas cuando oyes la palabra de Dios y meditas y meditas y piensas en lo que oíste. Y finalmente dice el Salmo 112, el versículo 1 y el 7. Bienaventurado el hombre que teme a Jehová, su corazón está firme, confiado en Jehová. Aquí tenemos un corazón confiado y seguro. Fíjate lo que dice la Biblia. Si yo diario confío en Dios, si diario le echo mis penas a Dios y mis ansiedades, si no quiero a fuerza tener lo que yo tengo y me espero al tiempo de Dios, comienzo dentro de mí a tener una seguridad que antes no tenía. Dichosa la persona que teme a Jehová, porque su corazón está firme. La seguridad interna de nuestra vida depende del temor de Dios. Mientras más temor de Dios tengamos, más firmeza, más seguridad en la vida tendremos para vivir para Él. Mientras menos temor, mientras más pecado, más inseguridad, más intranquilidad, más inestabilidad tendremos en la vida. Por eso hay cristianos que están recurriendo inclusive a tomar pastillas tranquilizantes. Están regresando otra vez a el tequila, el whisky, los chochos, un toque de la de Acapulco de la Golden. Cristianos, pero ¿cómo si soy cristiano y anoche hice esto? Acuérdate lo que dijimos en esta mañana, que de dentro de tu corazón sigues teniendo, y yo también, Pablo y los más grandes hombres de Dios, el potencial para porque es vida a los que la reciben y paz a los que la guardan en su corazón. Bendito sea, Señor, por la vida que nos has dado en Jesucristo y por mostrarnos que podemos tener un corazón ambivalente. Podemos tener un corazón con dos valores y ser personas de doble ánimo. O podemos tener un corazón firme, sensible, humillado, lavado diario con la sangre de Jesucristo. En esta mañana muchos de ustedes, al escuchar la palabra de Dios, han podido examinar su corazón. ¿Cómo lo encontraste? ¿Qué fue lo que te diagnosticó Dios en esta mañana? ¿Qué enfermedad del corazón espiritual tienes? Que afectará también, recuerda, tu corazón físico. Si en esta noche en tu corazón, ahí en lo profundo de tu personalidad, tú sabes que se esconden pecados sucios, que aún no tienes victoria sobre ellos, es porque no los has expuesto a la sangre de Jesucristo. Porque la sangre de Jesucristo es lo único que puede limpiar nuestro corazón. Lávalo en este instante en que Dios te escudriña, te prueba y te pesa. Así es. Dios también está en este momento escudriñando tu vida, tu corazón, para ver cómo reaccionas ante este mensaje. Y la forma como reacciones también indicará la salud de tu corazón. Y hay otras personas en esta noche que no tienen un corazón lavado por la sangre de Cristo, que no tienen a Cristo en su vida como su Señor, que tal vez pertenecen a alguna religión, pero no tienen una relación con Cristo.

íntima y diaria con el Hijo de Dios. A ti en esta mañana, que has sido traído por el Espíritu de Dios a conocer a Jesucristo, te pido que invites a Jesucristo a tu vida como tu Señor y tu Salvador. Y las personas que quieran, que se sientan movidas en su corazón por el Espíritu de Dios, abrirle su corazón a Dios, ahí desde tu lugar, dile estas palabras. Señor mío y Dios mío, te doy gracias en esta mañana por mostrarme la maldad, la perversidad, la suciedad de mi corazón. Y creo que solo la sangre de tu Hijo, que murió en una cruz hace 2000 años en el Calvario, me puede perdonar. Señor Jesucristo, te pido en este instante que entres a mi vida como mi Señor y mi Salvador. Y te ruego, Señor, que me laves con esa sangre que está tan fresca como hace 2000 años, que me des la vida eterna, porque quiero tener un corazón perfecto delante de ti. Para tu gloria, Jesús. Amén.

0: Te daré lo mejor, Señor, porque he sido creado para darte adoración, para alabarte.
1: Te quiero invitar a que alces esas manos en confianza delante de Él y le digas: Señor, por lo que tú has hecho, es que levanto mis manos ante ti.

0: Gracias, Jesús. Gracias por tu amor por nosotros, Señor. Te adoramos, Señor.
1: Quisiera invitarte a que cerraras tus ojos y que levantaras tus manos y cantaras esto conmigo.

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1: Continuar con la tercera parte de nuestra serie Intimidad Espiritual. Intimidad Espiritual. Y vamos a leer en el Salmo 119. En el Salmo 119 vamos a leer tres versículos. Salmo 119. Y vamos a leer el versículo 33, 34 y 35. Dice el Salmo 119, 33 al 35. Enséñame, oh Jehová, el camino de tus estatutos, y los guardaré hasta el fin. Dame entendimiento y guardaré tu ley y la cumpliré de todo corazón. Guíame por la senda de tus mandamientos, porque en ella tengo mi voluntad. Ustedes aquí en esta porción de la palabra de Dios van a descubrir tres peticiones. Tres peticiones de un cristiano que verdaderamente quiere conocer a Dios, que anhela tener intimidad y comunión con Dios y que además, en tercer lugar, él quiere hacer la voluntad de Dios. Dice el Salmo 119:33, enséñame, oh Jehová, el camino de tus estatutos. Aquí este cristiano le está pidiendo a Dios que le enseñe el camino y la forma en la que Dios opera. Y cuando él dice, enséñame el camino de tus estatutos, le está diciendo a Dios, enséñame cuál es el camino verdadero, porque si tú me lo enseñas, Señor, vean ustedes, a continuación lo que le dice, los guardaré hasta el fin. Si tú quieres conocer realmente el camino de la vida, si tú quieres saber realmente cómo caminar en ese camino sin perderte, en tu corazón necesitas tener la intención de guardar. Tú no puedes llegar a decirle a Dios, Padre, enséñame cómo vivir, cómo ser un buen padre, cómo ser un buen esposo o una buena esposa, sin que antes Dios vea en tu corazón que verdaderamente quieres. Cuando Él te lo enseñe, que tú lo vas a guardar. Si tú no estás dispuesto a guardar y hacer la voluntad de Dios, no puedes esperar que Dios te hable y te revele su voluntad. En segundo lugar, necesitamos, dice el versículo 34, entendimiento. No podemos caminar con Dios, ni podemos tampoco tener intimidad y comunión con Dios, sin antes comprender a Dios. Y para que Dios te pueda dar comprensión y entendimiento de la forma como Él opera, tú tienes que recordar Isaías 55, versículo 8 y 9. Porque mis pensamientos no son vuestros pensamientos, ni mis caminos son vuestros caminos. Como son más altos los cielos que la tierra, dice el Señor, así son mis pensamientos y mis caminos más altos que la forma en la que tú estás acostumbrado a operar. Cuando tú comienzas a caminar con Dios, Dios te va a revolucionar radicalmente tu manera de pensar, tu manera de discernir, tu manera de evaluar la situación, y vas a comenzar a comprender que los caminos de Dios son más altos que tu razonamiento y vas a ser guiado más que por tu razón, por la fe en la palabra de Dios. Necesitamos, para que Dios nos guíe en el camino de la justicia y de la verdad, necesitamos creer a Dios. Necesitamos estar convencidos de que realmente cada vez que la Biblia nos da un consejo, cada vez que la Biblia nos exhorta, necesitamos creer realmente con toda nuestra alma que este consejo nos va a hacer bien a nuestra alma. Que lo que Dios quiere para nosotros es lo mejor de esta vida. Y que Dios quiere que tengamos salud física, mental y espiritual. Pero para poder realmente hacer la voluntad de Dios, necesitamos entender que es importante afirmar nuestro corazón y decidirnos a seguir el camino que Dios nos ha trazado. Hace algunos años una persona dijo las siguientes palabras: cualquier persona que venga a la Biblia con el propósito de obtener conocimiento se va a perder de su verdadero mensaje. Debemos venir a la Biblia con el propósito de comprendernos mejor a nosotros mismos, con el objeto de después conocer a Dios. ¿Cuántos de ustedes creen esas palabras? No levanten la mano ni digan amén, porque están equivocadas. Suena bonito. Y solamente quería darles algo capcioso antes de iniciar el estudio, porque estas palabras, aunque suenan bien, es totalmente al revés. La persona que dijo lo que acabo de, vuelvo a repetir, dijo: es necesario comprenderme a mí para después comprender a Dios. Y la Biblia dice lo contrario: para que tú comiences a conocerte y a entender por qué haces lo que haces, necesitas primero conocer a Dios. Todo análisis cristiano comienza en Dios, porque Él fue el que nos creó al principio, Él existía antes que tú y que yo, y para que tú entiendas por qué Dios te hizo como te hizo y por qué actúas como actúas, necesitas comenzar a comprender primero cómo piensa Dios para después comprenderte a ti mismo. Después de todo, ¿quién creó a quién? No podemos entendernos a nosotros mismos si no conocemos a Dios primero. Y por eso la gente va con el psicólogo y va con el psiquiatra esperando que un ser humano limitado en su razón y en sus pensamientos pueda comenzar a tratar de explicar su conducta tal vez anormal, pero el mismo psicólogo no se entiende a sí mismo. El psiquiatra no puede darte ningún consejo que cambie tu vida, o a menos de que esta persona conociera al Dios de la Biblia. En esta noche vamos a tratar de aprender a escuchar a Dios. ¿De qué forma podemos aprender a escuchar a Dios? Porque es el secreto de toda vida fructífera espiritualmente. Una de las maneras más efectivas de cultivar nuestra intimidad con Dios es a través de la oración. ¿Qué cosa es la oración? La oración será decir: Ave María, sin pecado concebido, Santa María, Madre de Dios, con nosotros, Santa María, Padre Nuestro, Señor, 50 Padres Nuestros y 50 Aves Marías. La Biblia dice en Mateo 5 y en Mateo 6 que cuando estemos orando, no usemos vanas repeticiones. La Biblia está en contra de rezar el rosario. ¿Sabían ustedes? El rosario fue inventado en el año aproximadamente 1215 después de Cristo por el Papa Inocencio III, con el único propósito de poder guiar a la gente a la comunión con Dios de una forma antibíblica. Orar es hablar directamente con Dios con tus palabras. Es abrirle tu corazón a Dios acerca de todas tus preocupaciones, frustraciones, anhelos y deseos de tu alma. Y para que tú puedas llegar hoy en la noche e hincarte junto a tu cama y decirle: Padre Santo que estás en el cielo, gracias te doy porque hoy me levanté enojado, porque hoy vi una muchacha que no era mi esposa con ojos de adulterio, porque hoy quise robar, porque hoy quise hacer esto. Señor, me siento frustrado, me siento mal, me siento amargado, tengo rencor contra mi suegra, tengo ganas de romperle la cabeza al jefe de mi trabajo. Esto que tú le dices a Dios es orar. Es llegar con un ser que te comprende, que Él te creó, que Él sabe tus frustraciones, tus anhelos, pero que anhela que tú te sinceres y seas franco y directo con Él. Nunca llegues con Dios: Padre Santo, me siento bien, cuando tu corazón está hecho pedazos, porque Dios sabe que no te sientes bien, y antes de que tú tengas tu palabra en tu boca, Él la sabe toda. Qué grande error entonces es querer engañar a Dios, cuando Dios quiere que tú abras y vuelques totalmente tu amargura: Señor, me siento amargado, me siento frustrado, tengo ganas de matarme, Señor, ayúdame, Señor, yo sé que tú vives, levántame de esta situación desesperada en la que yo estoy. Esto significa orar. Pero cuando nosotros estamos orando, la Biblia nos da dos condiciones para que podamos orar de acuerdo a la mente de Dios. La primera se encuentra en Hebreos 11:6. Y se la saben todos de memoria. Porque sin fe es imposible agradar a Dios. Porque es necesario que el que se acerca a Dios. ¿Cómo nos acercamos a Dios? La única forma, ¿cómo significa que te metes una nave interplanetaria y te vas hasta el tercer cielo? La Biblia dice en Hebreos 4 y Hebreos 10, acerquémonos confiadamente al trono de la gracia a través de la oración. En el momento en que tú te hincas en tu casa, cuando te levantas en la mañana a las 12 de la noche, a las 3 de la mañana, a las 4 de la tarde, no importa la hora, en el momento en que tú comienzas a orar, te estás acercando a Dios. No existe otra forma de hacer contacto con Dios más que platicando en oración. Y dice Hebreos 11:6, es necesario que el que se acerca a Dios, dos cosas. Número uno, crees que Él existe. Es necesario que crea que le hay. Tú tienes que, al estar platicando con Dios y estar en tu cama orando, tienes que creer que Él existe. Que Él está vivo. Tus rezos no son huecos. Santa María, Madre de Dios, Padre de Dios, como con perico, mejor grábalo y pon una grabadora y ya. O alquílate o cómprate un cotorro y que se recete y que se memorice el Padre Nuestro. Y total, es lo mismo. ¿Tú crees que a Dios le va a gustar que alguien llegue y que le diga dum, dum, dum, dum? Dios no se agrada de nada que no salga del corazón. Cuando alguien repite y repite y repite una oración, no está hablando con Dios, está hablando con su mente, no con su corazón, porque su corazón está lejos de Él. Así que es necesario que creas que Dios existe, y dos, que Él es galardonador, o sea, que Él es recompensador, o sea, que Él te va a pagar y te va a dar conforme a lo que tú crees. Sin esas condiciones, tu oración es hueca, es vana. Y por eso un día llegué a la casa de una hermana porque me habló: Armando, por favor, corre a mi casa, estoy desesperada, frustrada, mis hijas están aquí, quieren platicar contigo. Le dije: hermana, allá voy para su casa. Y llegamos a las 8:30, me dijo: hermana, te invito a desayunar. Y cuando llegué a las 8:30, le pregunté a sus hijas y su mamá, yo creí que ya la hermana se quería pegar un tiro porque me habló desesperada. Pues está arriba orando. Ah, pues qué bueno, le di gracias a Dios, la hermana espiritual, y está orando y me está esperando que ahorita regrese. Estuve como 10 minutos y bajó la hermana: ay, hermano, no te imaginas. A ver, momentito, le dije: siéntese ahí, ¿de dónde viene usted? De orar. Y le dije: no es cierto, usted le está mintiendo a Dios. Ay, ¿por qué me viene a regañar, pastor? Me dice. Le dije: le vengo a regañar porque si usted hubiera estado orando ahorita, no vendría: ay, estoy angustiada. Usted vendría en paz, tranquila, y me diría: Señor pastor, ya le entregué a Dios mis cargas, tengo mucha paz en mi corazón, quiero que me aconseje. Pero usted está en estado de angustia, y ahorita que está usted arriba en su cuarto orando, no creyó que Dios ni existe ni le va a pagar. Por eso le dije: regrésese a orar y regreso en la tarde a su casa. ¿Me entienden, hermanos? Cuando nosotros oramos y venimos a Dios, tenemos que dejar y estar absolutamente seguros que mi carga, si es tu hijo, Señor, aquí está mi hijo, ya la dejé. Y si te levantas a llorar y sigues con ansiedad, sigue orando. Tú no te puedes levantar de tus rodillas hasta que no dejes y tengas la paz que sobrepasa todo entendimiento en tu corazón. Hasta que tú te levantes con paz, ya dejaste tu mochila, tu problema, tu angustia en la cruz de Cristo, hasta entonces puedes estar segura que Dios te ha escuchado, porque la respuesta de Dios es siempre la paz. Cualquiera de ustedes que 2 horas están orando y vienen a la reunión de oración y salen de la reunión de oración y no sienten paz, no oraron con fe. Fueron oraciones huecas. Te pido por mi hijo Manuel, te pido por mi hija Chencha, te pido por mi esposo, te pido que te aquello. Pero tú no estabas con tu corazón, oh Dios, salva a mi esposo, te dejo a mi hijo, padre, no puedo hacer nada, está en tus manos, quiero descansar, Señor, dame tu paz, quiero que tú te encargues de él, pero yo quiero descansar. Y creo, Señor, que tú eres poderoso y quiero que me des tu paz en ese momento. Y Dios te da su paz. Filipenses 4, 6 y 7. Por nada estén afanosos. No permitan que sus corazones se llenen de ansiedad, sino sean conocidas vuestras peticiones delante de Dios con toda oración, ruego y súplica en el Espíritu. Y la paz de Dios que sobrepasa todo entendimiento guardará vuestros corazones y vuestros pensamientos en Cristo Jesús. La paz de Dios, dice la Biblia, guarda nuestros pensamientos. En otras palabras, aquí la mente es como un archivero. Para que aquí haya paz, para que en esta caja haya paz, el archivero tiene que estar en orden. La A, la B, la C, la D, la E, la F, la G. Pero cuando la F está en la A y la A está en la F, y cuando tus pensamientos están en el dinero y en otras cosas, y en otro hombre, y en otra mujer, y en cosas vanas y superfluas, ¿cómo puedes tener paz? Entonces, hasta que vienes a Dios y le entregas tu corazón y dejas que Dios comience a ordenar, mira, tú tienes ansiedad porque estás pensando demasiado en esto, tu hijo está dentro de mí y está confiado en mí y yo voy a trabajar en él, tu trabajo te lo voy a arreglar, confía, recuerda que soy tu pastor, que nunca te dejaré, que nunca te desampararé. Cuando estamos orando, Dios comienza a ordenar nuestra mente, a ponerla en orden. Y cuando la mente está en orden, el corazón descansa. Pero cuando aquí sientes que se te sale el corazón y esa angustia y ese temor y ese miedo y esa cosa que tienes dentro de ti, ¿de dónde viene? De una mente que no tiene paz. Y no tiene paz porque no quiere confiar en Dios. Isaías 26, 3 y 4. También se lo saben de memoria. Tú guardarás en completa paz. Tú guardarás, tú protegerás. Tú rodearás las mentes en completa, total y absoluta paz los que piensan constantemente en ti, porque en ti han confiado. Al confiar en Dios y estar pensando en Dios y estar repitiendo el Salmo 23 y el Salmo 91 y el Salmo 38 y versículos de memoria, el Señor es mi pastor, Salmo 27, Él es mi luz, mi fortaleza, no temeré, no me pasará nada, todo va a salir bien, mañana es otro día, Dios grande, eres poderoso, no me dejarás caer, no me dejarás morirme de hambre, y comienzas a retroalimentarte con la palabra de Dios, Dios entonces viene y te recompensa con su paz. Y cuando tú te levantas en la mañana y enfrentas el día, enfrentas el trabajo, los problemas, el doctor, los análisis, el laboratorio, el hospital, a la gente, la enfrentas en paz. Porque has hecho la paz con Dios. Sin esta paz no podemos tomar decisiones. Sin esta paz no podemos tener tranquilidad. Sin esta paz no podemos disfrutar las vacaciones. Sin esta paz, aunque te saques la lotería, no vas a disfrutar un peso que te has ganado, porque para que puedas disfrutar la vida, el dinero, tus hijos, tus viajes, tu negocio, necesitas tener paz. Y la paz es un fruto del Espíritu Santo. Gálatas 5, 22 y 23. El fruto del Espíritu es amor, gozo, en tercer lugar, paz. Una mente tranquila, una mente serena, una mente coherente, una mente estable, una mente lúcida, una mente que discierne, una mente que no tiene miedo ni temor de nada. Porque basta que tengas temor al mañana para que te robe la paz con Dios. Ahora también nosotros debemos de tener comunión con Dios, no solamente a través de la oración íntima. Hermanos, tenemos que aprender a disciplinar nuestras vidas a orar. Te repito, si tú tienes 20 minutos orando y no has hecho contacto con Dios, porque la paz es la respuesta inmediata donde Dios te dice, estoy en tu misma frecuencia. La paz es la evidencia más grande que comienzas a sentir una tranquilidad que a ti, que te invade todo tu cuerpo cuando estás orando. Y en ese momento tú sabes en tu espíritu que estás haciendo contacto con Dios, porque Dios es un Dios de paz. Pero si te levantas después de estar 20 minutos orando, media hora orando, y estás igual que como antes de orar, y sigues con esa ansiedad, y sigues con esos nervios, y sigues con esa inseguridad, y sigues con ese temor, no hiciste contacto con Dios. No tocaste a Dios. Cuando Jesucristo vino al mundo, la Biblia dice en los evangelios que las multitudes lo apretujaban. Y miren ustedes que las calles de Jerusalén son bien angostas. Así que bastaban 50 personas para que el Señor ya estuviera apretujado. Y constantemente la gente se le acercaba y lo tocaba, etcétera, etcétera. Y en una ocasión había una mujer que sufría de una enfermedad incurable. La Biblia le llama flujo de sangre. Tal vez era una hemorragia crónica que padecía, y esta mujer no podía jamás dejar de sangrar. Imagínense el estado anémico en que vivía. Imagínense ustedes que era clasificada como mujer inmunda de acuerdo a la ley de los judíos. Y un día, entre toda esta gente, se acerca y toca a Jesús. Y en eso Jesucristo, dicen los evangelios, supo que había salido poder de sus ropas. Jesús supo que alguien lo había tocado de una forma diferente a toda la gente que le rodeaba. Y entonces Jesús se volteó a los discípulos y les preguntó, ¿quién me tocó? Los discípulos se carcajearon. ¿Cómo que quién te tocó? Pues si estás rodeado de tanta gente, todos se están tocando, ¿verdad? Pero sin embargo Jesús sabía que había una persona que lo había tocado de una forma diferente a los cientos de personas a su alrededor. Esa persona lo había tocado con fe. ¿Cuántos cristianos creen ustedes en el mundo diario que están orando a Dios diario? Millones de cristianos. ¿Y cuántas de esas oraciones tocan a Dios? Hay millones de cristianos que aunque, Padre, oh Señor, ayúdame, no me desampares, te pido por esto, te pido por aquello, suben y rebotan sus oraciones, porque para tocar a Dios, para hacer contacto con Dios, para que Dios sienta que llegó tu oración, tiene que ser hecha con fe. Sin fe es imposible agradar a Dios. Sin fe Dios no te contesta. Sin fe Dios no actúa. Sin fe no puedes recibir ninguna promesa de Dios. ¿Y qué es la fe? Hebreos 11:1, la certeza de lo que se espera, la convicción de lo que no se ve. Hermanos, una vez que comenzamos a entrenarnos y que te despiertes y que te vistas y te rasures, y llegues al desayuno y le digas a tu esposa, hace unos momentos estuve en la presencia de Dios. Que le digas a tu papá, papá, hoy en la mañana, cuando tuve mi devocional y mi momento a solas con Dios, hice contacto con Dios. Y tu papá te va a voltear a ver, y en tus ojos, en tu semblante, en tu actitud, se va a manifestar la realidad de tu contacto y de tu comunión con Dios. cuando Moisés bajó del monte Sinaí, después de haber estado 40 días y 40 noches con Dios, era tan fuerte el resplandor de la cara de Moisés que le tuvieron que tapar la cara porque lastimaba la pecaminosidad de los hombres que tenía a su alrededor. Y tú tienes, una vez que haces contacto con Dios, en segundo lugar, en esa noche, aprender a adorarlo. La comunión con Dios es, número uno, a través de la oración, y número dos, a través de la adoración. Cuando vean ustedes en Efesios capítulo 5, que adorar a Dios es darle gracias por todo, alabarlo, cultivar nuestra intimidad con Él, exaltarlo, bendecirlo, estar en un espíritu de adoración constante así en el cielo, en tu corazón. Dice Efesios 5, 19 y 20. Hablando entre ustedes con salmos, con himnos y cánticos espirituales, cantando y alabando al Señor en vuestras mentes. ¿Eso dice? En vuestros corazones. Miren ustedes, los mismos hermanos que pasan aquí a la alabanza. Cuando nosotros recorremos así varios lugares y veo yo a la gente de la alabanza, tú cuando ves a los de la alabanza, a los mismos que tocan aquí en la alabanza, tú sabes desde ahí quién de ellos está realmente con su corazón alabando a Dios. Hay hermanos que pasan, por ejemplo, ya hacen coro y están, alabaré, alabaré, alabaré a mi Señor. Y tú te das cuenta en su actitud, en su cara, que no están adorando a Dios. Y hay hermanos que están aquí músicos y los ves en la adoración y los ves que están adorando a Dios, y eso hace que la gente venga a la presencia del Altísimo. Y nos damos cuenta con tu vecino, con la persona que está enfrente, porque hay muchos que llegan el domingo y están como ahora en la noche. Me fijé mucho ustedes ahorita en la noche. Jesús, Jesús divino, Jesús, Jesús, Jesús, Jesús divino, santo, santo, santo, y mirando a las palomas, mirando para allá, mirando para el techo. No llegas, no te recoges, no comienzas a sentir la música, no comienzas a pensar en Dios, no comienzas a de veras adorarlo. Oh Dios, te adoro en esta noche, vengo cargada, Señor. Vengo enojada, Señor, te adoro. Te doy las gracias porque vengo frustrada. Vengo enojada contra mi suegra, pero te adoro, Señor. Vengo porque me corrieron de mi trabajo, pero te adoro, te exalto. Tú eres digno, y comienzas en tu alma a levantar su nombre y haces contacto con Dios. Y cuando alguien entra en el espíritu de la adoración y hace contacto con Dios, baja del cielo un poder después de que tú adores. Y cuando viene la predicación de la palabra de Dios, tu corazón está limpio para recibir la palabra implantada en tu alma. Ustedes en esta noche, después del estudio y de todos los estudios, salen a su casa. Y unos se van bien bendecidos y otros salen, desde aquí los veo, ¿verdad? Distraídos, comiendo chicle, no le entienden, o le hacen caras por allá, por acá. Y ya nos damos cuenta los predicadores que la palabra no está llegando a sus corazones. ¿Por qué? Porque no están preparados para recibirla. Tenemos que venir preparados para recibir del Rey, para recibir bendición del Rey. Y la única forma es preparando nuestro corazón en adoración y en santidad. ¿Por qué creen que antes del sermón siempre hay alabanza? Para preparar los corazones. Para comenzar a entrar y a sentirnos que estamos en la presencia verdaderamente de Dios. Y la adoración es otra forma de hacer contacto con Dios. Mañana en la mañana, cuando comiences ya a dejar tus cargas, Señor, te dejo la carga de mi trabajo, te dejo la carga de aquello, y descanses en Dios, y te levantes de orar, y te des cuenta que hay paz en tu vida, comienza en el camino a tu trabajo a adorar y alabar a Dios. Señor, te adoro, te bendigo. Nada más así. Padre, qué grande eres, Señor. Gracias por mi vida. Gracias por la vida de mis hijos. Gracias porque tienes cuidado de mí. Gracias porque nos cuidas. Ahí vas en el metro. Gracias, Señor, te alabo. Te alabo, Señor, porque me das la vida, porque me das el aliento. Y comienza a recordar, oh alma mía, bendice, bendiga todo mi ser, mi hígado, mi estómago, mi corazón, todo bendiga a Dios. Y hermanos y hermanas, comienzas a crecer espiritualmente. Comienzas a fortalecerte espiritualmente. Comienzas a enfrentar la vida con valor, con vitalidad, con fuerza, con optimismo, con ánimo. ¿Por qué? Porque te estás ejercitando espiritualmente. ¿Quién es? Imagínese a Julio César Chávez, el campeón mundial de boxeo, que llegue al ring y un mes antes ni se entrenó, ni hizo gimnasia, ni corrió, se emborrachó, se tomó un kilo de tamales antes de acostarse, se cenó 3 litros de atole y se sube al ring al otro día. ¿Ustedes creen que va a tener fuerza para enfrentar la oposición? Así Jesús nos dijo a nosotros, separados de mí, nada podéis hacer. Hay hermanos que llevan y hermanas que se levantan, tienen que enfrentar los deberes de los hijos, los deberes del hogar, la responsabilidad con el esposo, los negocios, y se levantan sin orar y sin adorar a Dios. ¿Cómo le hacen? Yo no sé. Pero llega el diablo y ¡pum! Y ¡pum! Y ¡pum! Y a las 3 de la tarde están ¡pum! ¡Pum! ¡Pum! Y llegan así aquí a la noche. Arrastrando la cobija, hermano, libéreme. ¿Qué libérate ni qué nada? ¿Verdad? Crucifica tu carne, ejercítate para la piedad, pon en servidumbre tu cuerpo, prepárate para ser una guerrera y un guerrero de Dios. Ya para todo, ¿verdad? Sáqueme el chamuco de depresión y de desánimo y todo, ¿no? Tú estás así, no por ningún chamuco estás así, tal vez porque ni siquiera te ejercitas para la piedad. ¿Cómo quieres enfrentarte al diablo? ¿Cómo quieres enfrentarte al mundo? El mundo es un sistema controlado por Satanás. La doña Panchita, la de la tienda, don Pancho, el de los tamales, en el metro, el chofer, la secretaria, las personas que te enfrentas diario, tu maestro en la escuela, tus compañeros de escuela, todo. Pancho, el de los tamales, en el metro, el chofer, la secretaria, las personas que te enfrentas diario, tu maestro en la escuela, tus compañeros de escuela, todos alrededor sirven a Satanás. Y es una influencia moral y filosófica tan fuerte en contra de tu alma para arrancar y robar tu semilla, que si tú vas en tus fuerzas, vas a apostatar, vas a abandonar a Dios dentro de un mes. ¿Y todo por qué? No puedo ser cristiano, es muy difícil ser cristiano, no es difícil ser cristiano, es más difícil vivir sin Cristo. Con Cristo todo lo podrás, Filipenses 4:13, todo lo puedo en Cristo que me fortalece. Pero tenemos que creer la Biblia, y la Biblia dice que debemos de orar diario, cada mañana, cada noche, cada madrugada, y después de orar, tenemos que levantarnos y estar seguros que Dios no soy yo, seguros que no tengo carga, segura que no tengo ya ningún temor, he hecho contacto con Dios, Dios me ha dicho, vete en paz, me encargo de toda tu vida, y con esa confianza que me dice el presidente de la República, mañana tienes trabajo, sales de Los Pinos y, ¿verdad? Lo creeré. ¿Cómo no le vas a creer si el presidente de la República te lo acaba de decir, mañana te doy trabajo, Pancho? Pues es más que el presidente de la República está en la presencia de Dios. Y tú vas con Dios y dices, Señor, dame trabajo. Y Él te dice, no te dejaré, desampararé. ¿Lo crees? Pues si lo crees, te levantas, gracias, Padre, y confío en lo que tú dices, y te enfrentas en la vida esperando que Dios cumpla su promesa. Y Dios es galardonador de los que le buscan. Pero sin fe, sin creer, es imposible que Dios pueda ayudar. Y finalmente, vemos entonces que la oración y la adoración son vitales para poder tener una relación con Dios. Pero vayamos ahora al Salmo 19. Para que comencemos a aprender. ¿Cómo podemos escuchar y conocer la mente de Dios? Dice el Salmo 19, versículos del 7 al 11. La ley de Jehová es perfecta que convierte el alma. El testimonio de Jehová es fiel, hace sabio al sencillo. Los mandamientos de Jehová son rectos, alegran el corazón. El precepto de Jehová es puro, que alumbra los ojos. El temor de Jehová es limpio, que permanece para siempre. Los juicios de Jehová son verdad, todos justos, deseables más que el oro, y más que mucho oro afinado, y dulces más que miel, y que la que destina el panal. Tu siervo es, además, amonestado con ellos. En guardarlos hay grande galardón. Hermanos y hermanas en Jesucristo, la persona que escribió esto conocía a Dios. Hizo contacto con Dios. Y cuando descubrió, al hacer contacto con Dios, que realmente, número uno, versículo 7, que la Biblia es perfecta y que convierte el alma, jamás volvió a separarse de la Biblia. Lo has descubierto tú, la ley de Jehová. Vean ustedes que aquí a la Biblia se le dan más de 5 o 6 nombres. A la Biblia se le llama la ley de Jehová, el testimonio de Jehová, los mandamientos de Jehová, el precepto de Jehová, el temor de Jehová, los juicios de Jehová. Todas estas frases son frases sinónimas de la palabra de Dios. Vamos a traducirlo así. La Biblia es perfecta, convierte el alma. La Biblia es fiel, hace sabio al sencillo. La Biblia es recta, alegra el corazón. La Biblia es pura, alumbra los ojos. La Biblia es limpia, permanece para siempre. La Biblia es verdad, toda justa. La Biblia es más deseable que el oro y mucho más que oro afinado, y es dulce la Biblia más que la miel y que destila el panal. Además, guardando la Biblia, hay grandes premios en esta vida y en la venidera. Pero tú has descubierto que la Biblia es fiel y que hace a una persona sencilla, a un campesino del campo, lo hace sabio. ¿Has podido comprobar que la Biblia alumbra los ojos? Ahora que estábamos en el hospital cuando nació mi niña, ahí estaba yo con todos los doctores y el quirófano, y antes de entrar me los agarré a todos y a testificarles y a hablarles de Jesucristo y de las grandezas del nacimiento y de la creación de Dios en la palabra de Dios. Y saben ustedes que aunque estaban ahí los médicos y oían la palabra de Dios, y unos hacían caras, otros hacían caras de interés, y otros estaban emocionados, en ninguno de ellos la palabra de Dios volvió vacía, porque es prosperada para aquello para lo que Dios le envía. Acabando la operación, dos o tres llegaron, oiga, ¿de dónde puedo obtener, dónde puedo conocer más a Dios? Así llegaron dos o tres médicos. ¿Dónde puedo saber más de esto que usted nos platicó? ¿Dónde puedo tener esa información? ¿Cómo sabe usted esas cosas tan sabias de la vida? Porque están en la palabra de Dios. Vengan a los estudios, vengan los domingos, vengan a los desayunos, vengan entre semana a las casas y sean sabios. Tengan luz en su entendimiento, conozcan lo que es la vida y conozcan lo que es vivir con seguridad de que no estamos en tinieblas. ¿Por qué? Porque haríamos bien en estar atentos a la Biblia como a una antorcha que alumbra en lugar oscuro. Si hay una luz en medio de las guerras, las filosofías, los problemas, la política, la inmoralidad, es la palabra de Dios. Si hay una luz que nos diga ahorita, esténse quietos, no se turbe vuestro corazón, creer en Dios, creer también en mí, es la palabra de Dios. Si hay algo que te pueda dar tranquilidad en esta vida, es la Biblia. Si hay algo que pueda cambiar tu vida aquí adentro, es la Biblia. Si hay alguien que te pueda guiar, fortalecer y vigorizar, es la palabra de Dios. Separados de la Biblia, Cristo es el Espíritu de la Biblia, nada podemos hacer. ¿Son ustedes hombres y mujeres de la Biblia? Diario en la mañana, abre los salmos y lees los salmos y los memorizas y comienzas a meditar en ellos y a pensar en ellos y haces contacto con Dios y comienzas a sentir el Espíritu de Dios en tu alma. Hermanos, si ustedes no han aprendido y han descubierto que la vida cristiana es intimidad con Dios, tú no eres cristiano todavía. Te llamas bautista, te llamas presbiteriano, vienes a Vida Nueva, te llamas mormón, a lo mejor eres católico, a lo mejor eres pentecostal, pero si tú no has descubierto que la vida cristiana es comunión con Dios, intimidad con Dios, conocer a Dios en lo más profundo y recóndito de tu alma y saber que Él vive y la prueba es esa paz que sobrepasa el entendimiento en tu corazón, tu cristianismo no es más que una de las tantas religiones que existen en este mundo. Cristo vino a darnos vida y vida en abundancia. Y hay que divorciar la religión del cristianismo. El cristianismo es comunión con Dios diaria. Religión es el domingo de 11 a 12 presentarte, patinar y en la noche portarte como diablo de lunes a viernes. Y si no entiendes lo que es el cristianismo, no vas a poder jamás disfrutar las bendiciones que Dios tiene para sus hijos que creen la palabra de Dios. Orad sin cesar, en todo tiempo, con toda intención en el Espíritu, orando por todos los santos, alabando y adorando a Dios, cantando todos los días con himnos espirituales, poniendo cassettes en tu carro, viniendo a la iglesia y sintiendo el espíritu de la adoración y comenzando a creer que realmente Dios te está esperando cada vez que venimos a servirlo, para que tú vengas con fe en tu corazón y Él en esta noche te haya podido bendecir. Te damos gracias, Señor, en esta noche por tu palabra. Te adoramos, Señor, porque tu palabra dice, Dios es espíritu. Y los que le adoran, es necesario que le adoren en espíritu y en verdad. En espíritu porque con la mente no se puede adorar a Dios, y en verdad porque en nuestro corazón no puede haber mentiras ni hipocresías al estar en su presencia de un ser cuya naturaleza es la santidad. En esta noche, Señor, nuestra alma tiene sed de ti. Padre, nos sentimos muchas veces en la vida tan caídos, desanimados, deprimidos, y siempre nos dices, vengan a mí, todos los que están cansados y trabajados, y en mí hallarán descanso. Oh Señor, tú nos invitas a que diario vengamos a ti, diario descansemos en ti, diario dejemos nuestras cargas, nuestras preocupaciones, nuestras frustraciones, todo aquello que nos lastima, porque tu palabra dice, encomienda a Jehová tu camino, y confía en Él, y Él hará. Él te concederá las peticiones de tu corazón. No tengas envidia de los malos, ni te impacientes a causa de los malignos, porque como la hierba serán cortados, y pronto se secarán. No te excites en manera alguna a hacer lo malo. No te vengues de nadie. Alaba a Dios. Exhibirá tu justicia como la luz y como el sol del mediodía. Confía en Jehová y haz el bien. Y habitarás en la tierra. Y te apacentarás de la verdad. Ven en esta noche a Jesús. En esta noche Él sabe lo que tú estás atravesando. En esta noche Él sabe que tú vives porque Él te sostiene, y Él quiere que creas en Él. Él quiere que te refugies en Él. Torre fuerte es el nombre de Jehová. A Él corre en esa noche, ven a Él, y Él te va a levantar, porque Él es hombre fuerte, varón de guerra. Él te va a proteger. Él te va a dar en esa noche su paz. Déjalo que te ministre en el poder del Espíritu Santo. Y ahí desde tu lugar, dile a Dios estas palabras. Señor mío y Dios mío, quiero tener comunión contigo. Quiero llegar a la intimidad espiritual. Quiero fundirme, amalgamarme, mezclarme con tu espíritu. Quiero sentir tu paz, tu perdón, tu bendición. Oh Señor, porque no quiero nada fuera de ti en esta tierra. Porque tú eres mi refugio, mi roca fuerte,

Señor, levántame mañana temprano en la mañana, levántame, Señor, con tu Espíritu, porque quiero comenzar a disciplinar mi vida para entrar en comunión profunda con tu Espíritu Santo. En esta noche salgo con mi alma bendecida, porque tú me has escuchado, porque he sentido tu presencia, y porque si Dios conmigo, ¿quién contra mí? Bendito sea, Señor, que no me deja ni me desampara, por amor de Jesús, mi Señor y Salvador.

con alegría de corazón. Como el que viene a Guatemala.

sí, Señor. Y confesamos, Señor,

¡Grítenlo fuerte! ¡Grítenlo fuerte! ¡México, es tiempo de fuego! ¡Levante sus manos al cielo y diga, Señor!

Adoramos, oh Señor. Oh, te adoramos, oh Señor.

medio de tu santidad, Señor. Oh, santo, santo, Señor. Dios de fuerza y poder, recibe hoy, Señor, nuestro canto.

padeciendo de una dolencia, padeciendo de una enfermedad, yo te invito a que te levantes en fe en el nombre de Jesús y declares que el Señor está en este lugar y Él está aquí para destruir toda obra maligna.